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3: Las 6:02.
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0: 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Las 6 con 16 minutos.
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1: Las 6:27.
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1: Para todos esos amores que dicen ser prohibidos. Y para todos esos que no pudieron ser. Esto dice así.

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2: Las 6 con 38 minutos.
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2: Las 6:50.
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0: 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Las 6 con 52 minutos.
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3: Las 7, con un minuto.
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2: Las 7 con 10.
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3: Las 7 con 23 minutos.
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4: Las 7 con 36 minutos.
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1: Las 7:47.
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1: Las 7 con 57 minutos.
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1: Son las 8 con 2 minutos.
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2: Son las 8 con 10.
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1: Son las 8 con 23 minutos.
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3: Son las 8 con 34 minutos.
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3: Son las 8 con 46 minutos.
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2: Son las 8 con 55 minutos.
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4: Las 9 con un minuto.
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2: 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Las 9 con 12.
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1: Las 9 con 21 minutos. Hoy.
0: Revista del Consumidor. 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Ya sea en la oficina, en la universidad o cuando no quieres cocinar, las sopas instantáneas siempre te sacan de un apuro. Pero, ¿alguna vez has leído las letras chiquitas de su etiqueta? Antes de abrir tu próximo paquete, tienes que conocer los resultados de nuestro estudio de calidad.
2: Un bordado tradicional es historia, trabajo y memoria colectiva. Pero hoy en día se enfrenta a la producción industrial y a la falta de información en el mercado. ¿Es posible usar la tecnología a favor de las artesanas y los artesanos? Si quieres saber cómo la inteligencia artificial puede ayudar a la defensa de un bordado tradicional, quédate en Revista del Consumidor Radio.
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2: ¿Llegas con cansancio y tienes poco tiempo para cocinar? ¿Se te antojó una sopa calientita, lista en unos minutos?
0: Las sopas instantáneas pueden parecer una solución práctica, rápida y económica. Por eso hay quienes las tienen en sus despensas.
2: Pero, ¿qué estamos llevando a nuestra mesa cuando elegimos una?
0: Para saberlo, en el laboratorio de Profeco se analizaron 33 sopas instantáneas y se revisó desde su información comercial hasta su aporte nutrimental. ¿Qué revisamos?
2: Primero, revisamos que la información comercial esté completa.
0: Verificamos que las sopas incluyeran los requisitos de etiquetado como denominación, responsable del producto, contenido neto, lista de ingredientes, alérgenos, instrucciones de uso, lote y fecha de caducidad o consumo preferente.
2: También revisamos que, si es el caso, los productos exhiban los sellos de advertencia de exceso de algún componente crítico para la salud.
0: Por cada 100 gramos de producto se determinó la cantidad de proteína, grasa, carbohidratos, agua y aporte energético.
2: Una prueba fundamental: determinar el contenido de sodio. Esto, debido a que su ingesta debe ser controlada para prevenir riesgos en la salud cardiovascular.
0: ¿Qué encontramos?
2: Todas las sopas analizadas tienen al menos dos sellos negros de advertencia. Uno por exceso de grasas saturadas y otro por exceso de sodio.
0: ¡Ojo con esto!
2: Un vaso estándar de sopa instantánea de entre 64 y 68 gramos, ya preparado, contiene por lo general más del límite de sodio recomendado por la Organización Mundial de la Salud.
0: Además, su aporte energético, que está relacionado con la cantidad de grasa, es de alrededor de 300 kilocalorías.
2: Más de los resultados. Ramen Express by Chef Wu, sopa de ramen vegetariana, declara 85 gramos de contenido neto, pero no llegó ni a los 80.
0: Seis productos no presentan completa su información comercial.
2: Algunos tienen mayor cantidad de grasa de la indicada en su etiqueta. Dos son de la marca Mama, uno de Maruchan Pasta Rápida Yakisoba y otro de Nissin Pasta UFO Fuego.
0: También encontramos un producto que declara cero azúcares añadidos, pero en su lista de ingredientes dice dextrosa. Ramen Express by Chef Wu. Fideos instantáneos calientes y picantes.
2: Ahora seguro te preguntarás, ¿qué hago si me gusta consumir estas sopas?
0: Sabemos que una sopa instantánea puede sacarnos de un apuro y disfrutarla de vez en cuando no significa que estemos haciendo algo mal.
2: La clave está en no convertirla en nuestra comida de todos los días.
3: Tenemos que entender que son productos que tienen un alto valor energético. Por eso son productos que tenemos que consumir con ciertas precauciones. Por ejemplo, no son productos que se recomienden de forma cotidiana, por ejemplo, para personas con sobrepeso, con obesidad, con hipertensión.
0: Y antes de comprar, revisa los sellos, los ingredientes. Considera su información nutrimental y comercial.
3: Bueno, es muy importante que consideremos que cuando vamos a comprar un producto, chequemos la fecha de caducidad o el consumo preferente, que el empaque sea el adecuado, bueno, que no tenga rupturas y demás, que esté en buen estado.
2: Si tienes un poco más de tiempo, una sopa casera es una buena alternativa para ahorrar y mejorar su valor nutrimental, por ejemplo, con vegetales, queso o pollo.
0: Y antes de terminar, vamos a derribar un mito. ¿Las sopas instantáneas son de plástico?
3: Se ha pensado durante muchos años que son productos que son de plástico o que es un producto que se queda pegado alrededor del intestino por varios días. Esto no es cierto. Finalmente son productos que están compuestos principalmente por carbohidratos, pero también tienen un porcentaje de proteínas y de grasa. Nuestro organismo es tan sabio que tiene las sustancias necesarias como enzimas o ácidos gástricos para poder digerir completamente la muestra y se va a procesar como cualquier otro alimento.
0: Porque cuando conoces lo que consumes, puedes tomar mejores decisiones.
1: Revista del consumidor.
2: ¿La inteligencia artificial será capaz de salvaguardar la identidad comunitaria?
0: Un bordado tradicional no es solamente una combinación de hilos, figuras y colores.
2: Cada pieza es un conjunto de conocimientos transmitidos de generación en generación. Historias familiares, símbolos comunitarios y maneras particulares de comprender el mundo.
0: Sin embargo, en la actualidad es muy común encontrar en tiendas físicas y redes sociales productos que copian estos diseños tradicionales. Muchos de ellos son fabricados mediante procesos industriales y se comercializan sin reconocer su lugar de procedencia.
2: Con esto, no solo se copia una imagen, sino que se invisibiliza a las personas y comunidades que han conservado ese conocimiento.
0: Esta práctica también afecta a las personas consumidoras, ya que podríamos llegar a pagar un precio mayor bajo la falsa creencia de que adquirimos una pieza hecha a mano o de que nuestro dinero beneficiará directamente a una comunidad.
2: Al final, la decisión de compra se realiza sin la información suficiente. Por esta razón, es indispensable promover mecanismos que nos permitan conocer el origen real de los productos.
0: Antes de comprar, hay que preguntarnos, ¿quién elaboró la pieza y dónde fue producida? ¿Su fabricación fue artesanal, industrial o mixta?
2: ¿Qué técnicas y materiales se utilizaron?
0: Y también, ¿existe autorización para usar el diseño? ¿Y quién recibe los beneficios de su comercialización?
2: Aquí es donde puede intervenir la inteligencia artificial. Esta tecnología puede analizar imágenes para localizar características visuales que se repiten en diferentes productos.
0: En el caso de los bordados, un sistema entrenado podría estudiar la forma y distribución de las figuras, la posición de los colores, la simetría de las puntadas, midiendo el grado de semejanza entre una pieza artesanal original y el diseño de una prenda nueva.
2: Pero ten cuidado. Los proyectos de inteligencia artificial necesitan datos y en este caso no estamos hablando de simples archivos digitales. Hablamos de trabajo, de identidad, de conocimiento y de toda una memoria colectiva. Por eso, antes de registrar cualquier imagen, debe existir una explicación transparente para las comunidades sobre la finalidad del proyecto, cómo funciona la tecnología, sus beneficios, riesgos y qué medidas de seguridad se aplicarán para evitar filtraciones.
0: También tienen derecho a saber quiénes tendrán acceso a esta información, cuánto tiempo se guardarán las fotografías y si el uso será para fines académicos, industriales o comerciales.
2: La autorización debe ser comprensible, libre y específica. No basta con solicitar una firma si las personas no recibieron información suficiente o si no cuentan con mecanismos para cancelar posteriormente su participación.
0: No olvides que una inteligencia artificial responsable puede ayudar a identificar coincidencias y apoyar en la documentación cultural. Pero su verdadero valor dependerá siempre de la manera en que sea diseñada y utilizada.
2: Como personas consumidoras, nuestro verdadero poder está en informarnos sobre el origen de lo que compramos para valorar y respetar el trabajo de las personas artesanas.
0: Te invitamos a leer más sobre este tema en la Revista del Consumidor de septiembre. Ve a la revista, descúbrelo y no te pierdas un detalle muy especial. El artículo está escrito totalmente en náhuatl.
2: Una manera de darle voz y valor a nuestra diversidad cultural.
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0: 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Hoy. 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
6: Las 9 con 31 minutos.
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1: Las 9:45 minutos.
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0: Muy buenas noches y bienvenidos a la Hora Nacional de este 27 de septiembre. Ya estamos por cerrar el mes y cada vez más cerca de terminar el año.
1: Sí, qué rápido se nos ha pasado.
0: Sí.
1: Pero bueno, nos da mucho gusto estar con ustedes con información de utilidad. Sean todas y todos bienvenidos.
0: Hoy conoceremos los avances de Vivienda para el Bienestar y las opciones que hay para acceder a una vivienda o mejorarla.
1: Y si necesitan consultar, descargar o pagar su recibo de luz, les mostramos cómo hacerlo desde la aplicación CFE Contigo de manera muy sencilla.
0: Explicaremos las diferencias entre mi beca para empezar y la beca Leona Vicario y les decimos cómo tramitarlas.
1: Además, les contamos qué acciones forman parte de la estrategia Atención a las Causas.
0: Escucharemos a los ganadores de México Canta, jóvenes que nos están mostrando el talento de nuestra música.
1: Celebramos el Día Nacional del Maíz, que es el 29 de septiembre.
0: Conoceremos la historia de Eréndira y Kikunari, heroína purépecha.
1: Y en las obras que han transformado México, recordaremos la historia del Museo Nacional de Historia y del Palacio de Bellas Artes.
0: Acuérdense que pueden escribirnos en La Hora Nacional Oficial. Estamos en YouTube, Facebook, Instagram, TikTok, X, Spotify, en el número 55-34-83-42-39 y en el correo lahoranacional@segob.gob.mx. ¡Empezamos!
1: Brian Soto, ganador de la segunda edición de México Canta, es originario de Valle de Chalco, en el Estado de México. Su abuelo le inculcó desde muy pequeño el amor por la música y con perseverancia formó su propia agrupación de banda, Clave 5-7. Escuchemos ahora su siguiente interpretación.

0: les interesa a muchas familias: hacernos una casa. El programa Vivienda para el Bienestar contempla la construcción de 1.8 millones de viviendas durante el sexenio. Actualmente, ya hay 277 mil viviendas en obra y 89 mil ya están asignadas.
1: Además de construir nuevas viviendas, existen acciones para mejorar las que ya se tienen o avanzar en la regularización y escrituración. 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
10: Esta semana, el INEGI presentó los resultados de la encuesta Intercensal 2025 y nos dio una nueva fotografía de México. Somos 130.9 millones de personas con una edad promedio de 32 años. Pero también está cambiando la manera en la que vivimos, nos comunicamos y utilizamos la tecnología. En 2025, 94.5% de las viviendas ya contaba con teléfono celular, mientras que el acceso a Internet pasó de 53.9% a 75.7%. Y hay otro dato que habla de esta transformación. En una década, el número de personas de 6 años y más que utilizan Internet pasó de 61.4 a 104.9 millones. Es decir, más de 43 millones de personas se incorporaron al uso de Internet en estos 10 años. La tecnología también está llegando a más generaciones. El uso de Internet entre las personas de 65 a 74 años pasó de 11% a 57.8%. Y mientras el celular y el Internet ganan terreno, otros dispositivos y servicios tradicionales pierden presencia en los hogares. Disminuyó el uso de televisores, de aparatos para oír radio, de computadoras, la televisión de paga y las líneas telefónicas fijas. Los datos del INEGI muestran, en suma, un México más conectado. Millones de personas que hoy tienen acceso a herramientas digitales que hace apenas unos años estaban mucho menos presentes en nuestra vida cotidiana.
0: Hoy también queremos hablarles sobre atención a las causas, una estrategia que reúne distintas acciones para generar bienestar, combatir las desigualdades y promover que las y los jóvenes tengan un presente y un futuro sin violencias.
1: Con la estrategia Atención a las Causas, en los últimos 2 años, se han brindado 8.6 millones de servicios y de trámites.
0: Para saber cuándo estarán en tu comunidad, visita www.gob.mx, donde encontrarás información de las dependencias participantes.
11: Flashazos del Bienestar.
12: ¿Conoces la diferencia entre mi beca para empezar y la beca Leona Vicario? Mi beca para empezar es un apoyo para estudiantes de escuelas públicas de educación básica de la Ciudad de México. En cambio, la beca Leona Vicario está dirigida a niñas, niños y adolescentes de 0 a 17 años que se encuentran en situación de vulnerabilidad y requieren apoyo para continuar sus estudios y cubrir sus necesidades. Mi beca para empezar utiliza un vale electrónico, mientras que la beca Leona Vicario cuenta con su propio esquema de dispersión mediante tarjeta electrónica. Si quieres conocer los requisitos y las opciones de registro o renovación, consulta http://www.bienestareducativo.cdmx.gov.mx.
11: Flashazos del bienestar. Información para ti.
0: Y antes de que termine septiembre, tenemos una fecha importantísima porque es parte de nuestra alimentación y nuestra cultura. El 29 de septiembre, Día Nacional del Maíz.
1: En México se reconocen 64 razas de maíz y está presente en toda nuestra cocina, en nuestras tradiciones y en la vida de muchas comunidades.
0: Por eso vamos a aprovechar esta fecha para conocer un poco más sobre el maíz y sobre las comunidades que mantienen vivas sus distintas variedades, usos y saberes.
13: La reciente reforma constitucional que protege a los maíces nativos es un triunfo del pueblo mexicano. El maíz es una creación del pueblo. El maíz es la base de la cultura del pueblo. El maíz es un derecho del pueblo. Por eso, el pueblo de México y el mundo entero celebra que se haya elevado a rango constitucional la protección del maíz nativo de nuestro país. Este hecho histórico no habría sido posible sin la resistencia de los pueblos indígenas, sembradoras y campesinos que han preservado las semillas nativas para cuidar la diversidad de esta primera infinita gracia divina que es la planta del maíz. Tan poderosa fue esta creación que actualmente es el grano que más se produce en el mundo.
14: El maíz es lo que nos da de comer, ¿no? Pues de eso podemos comer bastantes cosas.
15: Pues de eso dependemos muchos mexicanos. O sea, y si nos llegan a quitar esa soberanía alimentaria que tenemos a algunos pueblos todavía, pues sí la vamos a pasar muy mal, porque nos van a imponer su semilla y nosotros vamos a dejar de sembrar la nuestra.
16: Como tortilla del campo, tlacoyo del campo, todo del campo, porque sin el campesino, ¿qué haríamos? Yo sé, porque me acuerdo un tiempo que no hubo maíz, cómo sufríamos de hambre. Mi mamá se iba a vender porque pues así no había maíz, no había nada. ¿Qué voy a hacer? Ya estamos llorando de hambre. Si no siembra el campesino, ¿qué comemos?
13: La nueva reforma constitucional reafirma la importancia del maíz como elemento de identidad nacional, alimento básico del pueblo de México y base de la existencia de los pueblos indígenas y afromexicanos. Somos país de origen de esta planta prodigiosa y por ello el territorio nacional debe quedar libre de modificaciones genéticas. Así se protege el maíz nativo y en constante diversificación gracias a la paciencia y resistencia de los pueblos indígenas y campesinos de México. Así como hay maíz resistente a la sequía, también el pueblo de México, cultivado por el propio maíz, se ha vuelto resistente a las amenazas.
16: Para que no se pierda, porque mi abuelito así me decía antes, no pierdas el maíz, hija, no pierdas este maíz, porque si lo pierdes, ¿dónde lo vas a conseguir? Siémbralo, siémbralo. Y sí, porque pues es lo que nos da de comer.
17: Este está libre de químicos, sin ningún, es todo natural.
18: El maíz nativo es el que dio origen a la sociedad mexicana. Sin maíz, ahora decimos no hay país, pero si nos vamos más atrás, sin maíz no estaría México, no existiría el México que conocemos actualmente.
13: Y como dijo el poeta Ak Abal, nuestro maíz morirá el día en que muera el sol.
14: Sin maíz, la verdad es que no hay país. ¿Por qué? Porque sin el maíz no comemos.
19: Nosotros, pues esa es la herencia que tenemos. No hay otro trabajo. Es el maíz, toda la vida.
15: O sea, yo siento que el maíz me lo ha dado todo. Para mí el maíz pues es mi vida también.
18: El maíz no es solamente un producto, es toda una forma de vida.
16: Para mí es sagrado el maíz. En lo personal, sin maíz no hay país.

Y para celebrar el maíz, uno de los grandes símbolos de nuestra identidad, vamos a escuchar Tlajpiaxquetl, o La canción del maíz, del poeta nahuablante Mardonio Carballo, musicalizada por Alonso Arreola y con la voz de Denise Gutiérrez.

0: Eréndira Ikikunari fue una mujer purépecha cuya historia nos acerca a la resistencia de los pueblos originarios durante los primeros años de la conquista.
1: Más allá del personaje que ha llegado hasta nuestros días, conocer su vida nos permite acercarnos a la memoria de los pueblos purépechas y reconocer el papel que tuvieron las mujeres para transformar nuestra historia.
2: Eréndira Ikikunari es una figura purépecha que con el paso del tiempo se ha convertido en un símbolo de resistencia indígena. Su historia se enmarca en la conquista española en Michoacán y aparece por primera vez en la obra del michoacano Eduardo Ruiz, un abogado, historiador y novelista de ideas liberales. En su libro Michoacán, paisajes, tradiciones y leyendas, publicado en 1891, el autor rescata el relato de Eréndira. Parte de una base histórica que retoma de crónicas de los siglos XVI, XVII y XVIII, además de la tradición oral. Esto convirtió a Eréndira en un relato híbrido entre la historia y la leyenda popular. En la tradición, Eréndira es una mujer purépecha, hija de Timas, un respetado consejero del gobernante purépecha. Uno de los episodios más relevantes cuenta que Eréndira se apropió de un caballo para resistir un ataque de Nanuma, general de Sincicha, aliado de los españoles que buscaba apropiarse de ella. Durante el gobierno de Lázaro Cárdenas, se promovió la representación de Eréndira en murales y espacios públicos. El pintor y arquitecto Juan O'Gorman plasmó a Eréndira a caballo en el mural Historia de Michoacán, de la biblioteca Gertrudis Bocanegra en Pátzcuaro. Así, el personaje dejó de existir únicamente en la literatura y comenzó a formar parte de la memoria visual de Michoacán. En décadas recientes, su imagen también ha sido llevada al cine, como en la película Eréndira la Indomable de 2006, de Juan Roberto Mora Catlett. En 2026, se integró una escultura de Eréndira al Paseo de las Heroínas en Reforma. Eréndira es una figura que se ha convertido en símbolo de rebeldía. Su nombre es sinónimo de resistencia ante el colonialismo español, que invita a reconocer a las mujeres indígenas como herederas de la memoria y la resistencia ante amenazas invasoras.
0: Tiffany Galaviz, también ganadora de México Canta, es originaria de Glendale, en California. Desde muy niña encontró en la música de mariachi una forma de mantener el vínculo con sus raíces mexicanas. Vamos a escuchar una de sus interpretaciones.

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1: Y en nuestra sección Obras que han transformado a México, vamos a conocer dos espacios que son pues parte de nuestra memoria cultural. El Museo Nacional de Historia, ubicado en el Castillo de Chapultepec, abrió sus puertas en 1944.
2: Y el Palacio de Bellas Artes, inaugurado en 1934, que se convirtió desde entonces en uno de los grandes espacios para las artes en nuestro país.
1: Si quieren conocer más lugares como estos, pueden visitar el Catálogo Nacional de Bienes Culturales. Está en www.agendadigital.cultura.gob.mx.
3: ¿Sabías que en lo alto del bosque de Chapultepec existe un castillo que ha sido colegio militar, residencia imperial, casa presidencial y que hoy guarda algunos de los episodios más importantes de la historia de México? Hablamos del Castillo de Chapultepec, sede del Museo Nacional de Historia. El nombre Chapultepec proviene del náhuatl y significa Cerro del Chapulín. Desde la época prehispánica, este sitio fue considerado un lugar especial y estuvo relacionado con los antiguos gobernantes mexicas. El castillo comenzó a construirse en el siglo XVIII, durante el periodo virreinal. Su historia fue cambiando junto con la propia historia de México. En el siglo XIX se convirtió en colegio militar y fue precisamente ahí donde ocurrió uno de los episodios más recordados de la historia nacional, la defensa del castillo durante la intervención estadounidense de 1847. Y aquí la tradición histórica que recuerda a los niños héroes, cadetes que participaron en la defensa de Chapultepec. Uno de los relatos cuenta que Juan Escutia se envolvió en la bandera mexicana y se arrojó desde el castillo para evitar que fuera capturada. Este episodio forma parte de la memoria nacional. Después, durante el Segundo Imperio Mexicano, fue residencia de Maximiliano de Habsburgo y Carlota. Una curiosidad es que Maximiliano mandó adaptar y embellecer diferentes espacios del castillo, mientras que Carlota convirtió algunos de sus jardines y habitaciones en espacios de especial importancia dentro de la residencia imperial, la cual aún en nuestro tiempo podemos contemplar. Después el edificio volvería a cambiar de función y sería utilizado como residencia presidencial hasta que llegó un momento decisivo. En 1939, el presidente Lázaro Cárdenas decretó que el Castillo de Chapultepec sería destinado al Museo Nacional de Historia. Y el 27 de septiembre de 1944, durante el gobierno de Manuel Ávila Camacho, el museo abrió oficialmente sus puertas al público. El propio castillo es una pieza histórica. Sus salones, terrazas, jardines, mobiliarios, pinturas, vitrales y arquitectura forman parte del patrimonio que podemos conocer durante su visita. Además, sus muros están decorados con importantes obras de muralistas mexicanos como David Alfaro Siqueiros, José Clemente Orozco, Juan O'Gorman y Jorge González Camarena. Cuando recorremos el Castillo de Chapultepec, estamos entrando a un edificio que fue testigo de diferentes épocas de México. Nunca ha dejado de contar historias. Historias de emperadores, presidentes, soldados, artistas y ciudadanos. Historias que forman parte de nuestra memoria colectiva. Museo Nacional de Historia, Castillo de Chapultepec. Cada visita nos recuerda que conocer la historia de México también es una manera de conocernos a nosotros mismos.
4: Por allá de 1904, a Porfirio Díaz le pareció buena idea hacer un teatro. Un gran teatro nacional que debía ser imagen de modernidad del régimen y que debía lucir en el centenario de la independencia. Le encomendó al arquitecto italiano Adamo Boari la construcción. Y así inició la obra. Requería tiempo y recursos, así que se inició. Pero la Revolución Mexicana, problemas técnicos, financieros y los cambios políticos hicieron que la obra se retrasara. Y después de 30 años, la inauguración ocurrió, el sábado 29 de septiembre de 1934, y fue encabezada por el presidente de ese tiempo, Abelardo L. Rodríguez. Hubo una ceremonia con un discurso presidencial. El programa se dividió en actividades matutinas y nocturnas. A las 10:20 de la mañana se realizó la ceremonia oficial. Se escuchó el himno nacional y se estrenó Llamadas, Sinfonía Proletaria, de Carlos Chávez, esta interpretada por la Orquesta Sinfónica de México. Después, en la noche, a partir de las 21 horas, se interpretó la Sinfonía Pastoral de Beethoven y posteriormente se presentó La Verdad Sospechosa, una comedia de Juan Ruiz de Alarcón. La protagonista fue María Teresa Montoya bajo la dirección de Alfredo Gómez de la Vega. Esto en una fiesta de arte, exposiciones y recorridos que abrían un recinto sin igual. el Museo de Artes Plásticas también abrió ese día, el 29 de septiembre, con exposiciones de pintura, escultura, arte prehispánico, grabado y dibujo. Al día siguiente de la inauguración oficial, se realizó el primer concierto abierto al público a cargo del violinista ruso Hasha Heifetz. Y así inició la historia de un lugar lleno de magia. Adamo Boari, el arquitecto de origen, imaginó el exterior con una estética Art Nouveau muy asociada con la arquitectura europea de principios del siglo XX. Sin embargo, recordemos que el proyecto se retrasó durante 30 años y cuando se retomó durante el México postrevolucionario, el arquitecto mexicano Federico Mariscal se encargó de terminarlo y el interior adquirió entonces una marcada estética Art Deco. Por eso Bellas Artes tiene esa combinación tan peculiar. Por fuera parece pertenecer a una época y ya estando adentro parece otra época. La última etapa de construcción comenzó en 1932 y el edificio quedó concluido en marzo de 1934, solo 5 meses antes de la inauguración, el 29 de septiembre. Cuando el Palacio de Bellas Artes finalmente abrió sus puertas, México era diferente al del inicio de esta historia. La construcción había atravesado una revolución y fue terminado por un estado postrevolucionario que buscaba construir una nueva identidad cultural. Un testigo de esto es el muralismo mexicano. Diego Rivera y José Clemente Orozco dejaron claro que el México de sus tiempos en los murales históricos del palacio era otro, que hasta hoy, en 2026, sigue siendo testigo y miembro destacado activo de la vida artística de todo el país. ¡Feliz cumpleaños al Palacio de Bellas Artes y gracias! Gracias por tanto. Orlando Abad.
1: Para cerrar esta primera media hora, vale la pena recordar una referencia escrita en 1900, donde Erendiri Kikunari, ante la llegada de los españoles y la imposición de una nueva religión, pregunta, ¿qué nos quedará entonces?
2: Siglos después, Erendira sigue siendo una figura de la tradición oral purépecha y este año, el INAH la incorporó al Paseo de las Ancestras en Paseo de la Reforma. Y su pregunta sigue resonando hasta nuestros días.
1: Antes de irnos, queremos mandarle saludos a Rafael Vázquez Castro, Rolando Ana Pérez, Erendira Juárez Rangel y Freddy Navarro Mata.
2: También para Scarlett Hernández, Verónica Muñoz Centeno, José Luis Hernández Álvarez, Gerardo Domínguez y Edgar Bennett Bucio. Muchísimas gracias por acompañarnos todas las semanas.
1: Recuerden que nos encuentran como La Hora Nacional Oficial en YouTube, Facebook, Instagram, TikTok, X, Spotify y el número 5534-834239. También nos pueden mandar un correo electrónico a lahoranacional@segov.gob.mx.
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5: Ya son las 10 con 32 minutos.
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22: En gran parte, un estado fortalecido se logra al trabajar constantemente para el bienestar de todos sus habitantes. Por eso, la violencia no debe tener cabida en ningún entorno social. Chiapas avanza a pasos agigantados por construir una sociedad más justa y equitativa.
23: Hoy abordamos un tema fundamental para la paz de nuestras familias. Vamos a hablar y nos vamos a referir a la prevención social de la violencia. Prevenir no es reaccionar cuando el daño ya está hecho. Es actuar a tiempo, es reconstruir el tejido comunitario y, por ende, aprender a relacionarnos sin violencia. Para hablar de estas acciones que transforman nuestras realidades sociales, en esta ocasión Chiapas en la Hora Nacional abre los espacios a dos especialistas. Bienvenidos.
24: Un gusto. Soy Stephanie Miranda Hernández, licenciada en Criminología y Criminalística, y laboro actualmente en el Centro Estatal de Prevención Social de la Violencia y Participación Ciudadana.
25: Muchas gracias. Mi nombre es Carlos Alejandro Líbano Pantoja, psicólogo y experto en masculinidades, también del Centro Estatal de Prevención de la Violencia y Participación Ciudadana.
23: Para comenzar, licenciada Stephanie, desde la visión de la criminalística aplicada a la prevención, ¿cuál es la diferencia entre combatir la delincuencia y prevenir la violencia desde la raíz en nuestras comunidades?
24: Pues bueno, principalmente la criminología es la que se centra un poquito más en esto de que hablamos de la prevención. Vaya, la prevención es muy amplia. Al hablar de prevención, pues tenemos los tres campos principales, que es la primaria, secundaria y terciaria. Nosotros como centro social de prevención social de la violencia nos enfocamos principalmente en la primaria y en la secundaria. ¿Por qué? Porque estas se centran más no cuando ya se hizo el problema, por ejemplo la terciaria, que es cuando ya ocurrió y podemos prevenir que vuelva a ocurrir. En estos casos es muchísimo antes, identificamos cuáles son, que las personas o grupos vulnerables y actuamos sobre ello. ¿Para qué? Pues para evitar que vaya a pasar desde muchísimo antes.
23: Maestro Carlos, hablar de nuevas masculinidades no es un término de moda, sino un tema de salud mental y de salud social, porque evidentemente impacta. ¿Cómo afecta a los hombres chiapanecos el mandato tradicional de ser fuertes o agresivos? ¿Y de qué forma empezar a cuestionar
22: cuando lo que queremos es no normalizar esas actitudes.
25: Claro, lo importante aquí es reconocer también que venimos de una cultura machista y como tal pues traemos estos patrones y mandatos y tener en cuenta, ser conscientes a quienes nos afectamos. El machismo primeramente nos afecta a nosotros mismos como hombres, desde la salud mental, nuestra manera en que nos comportamos con el medio, con nuestras familias, con nuestra pareja, nuestros hijos e hijas, y por eso es darnos cuenta qué está pasando, es un autoconocimiento acerca de que bueno, hasta dónde llega mi comportamiento o mi discurso a otras personas y a quienes hiero. Sobre todo es la conciencia.
22: Y en este caso, para detectar tempranamente la agresión en nuestros entornos o nuestros hogares, licenciada Stephanie, muchas veces normalizamos agresiones cotidianas. En la familia o incluso hasta en la calle, vemos que está sucediendo algo y no hacemos nada. ¿Cuáles son esos primeros signos de alerta que la ciudadanía debe aprender a identificar oportunamente antes de que la violencia se escale?
24: Claro, bien como dices, muchos actos están normalizados y ya lo vemos como algo cotidiano, a veces en relaciones, por ejemplo, de noviazgo o de amistades, decimos, ay, pues es que así es él, así es ella, y nos acomodamos a eso y nos hacemos a este modo. Pero, por ejemplo, algunas señales para eso tenemos el violentómetro, que es esta, como esta escala que nos ayuda mucho a ver como que en qué lugar estamos, y ahí vamos a ver, ah, bueno, es que pues nada más me pellizca. Pero ya vamos al violentómetro y ya vemos que sí, o sea, sí está dentro del violentómetro. Entonces sí es una acción que si la dejamos pasar y no establecemos límites, y claro, la persona no respeta nuestros límites, nos puede llevar a que siga escalando. Porque la violencia no inicia de la noche a la mañana, no es que de la nada me golpeó, no. Siempre hay pequeñas señales que van escalando poco a poco.
22: ¿De qué manera las personas que nos están escuchando pueden tener mayor conocimiento sobre esta herramienta que recuerdo que ya hace algunos años se implementaba en medios de comunicación y en varias instituciones públicas y privadas, el violentómetro?
24: Claro, por ejemplo, se pueden acercar a jornadas de prevención, por ejemplo, en la que participamos mucho. Ahí tenemos stands informativos que les damos incluso un asesoramiento un poco más personal. Pero claro, estos violentómetros lo pueden encontrar en redes sociales de cualquier institución de prevención del delito o de las violencias. Igual, por ejemplo, a veces lo he visto en ocasiones en colectivos, por ejemplo, a veces están pegados. ¿Por qué? Porque el objetivo es que todos tengan acceso a esta información y todos lo puedan ver.
22: Maestro Carlos, romper patrones de conducta aprendidos durante generaciones no es fácil. Y en el trabajo de campo con jóvenes y adultos en el estado de Chiapas, ¿cuál ha sido el mayor reto para lograr que un hombre chiapaneco reconozca sus sesgos violentos y busque un cambio?
25: Lo más complicado y lo complejo es externar lo que siente, estar molesto, frustrado, no sentirse cómodo, y eso a veces por los mismos patrones nos dice tenemos que ser fuerte y no mencionar nada de eso. Al contrario, precisamente las masculinidades, las nuevas masculinidades, lo que invitan es que nos comuniquemos. Yo me siento de esta manera, cómo se siente Carlos, si está molesto, está frustrado. Y también lo más importante, que entre hombres nos podemos apoyar. Ahí está, compartimos esa parte de que puedo hacer amistad o un vínculo de una manera sana con otro hombre, expresando cómo nos sentimos, y de eso nos vamos acuerpando y ayudando. Obviamente requiere también un trabajo y orientación tanto individual, pero ayuda mucho también el círculo de hombres, que es también este acercamiento a las emociones con nuestro mismo género.
22: Y en este caso, licenciada Stephanie, el nombre de la institución a la que representan resalta muchísimo: Participación Ciudadana. ¿Cómo puede una persona común, una junta de vecinos o incluso en un comité escolar, sumarse activamente a las estrategias de prevención del delito?
24: De hecho, la participación ciudadana es muy importante en todo el ámbito de prevención, porque muchas veces decimos que nada más es cuestión del Estado, es cuestión de, pues vaya que del gobierno, pero realmente todos podemos prevenir y todos podemos sumarnos a que esto siga, a vaya que ser más los que prevengan este tipo de violencias. Bueno, por ejemplo, en los casos de los comités tanto escolares como vecinales, ellos son, digamos que los ojos. Muchas veces nosotros no sabemos el contexto real que está pasando en una escuela, y las personas que lo saben más personas pues son quienes lo viven día con día, son las personas que están pasando 6 horas en esa escuela y pueden ver cuáles son las problemáticas, ya sea maestros, ya sean los mismos alumnos o incluso los vecinos, por ejemplo, en las redes vecinales. Ellos saben qué es lo que está ocurriendo, entonces ellos nos sirven como que ese vínculo que ellos observan, dicen, ok, este es el problema, por ejemplo, en mi escuela veo que está pasando mucho bullying de mayores a menores, entonces ellos son este vínculo que nos hacen saber a nosotros y ya nosotros podemos intervenir. Si no tuviéramos este tipo de redes, muchos de esos casos quedan en el olvido o simplemente no sabemos, porque como no podemos estar 24/7 en esos lugares, pues no conocemos de eso. Entonces ese es el vínculo que nos sirve mucho la participación ciudadana. Incluso muchas personas nos han dado, por ejemplo, propuestas y ya nosotros las escuchamos y las podemos llevar a cabo.
1: Para quienes nos están escuchando en estos momentos y vive una situación de vulnerabilidad o busca ayuda para la familia incluso, ¿qué programas o qué vías directas de atención tiene a disposición el Centro Estatal de Prevención Social?
24: Ok, principalmente pues estamos disponibles en nuestros números telefónicos, en nuestras redes sociales, cualquier reporte que llega puede ser completamente anónimo, no vamos a dar información sobre esto, pero específicamente para casos de escuelas, ahorita tenemos el programa Escuelas de Paz, que estamos poniendo QRs dentro y fuera de las escuelas de Chiapas. Ahorita ya lo extendimos a otros municipios, antes solamente era para el caso de Tuxtla Gutiérrez, pero ahorita ya nos abrimos más, entonces las personas pueden mandar un pequeño reporte, es un código que los manda WhatsApp, ahí ellos mandan un mensajito, cuentan que aunque qué batalla tienen, por así decirlo. Atendemos casos de violencia, tanto dentro y fuera de la escuela, así como casos de salud mental. Les damos la orientación y vaya que les decimos como qué podemos hacer, los apoyamos en lo que podamos, o incluso los vinculamos con otras instituciones. Ese sería en el caso de las escuelas.
25: En el caso también de las jornadas que estamos realizando, jornadas de paz, es importante porque vamos yendo nosotros a las colonias y ellos también le podemos dar una orientación como tal, ¿no? Tanto a los vecinos, a las escuelas, como bien mencionaba mi compañera, en el que hay un triángulo importante, lo que son padres de familia, el alumnado y los maestros, y trabajamos en conjunto. Nosotros nos basamos con indicadores también en las colonias y con esos indicadores lo aterrizamos con las personas, los que viven en la comunidad, y precisamente nos dan las herramientas para poder aterrizar un plan de trabajo conforme a su contexto.
1: Maestro Carlos, aprovechando la oportunidad, ¿existe la idea equivocada de que hablar de prevención y género ataca a los hombres? En ese sentido, ¿qué le diría al auditorio masculino que nos está escuchando en estos momentos para hacerles entender que involucrarse en estos temas les beneficia directamente a ellos y a las y los hijos?
25: Precisamente, y muy bien que lo compartes, es muy buena pregunta. Informarnos bien de fuentes confiables. El tema es de que, obviamente, las redes sociales hay un sinfín de opiniones y a veces las opiniones son precisamente machistas, en el cual dicen, no, eso está mal, nos quitan nuestro poder como hombres, ya no somos hombres, y es totalmente erróneo. Al fin y al cabo, precisamente lo que les invito es que se informen bien. Hay escuelas, hay universidades que tienen estos temas de género y precisamente como compartes, no es un ataque hacia el hombre, es reforzar el ser hombre y cómo no ser duros como hombres, como anteriormente se estaba haciendo en esta sociedad, y por el contrario, prevenirnos también, ¿no? Es muy importante prevenir nuestras acciones desde nuestro pensamiento, en vez de enojarnos luego, porque era una acción de fortaleza, ahora es comprensión. Voy a comprender qué está pasando en mi medio para realmente hacerlo de manera consciente, ¿no? Y sobre todo en un sentido de paz.
1: Si pudiéramos sembrar un solo mensaje o compromiso hoy en el corazón de cada familia chiapaneca que nos sintoniza, ¿cuál sería, licenciada Stephanie?
24: Ok, principalmente que no están solos, no están solas. A veces cuando somos víctimas de violencia, muchas veces pensamos que si hablamos nos van a echar la culpa. Y desgraciadamente es algo que pasa mucho. Entonces, cuando sientan que ya no pueden o que no pueden, no tienen a alguien en quien confiar o alguien que los va a juzgar, se pueden acercar a las instituciones y nosotros claramente los vamos a atender, les vamos a dar el seguimiento sin juzgar, porque claramente esto no es culpa de la víctima. Al contrario, es un acto muy valiente el hecho de alzar la voz. No debemos de por qué temer, porque generalmente al que criticamos, al que hacemos de menos, es a la víctima. Y luego le ponemos la vista al victimario, por ejemplo, y a veces nos olvidamos de la víctima. Entonces, nuestro objetivo principal es dar ese seguimiento y que sean valientes. No es fácil, es un proceso, y claramente pueden buscar acompañamiento psicológico, y si no lo tienen, nosotros también estamos para apoyarles en ese aspecto.
25: El prevenir es la madre de la seguridad, y con ello también, como bien comparte mi compañera, hablar, comunicarse. Estamos reivindicando también la posición de la víctima, porque es valiente al momento de externar su, pues, lo que ha atravesado, ¿no? Y también estamos canalizando al agresor, en el sentido de que no todos pueden ser violentos, porque si no, dijera el dicho, todo mundo se cerramos ciegos, ¿no?, si nos sacamos los ojos. En este caso, queremos reivindicar a la víctima y sobre todo vivir en una cultura de paz e implementarla del pensamiento de políticas públicas a la acción, que es lo más importante.
23: Agradecemos profundamente la presencia de la licenciada Stephanie Miranda Hernández y del maestro Carlos Alejandro Liébano Pantoja desde el Centro Estatal de Prevención Social de la Violencia y Participación Ciudadana. Muchas gracias.
24: Gracias.
25: Un gusto.
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22: ¿Qué tal que nuestros pasos nos lleven al municipio más grande de Chiapas? ¡Vámonos a Ocosingo!
23: Amigas y amigos de Chiapas en la Hora Nacional, en esta ocasión realizaremos un viaje muy entrañable e importante al corazón de la Selva Lacandona, a un municipio lleno de historia, de cultura y, por supuesto, de mucha magia. En Ocosingo nos reciben en esta ocasión la doctora Rosario Albores. Ella es directora de Turismo Municipal. Un gusto que nos esté acompañando en esta ocasión y gracias por esta oportunidad. Mucha magia. En Ocosingo nos reciben en esta ocasión la doctora Rosario Albores. Ella es directora de Turismo Municipal.

0: Aires alberga mucha historia la región en la que nos encontramos.
1: Claro que sí, pues tenemos la zona arqueológica de Tonina y pues les quiero decir que piramidalmente la zona arqueológica de Tonina es la más grande de México y de Mesoamérica. Y pues los invitamos a que nos visiten, están laborando de lunes a domingo, de 8 de la mañana a 5 de la tarde y cuentan con un museo lleno de historia del inframundo a las estrellas.
0: ¿Qué experiencias o recorridos se están impulsando actualmente desde la Dirección de Turismo para invitar a nuestros oyentes y visitantes nacionales y extranjeros para descubrir en este majestuoso lugar?
1: Pues pueden llegar a Ocosingo, en el centro tenemos el módulo de información y dependiendo de la aventura que usted quiera adquirir, pues ahí le pueden decir, tanto céntricamente tenemos los monumentos históricos, que está nuestra iglesia, nuestra pila y también está un museo lleno de textiles, fotografías históricas y réplicas de la zona arqueológica. Y también ahí les pueden dar los números, guías o transportes para ir a la zona La Candona, ¿sí? La selva, La Candona, donde ahí también pueden hacer la experiencia de cabaña, rafting, senderismo y visitar también la zona arqueológica de Bonampak, que también es de Ocosingo. Y pues ahí también nos vamos con nuestra zona arqueológica de Tonina, con, si quieren pernoctar, están las cabañas cerca de la zona arqueológica y gastronomía.
0: Para quienes están planificando la visita necesaria e indispensable en esta región, ¿cuál es la mejor forma de poder llegar y qué recomendaciones prácticas deberíamos de considerar al venir a Ocosingo, Chiapas?
1: Bueno, si van a ir de Tuxtla, pues la ruta sería Tuxtla-San Cristóbal, San Cristóbal-Occhuc, Occhuc-Ocosingo. De San Cristóbal pueden agarrar directo a Ocosingo, pasan por Occhuc y ahí pues ya están las señaletas y si pues se pierden o algo, pueden llegar al centro, ahí está el módulo de información donde nosotros los podemos apoyar a lo que pues el turista quiere o qué aventura quiere, ¿no?
0: En todo lugar es indispensable, independientemente de la historia, del legado que tienen estos majestuosos lugares en Ocosingo, Chiapas y sus alrededores y las conexiones que esta ofrece, también la gastronomía. ¿Qué recomendaciones para todo turista nacional y extranjero debe
1: llevarse,
0: probar? No, principalmente probar.
1: Pues fíjese que Ocosingo es la ciudad del queso de bola. Sí, somos internacional, nacional y la verdad pues ahora ya tenemos nuestra placa geográfica gracias a estudios e investigaciones, entonces Ocosingo ahorita es representativo en su quesito de bola y es lo primero que lleves de ir a probar con una cervecita artesanal o un vinito artesanal de Ocosingo.
0: Medios de comunicación y contacto para hacer conexión con los servicios e incluso con la Secretaría de Turismo aquí en Ocosingo para quienes deseen visitarlo y planear y hacer ahora sí su ruta.
1: Sí, claro, tenemos la página oficial de Ocosingo te espera en Facebook, TikTok y Instagram. También ahí compartimos zonas arqueológicas, senderismo, la selva La Candona, el museo y nuestras calles mágicas y con murales representativos también.
0: Ahora pasemos para escuchar las palabras de la maestra Patricia Gómez López. Las artesanías, en este caso de Ocosingo, pues son una muestra de reflejar la identidad de esta hermosa región. Y en el ámbito textil, ¿cuáles son los bordados, los colores y la simbología más representativa al elaborar esos telares?
2: Nosotros somos un grupo de mujeres artesanas, el girasol. Es lo que porto, uh-huh, es mi vestimento de Tenango. En Ocosingo son 7 regiones, son 7 así trajes tradicionales. Entonces lo que hacemos nosotros como mujeres artesanas, bordamos la blusa, camisas bordadas, morrales, telar de cintura, todo lo que elaboramos como mujeres artesanas. Y nos pueden contactar también a nuestra Face, es Grupo de Mujeres El Girasol. y el número

0: número es 919-206-0021. Nosotras como mujeres indígenas necesitamos que nos compren nuestros huipiles porque ayuda a nuestra economía como mujeres. Ves que hoy en día también nos hace falta mucho la economía familiar. Por eso nosotros buscamos un espacio para que nos conozcan como nuestros bordados de Ejidotenango. Nuestros bordados son estos. Es el típico color rosado, es el más llamativo, color rojo. El blanco es paz. Nuestros colores son pureza, amor. Y este es colmillo de jaguar. Es lo que hacemos nosotras como mujeres artesanas.
1: Me encanta. Y algo que siempre tengo como responsabilidad de comunicador, es decir, a toda la audiencia que nos están escuchando, no al regateo. Hay que valorar el esfuerzo, el tiempo, porque el proceso artesanal requiere de tiempo, requiere de conocimiento, de técnica, de disciplina y mucha dedicación. ¿Podría compartirnos en este caso, maestra, cómo es el proceso de elaboración de una prenda tradicional y qué significado tiene para la comunidad preservar esta herencia?
0: Es que nuestra herencia, nuestros ancestros nos enseñaron para que no nos pierde nuestra tradición. Así como tengo puesto, un mes tarda. Si le echamos gana, dejamos de hacer las cosas como mujeres, un mes, pero si tarda para que hacemos el trabajo de casa, 2 meses, porque sí lleva tiempo y dedicación. Es lo que hacemos nosotros, porque nuestra comunidad de Tenango, todas las mujeres saben bordar. Chiquitas, estamos enseñando que no perdemos nuestras tradiciones, porque si perdemos, acabamos. Es lo que estamos viendo nosotros. Entonces, enseñar desde chiquita para que no se pierdan nuestras tradiciones.
1: Correcto. Doctora Rosario, antes de despedirnos, Ocosingo combina arqueología, naturaleza, gastronomía y, por supuesto, arte popular, como en esta ocasión que estamos platicando. ¿Qué proyectos o eventos próximos se tienen contemplados para seguir promoviendo la riqueza cultural y artesanal de este municipio?
2: Pues tenemos un evento internacional de intercambio cultural con El Salvador. Y pues estamos ahí y ahí también se va a exponer tanto cultura, gastronomía y artesanía. Y quiero ahí remarcar que los artesanos, todo el material es hecho a mano. Por eso tarda. No es máquina, son las artesanas de sus propias manos. Por eso tardan el tiempo que tardan. Y los colores que ellas ven y hacen es porque les nace y combinan con nuestra naturaleza de Ocosingo.
1: Maestra Patricia, ¿es usted hablante de una lengua?
0: Así es el tal.
1: ¿Nos puede dar un mensaje para toda la audiencia de Chiapas en la hora nacional?
0: 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calva ticta vocal, porque ya escoya ticta Ocosingo y leotita parque central, hay un local te ya y ya leoti para que ya vila te vinda ya cotis pasel te anzoti como indígena y vocal avalic. A público general, el estado de Chiapas, todo donde nos escucha, llega el radio, que nos lleguen a visitar en Ocosingo, que nos vean nuestros vestimentos, cómo es el bordado de Ocosingo, son 7 regiones porque son diferentes de cada municipio, que vayan para que así nos ayude la economía familiar.
1: Muchas gracias, mucho éxito.
0: Gracias a usted.
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1: Un municipio tan grande como Ocosingo tiene tanto que ofrecer que con una visita no basta. Voy a programarme otro paseo hacia allá antes de que termine el año.
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8: Son las 11:13.

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3: Son las 11:25.
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7: 11 de la noche.

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2: Son las 11 con 43 minutos.
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4: Son las 11:55.

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3: Son las 12, con 2 minutos.
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1: Son las 12 con 13 minutos.
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2: Son las 12 con 23 minutos.
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3: Son las 12 con 34 minutos.
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3: Son las 12 con 52 minutos.

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2: Es la 1:02.

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1: Es la una con 13 minutos.
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0: 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Es la 1:25. 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
3: Es la 1:34.
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4: Es la 1:53.

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1: Son las 2 con 3 minutos.
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1: Son las 2 con 13 minutos.
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1: Son las 2 con 23 minutos.
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4: Son las 2 con 34 minutos.
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2: Son las 2:44.

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3: Son las 2:55.

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3: Son las 3:03.

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1: Son las 3 con 15 minutos.
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4: Son las 3 con 36 minutos.
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3: Son las 3 con 44 minutos.

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3: Las 4 con un minuto.
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0: 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Las 4 con 11. 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
3: 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Las 4 con 21 minutos.
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4: Las 4 con 33 minutos.
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1: Las 4 con 43 minutos.

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3: Las 4 con 53 minutos.
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2: Las 5 con 5 minutos.

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1: Las 5 con 14.

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2: Las 5:27.

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1: Las 5 con 37 minutos.
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3: Las 5 con 43 minutos.

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1: Testing, testing. Good morning.
2: Bienvenidos.
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2: Ellos son los impresentables.
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2: Riva, el George.

0: sí, somos los que acaban de escuchar. Riva Pop, ¿quién les habla? El George, a mi izquierda.
1: El George is in the house. ¿Cómo están, banda? Buen día. Buen día, y Ojitos también anda. ¿Cómo estás, Ojitos? ¿Cómo estás, carnal?
2: Hola, hola, Riva Pop. Hola, George. Feliz lunes. Qué gusto saludarles a ustedes. Se ven muy bien, como siempre.
1: Muchas gracias, carnal. Muchas gracias. Tú también, güey.
2: Se ve que el fin de semana no pasó por ustedes. Se ve que la gozaron, pero que se mantuvieron como unas verdaderas lobas, tanto colombiana como una loba de la Narvarte.
0: Loba, loba, loba, mi amor. Y tú también. Tú tuviste un fin de semana muy trabajoso, mi ojitos. ¿Cómo te fue a ti?
2: Muy ajetreado. Pues bien, ¿eh? Hasta eso tranquilo. No, o sea, como que es una cosa muy rara la combinación entre ser noctámbulo y tempranero al mismo tiempo. Como que siento que es... Ya no sé dónde vivo, ya no sé si tengo cuerpo o tengo viajes astrales todo el tiempo. Creo que solo soy un ente que existe. ¿Sabes qué? Me denomino como un obrero del entretenimiento y la comunicación. Eso es lo que soy ahora.
1: Muy bien, güey. La maquila del entretenimiento constantemente como se debe, ojitos. Así estamos aquí también todos nosotros para ustedes, maquilando tonterías durante 4 horas, porque es lo que hacemos el día de hoy, ¿no?
0: Es lo que hay.
1: Es lo que hay el día de hoy. Son las 6:05 de la mañana, horario centro. Ustedes ya saben, márquenos. Hoy va a haber boletos, Riva. Vamos a regalar otra vez boletos para Rosana.
0: Sí, y para Maroon 5.
1: Y para Maroon 5, que yo sé
0: ya
1: que...
0: Ya casi.
1: Imagínate ese fin de semana Maroon 5, Rosana. No,
0: no.
1: Imparables, ¿no?
0: Top, de extremo a extremo, musicalmente hablando. Pero pues con toda la actitud, que de eso se trata. Así que ustedes ya lo saben, así es como lo acaba de mencionar el George. Vamos a tener boletos, así que vayan anotando las líneas. Por si no las tienen anotadas, nos pueden marcar, si están en la Ciudad de México, al 55-51-66-8101. Si están fuera de la Ciudad de México, en el 800-006-1000. Pero tenemos también un bello WhatsApp, porque nos encanta escuchar sus presenta audios, ¿no? Amamos.
2: Así es. Así tenemos es. Un WhatsApp al 55-25-30-9100. Y no sé ustedes, pero podríamos bautizar ese fin como el fin de la menopausia, ¿no? Maroon 5, Rosana, es... Uf. Por ahí va.
1: Por ahí va, güey. Por ahí va ese fin que también es un... Pues si usted quiere apagar y prender... su vida cachonda.
0: Okay.
1: Vaya con Maroon 5 y luego
0: apagar y prender.
1: Ah, ya sabes, sí. Es como un switch.
0: Un switch.
1: Es el switch, ¿no?
0: Sí.
1: Que, por ejemplo, ayer fue Jamiroquai aquí en la Ciudad de México. Eso es prender, ¿no? Ese es un...
0: Se prendió.
1: Ese se prende, ¿no?
0: Mucha gente que debe estar en este momento sintiendo los efectos de ese concierto de ayer. Definitivamente.
1: Todavía, ¿verdad?
0: Todavía. Deben estar así, ¡wow! ¡Qué cool! Pero sí, Jamiroquai estuvo ayer en la Ciudad
1: ayer
0: de México.
1: Estuvo en la Ciudad de México. ¡Qué chido! No fui.
0: No, yo tampoco.
1: No fui, la verdad.
0: Es que era domingo.
1: El tema de nuestros domingos ya cambió para siempre, banda.
0: Sí.
1: Como estamos aquí, como bien dice el buen Ojitos, listos para usted y entregando nuestra vida para que usted sonría todas las mañanas, cotorree en su trayecto, en su desayuno, en su despertada. Estamos sacrificando parte de nuestra vida para usted. No sé si usted lo da...
0: Valórenos.
1: No sea color.
2: Valórenos.
1: No sea color de lo
2: que
1: importante.
2: Nos llevamos, ¿eh?
0: Sí, nos lavamos, además no llegamos cochinos, no llegamos como estamos de pronto del sábado, el domingo. Yo sí tengo que decir algo, yo no me baño los domingos.
1: Ah, aplicas el shakirismo, es muy colombiano.
0: Sí, el shakirismo se aplica, no me baño los domingos, no hay poder humano que haga que yo un domingo entre a la ducha.
1: ¿En serio, Riva?
0: Sí, de verdad. Lo tengo establecido desde el 95.
1: ¿Pero por qué? Ahí. Pero, o sea, es algo que disfrutas mucho estar cochinita. Así
0: no,
1: como Tatiana. Así,
0: eso solo...
1: cochina, me quiero bueno, quedar.
0: No tanto por lo cochina, sino como que me gusta estar... como empacada en mi casa, entonces
1: empapada.
0: No me baño. No empapada. Dios mío.
1: De sudor. Es
0: de
1: lo que
0: sudor,
1: me refiero,
0: de literal, cansancio, literal. De mugrera. No, pero sí me gusta que los domingos sean los días en los que no hago absolutamente nada. Si no hay algo de fuerza mayor, mi gente, mi familia, mis amigos saben que yo los domingos no les canciono.
1: Oye, no, tú, oye, ojitos, tú sí te bañas, ¿no, güey? Los domingos.
2: Yo me baño casi todo el tiempo, hermano. La verdad, tengo muy limpio el asunto.
1: Muy bien.
2: Por la paranoia. No crean que por es simplemente por la paranoia de saber que cuando eres ciego y vas al baño, no sabes cuándo estás lo suficientemente limpio. Entonces me baño mucho.
1: Muy bien, güey. Claro, es un gran motivo, güey. La verdad, siento que... y siempre te hueles rico, cañón. La
0: sí.
1: Neta.
2: Gracias. Es que es el maquillaje de los ciegos. Pero además, ya me dijo Dani, eso es un reporte que me pasó Dani y marido Riva para envidia de muchos.
0: Ajá, wow.
2: Porque muchos quisieran estar ahí, pero no pueden. Esas sábanas ya le pertenecen a otro señor.
1: Claro.
2: Dani Riva ya me dijo a mí qué arriba le huele a crema de avellana y leche de cabra. Okay. Ustedes saben a qué me refiero, para no decir marcas, ¿no?
1: Ok.
0: Ok.
1: Ahí está.
0: Ok, well,
1: seis,
0: me
1: seis,
0: encanta
1: ocho,
0: la información que se comparte esta hora.
1: Ya le dijeron ojitos.
0: Dios mío, ya se sabe todo acá.
1: Yo sí me baño todos los días. ¿Y sabes qué? De hecho, hay veces que hasta de a dos veces.
0: Sí, depende del calor cuando se pone medio perruqui aquí en la Ciudad de México.
1: Es interesante ahora este nuevo horario en mi vida arriba porque, ojitos, cuando te llegas a subir al transporte público, tú creerías que cuando está tan lleno es un olor desagradable en las mañanas, pero al contrario, como todo mundo llega recién bañado, huele a jabón, huele a champú, ya de regreso es cuando realmente la sufre la banda, ¿no?
0: Sí, ahí ya el regreso es a otro olor, a otro costo olfativo, por
1: exactamente,
0: decirlo así.
1: Y justo de eso estaremos hablando hoy, historias de transporte, así que va a venir, de hecho, un chofer de plataformas para platicar con nosotros al rato.
0: Me
1: de
0: encanta.
1: Historias malvadas.
0: ¿Qué
1: pero
0: es
1: no
0: lo
1: malvadas?
0: Que hace un taxista seduciendo a la vida? Me encanta, por ahí quiero que vaya.
1: Por ahí va a ir la onda y todos tenemos historias impresentables en el transporte, ojitos.
0: Ay, sí.
1: Me imagino que tú tendrás las tuyas, nosotros las nuestras, pero al rato las vamos a platicar para que no se despeguen al ratito. Habrá cotorreo al respecto, pero recuerden que usted nos puede mandar las suyas al 5525309100. Ya lo platicaba arriba hace rato el número porque yo no me lo sé todavía. La verdad, yo lo tengo que estar leyendo constantemente. El otro día dije en una comida que no me sabía los números y se quedaron sorprendidos porque me dicen, los dices todo el tiempo, todo el día. Le digo, tengo un post-it digital en mi computadora en el cual puedo leerlos, güey, porque el de la buena memoria es ojitos, no soy yo.
0: Sí, definitivamente.
2: Me pidió que le hiciera un prompter en braille, George.
1: Con M&M's, güey.
2: Con M&M's.
1: Con M&M's y azúcar, porque la verdad es que si no...
0: ¿Saben también qué vamos a tener el día de hoy? Vamos a definir a nuestro impresentable de la semana. Así que ustedes, queridos impresentables que nos están escuchando, que se están levantando apenas, abriendo el ojito, que ya están desayunando, que si se están por meter a bañar, que ya van saliendo en el transporte público, pues piensen, ¿cuál es esa noticia impresentable la cual podría ser protagonista esta semana?
1: Exactamente, si usted está saliendo de bañarse en este instante, le recomiendo que abra la ventana para que su vecino se dé color y ojos y sea como una manera de darle los buenos días a toda la gente que usted quiere, ¿no?
0: Los verdaderos buenos días.
1: A los verdaderos buenos días.
0: A gente que usted quiere, y si no quiere al vecino, sino que hace uno.
1: Sino que hace uno, Riva.
0: ¿Qué hace?
1: Es una manera de explayarse. Pero bueno, vámonos con esta canción que se llama Bye Bye Bailando de Flans. ¿Por qué? Pues porque Mems dijo esta ahorita de inicio de la mañana.
0: Para arrancar la
1: así,
0: mañana.
1: Así tal cual. Fue como, esta es la que va a arrancar Impresentables este lunes 28. Gócenla, bienvenidos. Estamos
2: es el fin de la menopausia. Acuérdense.
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0: El señor, esa fama que le han dado de indigente que juega pádel,
1: que tú me la has dado, güey.
0: Solamente es el look, porque yo debo decirles que en olor el señor huele bastante bien. Me consta porque además yo le pregunté qué loción usaba.
1: Exactamente, y fíjense que resultó que, esto es nada más una anécdota rápida, Ojitos un día me dijo, uy, hueles a la One Million, ¿no?
2: ¿Sí?
1: Le dije, güey, qué cañón, tienes como un olor muy, o sea,
2: un olfato súper desarrollado.
1: Y le dije, no, es una copia barata de una tienda departamental, pero qué bueno, gracias a él ahora sé que huelo, que puedo oler caro.
2: Sí, sí, sí.
1: Gracias, Ojitos, me llevas.
0: No, caro. A ti por existir, hueles a adolescente.
1: ¡Qué horror, güey! Es el peor olor, güey. O adolescente es el peor.
2: Es como hormona con...
1: Asentado todo el día en el salón, güey. ¿Ubican el olor asentado en el salón?
2: Olor asentado en el salón.
1: Sí, güey, claro. Que no, después de recreo, que llegabas de recreo.
0: Ya preparatoriano que
2: como entre sudorcito
0: quiere...
2: también.
1: Ajá.
0: Adolescente preparatoriano que ya le importa un poquito más su imagen. O sea, sí hormona, sí caldo de cultivo, ajá, sí sudor de fútbol.
1: O sea, esa mezcla está ahí. Y más, dime, Ojitos, estoy mal, un desodorante en spray.
2: Ajá.
1: Muy famoso. Olor, sí. Olor a chocolate.
2: Sí, sí, sí. Andale. Cosa que las chicas adolescentes, recuerdo, usábamos el splash de pera. El splash de pera en ese momento era la locura, en mi época.
1: Ok, splash de pera, ¿cómo era eso?
2: Splash de pera. De olor a pera.
1: O sea, la jovencita colombiana huele a pera.
2: Olíamos en nuestras adolescencias. Okay. Es que se puso muy de moda, o también de melón, había splash de melón.
1: Uy, muy bien. La neta es que está riquísimo. O sea, en Colombia huelen a
0: melón y
1: a desayuno
0: pera.
1: All inclusive, güey.
0: Sí. Sí, sí. A desayuno de barra fría de hotel.
1: Exactamente,
2: pero
1: de barra
2: huevito,
1: fría.
2: Sin huevito. Desayuno continental, sin huevito.
0: No, de continental.
2: Ahí está.
0: Nomás te falta oler a cereal con leche.
2: Al cerealito. Uy, no. El olor a leche es un olor feo, hay que decirlo.
1: Fíjense que alguien dice que en México olemos a maíz y a leche.
2: ¿Qué?
1: Para la gente de Asia.
0: Sí, sí.
1: O sea, ¿ves que nosotros a los asiáticos podemos decir, tienen un olor muy especial, muy particular, que huelen como a curry o a ajo, o dependiendo por su alimentación?
2: Sí.
1: Dicen que nosotros olemos a maíz y a leche.
2: A maíz y a leche.
1: Qué raro, ¿no?
2: Qué extraño.
1: A atole, güey. O sea, somos atole constante.
2: Mira, básicamente.
1: Oigan, y hablando de atole con el dedo, Monterrey. Vamos a darles a ustedes el pronóstico del clima.
2: Me encanta.
1: Hoy, 28, ¿no? De septiembre.
2: Agáchese y se lo enclocho.
1: Porque, a ver.
2: ¿Qué? ¿Quién dijo eso?
1: Riva anda on fire
2: es lunes. Estoy empezando la semana.
1: No,
2: me estoy
1: pero. Somos muy fans, ¿verdad, Ojitos? De la Riva on fire.
0: Yo adoro. Ver arriba impresentable así con ese ñero colombiano que trae. Porque fíjate que estamos acostumbrados a verla así muy linda ella en el brunch y llegó aquí a ser un impresentable y deleznable vato como nosotros, lo cual me da mucho gusto, hermano.
1: Exactamente, para todos los que apenas saben quiénes somos, yo soy el George, Ojitos de Huevo, y Riva están aquí presentes, somos los tres impresentables.
2: Yes.
1: Si usted está dando la primera oportunidad con nosotros, lo agradecemos, pero quiero que sepan que Riva, cuando nuestro primer día, nos tiró la mochila y la pateó, ¿verdad, Ojitos? Y nos dijo, aquí mando yo.
2: ¿Qué hay sobre todo? Sí. ¿Qué va? Sobre todo, que
0: aquí
2: me
0: escondió el bastón.
1: No es cierto. Riva lo único que ha hecho es darnos cariño y buena onda y nos abraza. Y nos ha hecho sentir parte de este mundo de la radio, a Ojitos y a mí, que Ojitos, ¿cómo te has sentido, güey?
0: Muy contento, muy cómodo. Además, la verdad es que compartir el micrófono con ustedes es muy bello. Es que somos, el amor es ciego, yo soy puro amor. De repente,
1: exactamente.
0: Como que nos hemos dado una famita, ¿no? Los comediantes de, ay, soy eso, pero no, somos adorables. De repente, bueno, es que el George tiene algunas ideas que me dan cierta intolerancia al gluten, pero no pasa nada.
1: No sé, es esto, güey.
2: No pasa nada.
0: Nos amamos y nos respetamos mucho.
2: Y nos decimos las cosas.
1: Mira, pura cosa bonita hoy el lunes. Qué bien que empezamos así, güey, los tres.
2: Cosas bonitas y calientes y cálidas.
1: Ah, caray. Exactamente.
2: Tan cálidas. ¿Cómo va a estar Monterrey?
1: ¿Cómo va a estar Monterrey?
2: El día de hoy, Monterrey.
1: Que también está un poquito nublado porque les recordamos que todavía sigue el
2: Polo
1: huracán.
2: Sigue por
1: ya
2: ahí.
1: No. El huracán sí ahí va, pasa todavía, ahí va como nada más pintando huevos de lejos. Y está nublado a 38 grados centígrados, una máxima de 38 grados centígrados, o sea que va a estar calorcito, pobres de ustedes, porque qué calor, 38 grados.
2: Y va subiendo, porque la semana pasada sí estaba como en 34, 33.
1: Sí, oye, va para arriba, ¿verdad? Yo
2: ahora
1: también me he sentido acá, ¿eh? A pesar de que aquí en la Ciudad de México estamos en lluviosito hoy, con una máxima 26, que sí es una gran diferencia, pero hoy yo lo he sentido cálido también.
2: La sensación térmica está cálida,
1: sí,
2: está agradable.
1: Exacto. Se siente como para si usted se quiere poner escote, hágalo. hágalo. Póngase escote, ¿no?
2: Sí, sí, sí. Haga a su vecino feliz, a su vecina feliz, a la persona que lo va a ver en el transporte público feliz. Sáquele una sonrisa.
0: Menos a los degenerados, Riva.
2: No, hombre, o sea, es que es bonito también, o sea,
1: ahora, ¿qué opinas? Público. ¿Qué opinas del escote de varón?
2: Uy, el escote de varón es sensual.
1: ¿Sí te gusta?
2: Sí, sí, sí. A mí, debo decir que el pelo en pecho me parece atractivo.
1: ¿Pelo en pecho es
2: el
1: como...?
2: ¿Pelo en pecho?
1: Sí, el pelo en
2: remolino
1: pecho.
2: En el cu, espuma al orinar, ¿qué?
0: ¿Qué pasó?
2: ¿Qué? ¿Macho alfa? ¿Así?
1: Ojitos, te hubieras puesto tú en vez de ojitos de huevo, te hubieras puesto el pelo en pecho, güey.
0: El pelo en pecho.
1: El pelo,
0: ¿verdad?
1: En pecho.
0: El cieguito pelo en pecho.
1: El cieguito pelo en pecho suena a payasito más, ¿no? Suena más a payasito, güey.
2: Sí, no, no, cero comediante, sino... O sea,
0: el más... cieguito pelo en pecho suena... Como cieguito un payasito que va a ir al cumpleaños de tu hijo. Fíjense a lo que suena cieguito pelo en pecho, ¿eh? Ajá. Suena a payasito. Ajá. Que va a ir al cumpleaños de tu hijo y después va a querer salir con tu esposa. Si
1: exactamente,
0: lo
1: 100%.
2: Fuerte, que se bota ahí el comentario de la esposa.
1: Es el payasito pelo en pecho que viene de Cuba y que Cuba, resulta que está guapísimo, güey. Ya sabes, como esos que... Ahora, ¿se acuerdan que se pusieron de moda hace no mucho? Perdón, ahorita regreso, Memes, al clima. Pero estoy hablando nada más de que se pusieron de moda los payasos guapos en algún momento.
0: Los guapayasos.
2: Los payasos, claro.
1: ¿Te acuerdas? Pero ¿por qué?
0: Se agarra el mango.
1: ¿En qué momento se puso de moda que un payasito tenga que ser sexualmente atractivo?
2: Ay, guapayasos y horripicosos.
1: Mira nada más. Eso ya pasó de moda, ¿no? Creo que ya regresamos al payaso
2: tradicional,
1: ¿no?
2: Dice que feo, dice Ojitos, dice que feo.
1: Al que se cubrió la cara para poder vivir de eso.
2: ¿Cómo sabes que son feos, Ojitos? ¿Cómo sabes?
0: Te voy a decir algo. A mucha gente, yo amo a los payasos porque no los veo, pero me queda claro que a mucha gente le dan miedo. Me acuerdo cuando Dana, a quien le mando un abrazo, sino
1: Dana, aquí anda.
0: Dana la cantante,
2: ¿sí?
0: Dijo que le daban miedo a los payasos y Cepillín se enojó mucho.
1: ¿Por qué se enojó? No se enoje, Cepillín.
0: Ya está muerto, hermano.
1: Entonces sí, de hecho,
2: en el cielo
1: todos,
2: con la
1: vida.
2: Coulrofobia es el miedo irracional o la fobia a los payasos.
1: ¿Cómo se llama?
2: Coulrofobia.
1: Coulrofobia.
2: Coulrofobia.
1: Wow.
2: Suena como algo así dicho en inglés. Coulrofobia.
1: Entonces, a todos, si hay un payasito que está buscando nombre, ponte el comediante. ¿Cómo era, Ojitos?
0: Cieguito pelo en pecho.
1: Cieguito pelo en pecho. Pues ahí está, listo. Regresamos al clima. Una disculpa, pero nos distrajimos. Guanajuato. Guanajuato, hoy va a estar nublado con una máxima de 30 grados centígrados.
2: Caliente.
1: Que también, ¿no? Nublado y caliente. Como mi mente.
2: Tibio.
1: Como mi mente.
2: Nublado y caliente.
1: Como mi mente todo el tiempo. Guadalajara va a tener lluvia y una máxima de 28 grados centígrados. ¿Hoy les vamos a hacer outfit o no les vamos a hacer outfit? Tú dime.
2: Yo digo que, pues, para empezar semana, ¿por qué no?
1: Para empezar semana, claro, ¿verdad?
2: Y yo les voy a poner en Guadalajara una gorrita, así como la traigo yo.
1: Es que para la gente que no solamente nos está escuchando, hoy Riva viene de gorrita y jumper, ¿es jumper?
2: Sí, vengo muy beisbolera.
1: Muy beisbolera.
2: Siento que vengo beisbolera.
1: Que platícanos la experiencia de ir al baño con ese jumper.
2: Y es fuerte, hermanos. Uno pierde la dignidad, sobre todo cuando uno se va de fiesta con jumper, con enterizo, como les decimos en Colombia.
1: Enterizo.
2: Quitárselo, uno queda totalmente desnudo a merced de la taza extraña que no es de la de su casa.
1: Qué fuerte.
2: Entonces es una sensación bien indigna cuando uno está en... O sea, uno se puede ver muy sexy, muy lindo, muy... pero piensa que cuando uno va al baño no se ve así.
1: Claro, porque si tú lo piensas, el baño de mujeres va a haber dos encueradillas ahí, pobrecitas, en el antro, ¿no?
2: Sí.
1: Intentando nada más echar la firma, cosa que es muy interesante. Muy, muy interesante.
2: Pero sí, se siente uno con frío, mucho frío, ¿da?
1: Me imagino que sí, pues estás encueradita ahí en el baño de la tapo.
2: Sí, es cierto, aunque cuando hace calor es como, ay, bueno, buenísimo. Pero pues,
1: ay,
2: cuando
1: no, ¿cuándo bueno, buenísimo? Jamás, ¿no? ¿Sí? ¿Sí crees?
2: Pues sí, de pronto porque uno se refresca, entonces se queda un ratito ahí como...
1: Ah,
2: ahí,
1: bueno,
2: pues,
1: entonces ¿sabes qué? Pues en Mérida van a estar muy contentos porque en Mérida van a estar a 38 grados. Lluvioso, Mérida, lluvioso.
2: Lluvioso,
1: pero de todos modos saben que somos fans de Mérida y así que los perdonamos.
2: ¿Los perdonamos? ¿Por su clima?
1: ¿Cómo ves, Ojitos?
2: Qué
1: ¿Perdonamos
2: fuerte.
1: A Mérida porque llueve hoy o no?
0: Claro, pues
1: listo.
0: Es que mira, es la capital de la bohemia, hay buena comida... Y además hablan todo el tiempo así, ¿no? Entonces, claro que se les perdona.
1: Pues mira, y Lindos. La gente que más nos escucha por alguna razón es en Veracruz.
2: ¡Veracruz!
1: Y los queremos un buen
2: se
1: Veracruz.
2: Se reportan mucho en Veracruz.
1: Sí, qué chido. Amamos. Que nos marquen. Márquenos en Veracruz al 800-00-610-00 para platicar con nosotros aquí live. O mándenos sus audios al 55-25-30-91. Chero. 00 es, eso es italiano. Nada
2: sí,
1: más
2: sí,
1: como
2: para que no se confundan.
1: ¿Sí lo dije bien?
2: Muy bien.
1: Sí, sí. sí, 0-0, chero, chero.
2: Aposto, tú te aposto.
1: Ah, tú te aposto. Es que para la banda que no sabe, Riva viene de la Bella Italia. Y también, o sea, Colombia, italiana y mexicana.
2: Colombia, Italia, sí.
1: Es como, acuérdense que somos de tres puntos. Riva es mitad, bueno, es un tercio colombiana, un tercio italiana y un tercio mexicana. Sí, Ojitos ya. Es un tercio regio, un tercio queretano chilango. Y un tercio chilango, ¿no?
2: Sí. Exacto. ¿Y tú?
1: Yo soy un tercio
2: de Chihuahua.
1: De Chihuahua, Hawái y Ciudad de México.
2: Ah, hoy, ¿verdad?
0: Ah, hawaiano.
2: Hawái, yo me
1: lo puse ahí porque quise nada más.
0: Serías como una torta de tamal con piña, ¿no? Aquí de hawaiano. Serías una torta de tamal con piña en una tortilla de harina.
1: Exactamente, güey. Okay. Exactamente, de la torta George.
0: ¿Torta George?
2: La torta George,
1: güey. ¿La de ojitos cómo va, güey? ¿La torta de ojitos cómo va?
0: La de ojitos sería una torta de machaca, de carne asada, con una enchilada queretana, que es una cosa muy sin chiste, la verdad. Oh.
1: Y bolillo, y frito, todo eso frito.
2: Y bolillo,
1: ¿no?
2: Sí.
1: Todo eso frito. ¿Y la torta arriba?
2: La torta arriba sería, pues yo creo que bandeja paisa.
1: ¿Bandeja qué es eso?
2: Uh-huh. Es uno de nuestros platos típicos en Colombia, que es un plato muy grande, bueno. Muy bueno, que trae...
0: Muy lleno de colesterol, amigo.
2: Muy lleno de colesterol,
1: uy,
2: o sea...
1: suena increíble.
2: Está fuerte, o sea, trae frijoles. No, frijoles, trae frijoles.
1: Frijoles.
2: Acento en la I. Frijoles. Trae arroz, trae carne, trae chicharrón, trae arepa, trae huevo, trae aguacate, trae plátano, o sea, plátano maduro. O sea, trae de todo.
1: Todo eso trae la
2: bandeja paisa. Bandeja.
1: Entonces sería bandeja paisa más.
0: Ajá. Ya te más verdura.
2: Tacos de pastor.
1: ¿Tacos? ¿Ese es lo tuyo, favorito? ¿Tu favorito?
2: En México, el chile en nogada.
1: Híjole.
2: Me encanta.
1: No, pues tu torta es una tascator. Y luego pasta, ¿o qué?
2: Y luego sí le echamos ahí una salsa carbonara encima y listo.
1: No, bueno, eso es para que
0: la burrata.
1: Para que se lo coma en la tarde y se vaya a dormir inmediatamente después.
2: Y que lo despierte
1: de la torta arriba.
2: El estómago. Oye, no hay nada más feo que uno lo despierte un malestar así, el retortijón.
1: Es lo peor.
0: Es bien feo, oigan. Sí. ¿O qué tal cuando se te viene un reflujo y ese reflujo te llega hasta la garganta y... Me pasó el otro día, qué feo.
1: En serio, güey. Fíjate que a mí me quitaron la vesícula y nunca más tuve reflujo, güey.
2: ¿En serio?
1: Es de lo mejor que me pudo haber pasado. Yo les recomiendo, recomendaciones, okay. George, enférmese de la vesícula para que se la quiten.
2: Hermano.
1: Y ¿saben qué? A mí me funcionó mucho estresarme y comer muchas grasas. Así que ahí lo dejo como tarea.
2: Me funcionó estresarme, dijo.
1: Estresarme de una manera terrible que me desataba unos ataques de dolor en la vesícula y me daban unas agruras horrorosas.
2: Pobrecito, quiero abrazar a George por esta historia tan triste.
1: Y alcohol y grasas, güey. Entonces, pues mira.
0: Fíjate, Riva, esto suma... más cosas a la lista, George.
2: Sí, yo acá actualízala.
0: Tire usted el agua. Tire usted el agua, que no le importe el ambiente. Ajá. Si llega usted tarde, llegue orinado.
1: Ajá. Exacto.
0: Y sobre todo, coma grasas, quítese la vesícula y siga comiendo grasas, estrésese y embriáguese.
1: Es lunes, señoras y señores, así que ya sabe la receta perfecta.
2: Desatados.
1: Para que usted duerma sabroso. Vámonos con una canción.
2: Si se acaban de despertar, por favor, no. A todos los que recién están despertando, somos Impresentables, vamos a estar con ustedes hasta las 10 de la mañana y es momento, chicos, de escuchar la canción más importante de la semana.
1: Del mundo,
2: y estoy
1: Riva.
2: Muy feliz.
1: Esta canción
2: mundo.
1: Es la más importante
2: es
1: del
2: cierto.
1: Maldito mundo.
2: Es cierto, absolutamente la número uno indestronable a cargo de una colombiana, mi amor. La bichota, la Tropicoqueta. Ella es Karol G.
1: Fan de la Tropicoqueta.
2: Increíble, la Karol G. Junto a Judy Line y también a Rusowski. Esto es Baby Wow, número uno aquí en los 40. Súbanle, bailen y nosotros seguimos en YouTube.
1: ¿Tú crees que yo le gusta a Karol G?
2: Sí.
1: ¡Eso!
2: Sí.
1: Vámonos con Karol G entonces, vámonos.
2: Eso, vámonos con Baby Wow.
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2: Se llama Kluber. Kluber.
0: Kluber.
2: Kluber. No, fuera de coto. Pero aquí, por ejemplo, ¿qué harían ustedes si les toca que alguien dé a luz? Porque aparte lo dijo bien, todos creíamos que estábamos ayudando, pero pues en realidad nada más estás haciendo ahí un montón, ¿no?
3: Obvio.
2: Porque
3: qué estresante debe ser para la persona, pariendo.
2: Oye, pobre mujer, qué de por sí es una experiencia muy primitiva y muy traumante para muchas de las mujeres que lo viven. Ahora hazlo en el camión enfrente de 50 desconocidos.
3: Uf.
2: Qué fuerte, oye.
0: Qué fuerte, güey.
3: Pero más bien le dijo ya, hasta aquí, tengo que llegar.
0: Todo el mundo quiera como hacer algo, ¿no? O sea, que todo el mundo quiera ayudar y así.
2: Ahora imagínate que lo agarras al bebé y se te resbala, ¡bum!, sale volando como una sandía con gel. Y alguien más lo cacha y se va volando.
3: Lo agarran en un topper ahí, pa.
2: Exactamente. Pa,
3: el topper con dinero, así, pa.
2: En un topper. Lo cachan en un topper desde arriba.
3: Pues sí. Lo cachan en un toppercito, pues, por temas de salud y higiene.
2: Lo cachan en un topper. Y listo. A trabajar, mujer, porque neta, ya diste a luz y a chambearle.
3: Ya te tocó.
0: Paradito de placenta. Líquido amniótico y chicharrón en salsa verde.
3: ¡Venga! No.
2: Oigan, mándenos sus historias de transporte, justo así un audio muy coqueto al 5525309100. O si usted no las quiere contar aquí, live, al 5551668101. Si usted es chilango y si está afuera, es el 800-06-1000.
3: Muy bien, pues es momento. Hay gente a la que le apasiona el tema de hacer tambores de placenta, pero hay gente que se conforma con un poco algo más terrenal.
2: Exacto.
3: O astral. Los horóscopos. Y es que la Nana Calistar ya nos envió los horóscopos para empezar bien la semana. Así que vámonos con la primera tanda de horóscopos de la Nana Calistar.
4: Les saluda Nana Calistar y estos son los horóscopos del día para el caso de Aries. Deja de querer resolverle todo de golpe a las personas. Organiza tus pendientes y no permitas que una persona problemática te saque de tus casillas. Para el caso de Tauro, se aproxima una oportunidad para mejorar tu economía, pero tendrás que moverte y dejar la flojera a un lado, mi querido Tauro. Para el caso de Géminis, no prometas lo que después no podrás cumplir. Vienen cambios muy favorables en trabajo y dinero, pero necesitarás actuar con mucha inteligencia. Y seguimos con el signo de Cáncer. Suelta esas preocupaciones que no te pertenecen. Tu corazón necesita descanso y tu mente un poco de silencio.
2: Mira, qué cañón, qué heavy.
3: Pero, las voces en mi cabeza nunca se callan.
2: Tú eres Cáncer, ¿verdad?
3: El silencio, sí.
2: Oye, mi mamá también es Cáncer y sí, mamá. Oye, Coquita, si estás escuchando, tú suelta tus preocupaciones.
3: Sí.
2: No, por favor, ya.
0: Se preocupa mucho.
2: Pásatela chido, Coquita.
3: Ay, Coquita, un besito y un saludito.
2: Sí, un saludo a mi mamá. Sí. Saludos. Ahora también, Tauro, decían que deje la flojera a un lado. Tauro, ¿qué estás haciendo? ¿Por qué estás? Seguro estás acostado todavía.
3: Dormido o dormida.
2: Todos los Tauros siguen acostados escuchándolos,
3: sí,
2: ¿no?
3: Sí, a los Tauros que les gusta mucho la buena vida.
2: ¿Ah, sí?
3: Hay gente a la que le gustan las cosas finas.
2: O sea, el Tauro es bon vivant.
3: Sí, eso sí.
2: O sea, de que fuma puro y camina lento. Muy bien.
3: Así en
0: fuma
3: pipa.
0: Puro, camina lento. Pero suele llegar orinado por consejos del George.
2: Exacto, ese es un consejo de un acuario. Así que ahorita vamos a escuchar lo que pasa con los acuarios. Porque yo ya les dije que a mí los signos zodiacales me entran por la oreja izquierda y me salen por la derecha si no es acuario. Porque digo, ya que llegué a acuario, así que vamos con la siguiente
3: porque
2: tanda.
3: Porque el resto no me importa.
2: Vamos con la siguiente tanda.
4: Continuamos con el signo de Leo. Tu seguridad, Leo, estará más fuerte que nunca y llamará la atención donde te presentes. Aprovecha esa energía para iniciar proyectos. Para el caso de Virgo, deja de exigirte perfección porque también tienes derecho a equivocarte. Se resolverá un pendiente que te quitaba el sueño y cuida mucho tus gastos de último momento. Continuamos con el signo de Libra. Es momento de tomar una decisión que has venido aplazando. No quieras quedar bien con todo el mundo. En el amor habrá acercamientos muy importantes. Y seguimos con Scorpion. Tu intuición, mi querido Scorpion, estará más despierta que vecina viendo quién llegó de madrugada. Hazle caso, que se descubrirá una mentira y por fin entenderás ciertas actitudes de muchas personas que te rodean.
3: ¡Uy, qué fuertes declaraciones para Scorpio! Que la intuición le llevará a descubrir una mentira.
2: Oigan,
3: ojo con eso, si usted ya tiene sospechas.
2: Exacto, si tú ya tienes sospechas, ojitos, que nos marquen y nos digan sus sospechas de mentiras, ¿no, güey?
0: Ándale.
2: Porque el otro día, ¿te acuerdas que habló una morra y lo cortó a su güey?
3: Sí,
2: Jajajania. Y luego, ¿es la que la embrujaron con caguamas?
0: Después la embrujaron con caguamas.
2: ¿Verdad?
3: Grandes historias, Jajajania.
2: Jajajania ha sido un personajazo. Sí. Bueno, pues si ustedes, ¿qué signo era ese?
3: Es Escorpio.
2: Escorpio.
3: Y ojo con los Libra también. Los Libra, gente que... O sea, la gente a la que más le cuesta tomar decisiones, o sea, los Libra, son muy indecisos.
2: ¿De veras?
3: Muy, es gente indecisa en la vida.
2: Es que Riva sí sabe de esto,
3: ¿eh? Piensa en su amigo Libra.
2: Riva sí sabe mucho de esto y Riva luego como que te pregunta tu signo y te cierra los ojitos tantito y te hace una lectura.
0: Sí, pero entonces, Riva, los Libra son indecisos, los Libra.
3: Sí, por lo
0: general. A lo mejor lo que a un Libra le hace falta es agarrar más Libro, ¿no?
3: ¡Oh!
0: Mira, cultivarse. Gus Rodríguez, otra vez.
2: Gus Rodríguez in
3: presente,
2: the house.
3: Su espíritu presente. In the house. Oigan, me encantan los horóscopos de la Nana Calistar porque sí, ya como que le deja señas a uno. Por ejemplo, a los Virgo les dice, no sean tan perfeccionistas, les cuesta mucho a los Virgo. Y que ojo con un pendiente que se va a resolver.
2: ¿Qué será? ¿Qué pendiente?
3: Ténganlo ahí en cuenta.
2: Ojalá se les resuelva su pendiente, sí. Oigan.
3: Y Leo, pues que van a estar súper seguros, brillando. Como les encanta.
2: Los Leos siempre andan bien. Shubi dubi dubi down, sí. Dubi dum down, down.
0: Así andan ellos.
3: Reyes y reinas del zodiaco.
2: ¿Qué fue eso?
3: Así,
2: ¿qué fue eso, güey? Pues, muy Leo, es muy Leo. Muy Leo.
3: Así vámonos con Leo, lo entendiste.
2: Vámonos con la última tanda de horóscopos de la Nana Calista.
4: Continuamos con el signo de Sagitario. Se acercan noticias que te devolverán la motivación. Aprovecha para retomar planes que dejaste abandonados. En el amor habrá mucha química, pero evita ilusionarte antes de conocer bien el terreno donde estás pisando. Para el caso de Capricornio, el esfuerzo de las últimas semanas comenzará a dar resultados. No permitas que comentarios envidiosos te hagan dudar. En cuestiones sentimentales, aprende a expresar lo que sientes sin parecer refrigerador descompuesto, mi vida. Para el caso de Acuario, una oportunidad inesperada podría cambiar tus planes para bien. Atrévete a probar algo diferente y dejar de pensar tanto en el qué dirán. En el amor, alguien cercano comenzará a mostrar mucho, pero mucho interés por ti. Y finalmente, mis queridos Piscis, no sigas cargando problemas ajenos como si fueras camión de mudanzas, mi amor. Concéntrate en tus necesidades y cuida tu descanso, que vienen días muy favorables para reconciliaciones, nuevos comienzos y sobre todo una mejora económica. Y estos fueron los horóscopos. Que tengan un excelente día. Les saluda Nana Calistar.
2: Oigan, arroba Nana Calistar. Perdón, arroba Nana Calistar TV. Y en TikTok, Nana Calistar, por si quieren seguirla y preguntarle cosillas del mundo de los horóscopos.
3: ¿Pero en qué te quieres detener, Ojitos?
2: Sí, ¿qué ibas a decir, Ojitos?
0: Un momentito en algo muy importante. Uh-huh. ¿Ok?
3: Ajá, ok.
0: Somos los Acuario, el George y yo. Sí, sí. Y está diciendo aquí dos cosas, ¿no?
3: Sí.
0: Primero que nada, atrévete a probar cosas nuevas y que te deje de importar el que dirán. George, es momento de que pruebes la ayahuasca.
3: Ajá.
0: Te lo está diciendo. Y también está diciendo, alguien en el amor estará muy cercano. Yo no sé.
2: Ajá.
0: Huele a boda,
2: señores y señores. Ahora, también sabes qué dijo que me sacó de onda y lo entendí mal. Dijo, deja de pesar tanto. Y dije, achis, ¿cómo sabe? Me decía pensar tanto, güey. Y yo pensé que decía como de estás gordo, güey. O sea, como que me aventó un estás gordo la Nana Calistar. O sea,
3: te cachó ahí.
2: Me cachó, güey. Dijo, deja de pesar tanto, pero ya vi que era nada más un tema de la N que se le escapó. Pero gracias a la Nana Calistar.
3: Sí.
2: Oigan, hay un último signo, acuérdense.
3: El
2: signo de hoy es Trébulox.
3: El Trébulox.
2: Trébulox, güey.
3: ¿Qué va a pasar con la gente Trébulox en cuanto a temas laborales, Ojitos?
2: Ojitos, en temas laborales, los Trébulox, ¿qué va a pasar?
0: En cuanto a temas laborales, Trébulox, alguien tocará a tu puerta y no es un testigo de Jehová.
2: Ajá.
0: Es un nuevo trabajo muy importante con relación al negocio de la papelería, la imprenta y la venta de dulces en el vagón del metro.
2: Ah, bueno, listo, ya quedó. En el tema del amor, Riva, los Trébulox.
3: En el amor, los Trébulox no le están pasando muy bien.
2: ¿No?
3: Al parecer van a cortar.
2: No manches.
3: Si están en pareja y si no, su crush no les va a hacer caso.
2: Y en el tema de la salud, Trébulox, si usted estornuda, salud. Ahí está. Salud. Pues muchas gracias a todos ustedes por escuchar nuestros signos zodiacales y a la Nana Calistar. Vamos con qué ahora.
3: Trébulox suena como un medicamento para cuando uno está muy mal del estómago.
2: Sí, suena para la diarrea. Dice que suena para la diarrea totalmente.
3: Es cierto.
2: Sí suena.
3: Bueno, pues la razón.
2: En la salud usted tiene diarrea, seguramente.
3: Está suelto.
2: Está muy suelto. ¿Sabe qué haga usted? Váyase a... Siento que si tienes diarrea, se vale no ir a la oficina, ¿no?
3: Sí,
2: ese es como un buen pretexto real.
3: Es que sí,
2: real.
3: O sea,
2: real, güey.
3: ¿Cómo vas a irte así? Imagínate lo que va a pasar en el trayecto. Esa podría ser una buena historia de transporte, que es nuestro tema del
2: Oigan,
3: día.
2: Sí, tema del día, historias de transporte. Si usted ha sufrido ese último momento, impasse. Estela, de que casi llega, casi no llegan al baño, seguramente lo han vivido como todos nosotros. Como todos nosotros, el que diga que no es un mentiroso, márquenos y cuéntenos sus historias. Pero, ¿sabes quién no va al baño?
3: ¿Quién no va al baño?
2: Dana y Belinda no hacen del baño.
3: No, no.
2: Ellas no hacen del baño.
3: No,
2: ellas son perfectas.
3: No, no,
2: ellas nacieron como Barbies, ¿no?
3: Sí.
2: Así.
3: Huele a flores.
2: Exactamente.
3: Huelen, cuando van al baño. Y, a violetas y a rosas.
2: Y pues miren, ellas tienen esta rolita que se llama Dolce Vita.
3: Es bellísimo.
2: Se me fue la voz, ¿no? Se me fue como...
3: Es bellísimo. Ay, pues escuchémoslas. Dana y Belinda, nuestras diosas mexicanas del pop. Dolce Vita aquí en Impresentables de los 40.
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0: explote una caguama.
1: Exactamente,
0: no pasa nada.
1: Nada más.
2: Exacto.
1: Pero...
2: explotaron en el congelador.
3: Ay, no, güey.
0: Ay, ya, eso para ti. Ay, no. Eso para ti es brujería. No, ¿dónde vives, mija? No. Ahora resulta que congelar una caguama es hacer babalao de la
1: Oye, no, perdóname, pero sí, en este caso es un tema más de física. De química.
4: Qué fuerte eso. El segundo momento fueron las caguamas de Jajajania.
1: Ahí está, les recordamos que según ella le hicieron brujería poniendo caguamas en un congelador hasta que explotaron. Hijo. Esa es la brujería más sencilla que hemos encontrado.
4: Fue tierna.
1: Pero así es, Jajajania. Vámonos con el tercer momento que es. Bueno, vamos a escucharlo.
4: Es que el tema fue que ella, cuando empezó, esperé que vino Phil Barrera.
1: ¡Phil Barrera está en la casa!
5: ¡Phil Barrera!
1: Quiero darle la bienvenida por primera vez a Phil Barrera a los 40, aquí en Impresentables. Por fin se hizo presente y lo hemos estado pidiendo desde hace mucho tiempo.
0: Mucho tiempo.
1: Muchas gracias por venir, Phil. ¿Cómo vas?
4: Bien, gracias. Pinche Phil Barrera no me deja en paz. Híjole. Eso sí pasó, horrible.
1: ¿Cómo ves, ojito? Número 3, el Phil Barrera derriba pop.
3: Yo creo que sí tiene mi voto Phil Barrera, ¿no?
4: Qué fuerte.
1: Pues ahí está, ya saben, los tres momentos. Sí. Tenemos el don que habla con las vacas, la brujería en donde le ponen caguamas en el conge, o Phil Barrera representing con Riva Pop. Ustedes voten, marquen a nuestros números, mándenos mensaje al WhatsApp, en YouTube, en Facebook. Tiene muchas maneras de usted evocar. Voten.
4: Ya, muy fácil, muy sencillo. Ay, ojitos, entonces tú le das el voto a quién.
3: Phil Barrera, ¿cómo no?
1: Híjole, me encantó Phil Barrera, pero no puedo yo dejar de reírme con las caguamas y brujería.
3: ¿Congeladas?
1: Sí, güey, sí, la neta está muy chistoso, la neta.
4: No, pero las vacas estuvieron muy bueno, lo de la vaca. Yo voy con el de la vaca.
1: Ah, pues ahí está, mira, cada quien tenemos nuestro momento. 3 de 3. Ustedes díganos cuál es el impresentable de la semana.
4: Así es, me encanta.
3: Está buena la terna, ¿eh?
4: Está buena la terna, va a dar mucho de qué hablar para los votos. Ya salió la encuesta del impresentable de la semana para que a final del programa o más adelante pues ya tengamos claro quién va a estar en el cuadro de honor en estos bonitos días.
1: En estos bonitos
4: porque
1: días.
4: Porque sí tenemos cuadro de honor, para los que no lo saben, tenemos un cuadro donde está presente el impresentable de la semana.
1: Literal, está atrás de mí normalmente y usted me puede ver a mí, mi carita y atrás una cadera zafada, eso fue la semana pasada.
4: Exactamente.
1: Así que esta puede ser que sea una arriba echando gallos. Gargajos, perdón. No, gallo no.
4: Qué sí, ¿no?
3: Un verdadero palenque ahí el que había en la garganta de arriba con tanto gallo.
1: Oigan, y de todos modos quiero que sepan que si aquí en Impresentables pues somos unos creadores constantes de momentos impresentables, así que escúchenos todos los días porque va a haber nuevos momentos y usted puede ser parte de estos momentos hablándonos y cotorreando junto con nosotros, ¿no?
4: Me
3: para que usted
4: encanta.
3: Sea parte de estas ternas, márquenos.
4: Sí, márquenos para que usted también haga parte. O sea, de aquí salen los impresentables de la próxima semana. Entonces, no se preocupen. Recuerden que nuestro tema del día de hoy son historias de transporte. ¿Qué es lo que hace un taxista seduciendo a la vida?
1: Oye, pero vamos con las notas de espectáculos y lo que ha sucedido, ¿no? Esta es tuya arriba. ¿Por qué? Porque, bueno, la mayoría son tuyas. Te voy a explicar por qué.
4: ¿Por qué?
1: Porque tú sí viste los MTV.
4: Los VMAs.
1: Los VMAs. ¿Cómo estuvo el coto?
4: Así es. Ayer, domingo 24. 7 se llevaron a cabo los Video Music Awards de MTV. Ya sabemos que ya no está el canal como tal, pero los premios se siguen manteniendo. Y pues Madonna fue la encargada de hacer el opening act junto a Sabrina Carpenter y junto a Charlie XCX. O sea, Madonna ya no tiene nada más que probar. Eso lo sabemos, es la reina del pop. Nada más que probar, pero pues definitivamente siempre da de qué hablar y siempre demuestra porque está como en el top de su juego, porque es una locura. O sea, arrancó con una presentación en la que cantó Bring Your Love y Dance Theory After Hours. Estuvo primero Sabrina Carpenter, preciosa, piernotas las que tiene Sabrina Carpenter, hay que decir.
1: La verdad es que
4: hermosísima.
1: No se opina del cuerpo ajeno, pero en este caso sí se opina.
4: Gracias, George. Excelente. Estamos viendo, obviamente, nuestra transmisión de YouTube, lo que fue la presentación. Al inicio salía pues Sabrina tocando el piano y cantando con Madonna a dueto. Y las dos están espectaculares. O sea, Madonna, para tener la edad que tiene, cantando, bailando, se subió en una silla, se movió por todos los escenarios, o sea...
1: Se subió en una silla, me encanta. Oye, pero...
4: En una mesa, perdón, en una mesa.
1: Oye, pero ya no le dio beso a Sabrina Carpenter,
4: a
1: la Britney.
4: No, no sé besar. Dijo, ya lo hice.
1: ¿Ya?
4: Ya lo hizo, pues lo hizo con Britney y con Cristina.
1: Ah, dijo ya. Bueno, pero es que es una manera de chuparles el alma, ¿no? Porque digo...
4: ¿Cómo se te ocurre decir eso, no?
1: Pues sigue Madonna, como... Sigue increíble Madonna. O sea, vela, está dando todavía el 100% y sabe, o sea, se ven aquí lo que estamos viendo en YouTube... ¿Cuál es cuál? Ah, ya vi cuál es cuál.
4: Y luego ya para cantar Dance Trivia, recordemos que en el video siempre hay muchos cameos, pues decidió invitar a Julia Garner, que ha estado en conversaciones para ser la actriz que interprete a Madonna en la biopic o bioseries de su vida, pero es un proyecto que quedó como...
1: Estancado.
4: Pero ahí está.
1: Pero ¿por qué? Estaría buenísimo, ¿no? Siento que es como...
4: Madonna dice que ella todavía no está como contenta con, no sé si fue con el guión o con la historia realmente, porque ella dice, o sea, yo quiero retratar mi vida de una manera que sí haga honor a lo que yo he sido.
1: Oye, pero por ejemplo, Jitos, tú que tienes una historia tuya ya arriba, digo, es interesante ver algo tan personal en pantalla, ¿no? Imagino que debe ser difícil para alguien como Madonna con tanta historia, pues ver algo así que te represente a ti.
3: Pues sí, es como les decía alguna vez, es como ir a terapia otra vez, pero como un año, como muy seguido, y es volver a desnudar partes de ti y contarlas en pantalla. Y además, bueno, en este caso fue tratar de hacerlo con comedia, pero yo quería proponer algo. Sabemos que los 40 es la radio de los conciertos y seguramente en algún momento Impresentables estará en algún evento de tantos que hay en esta estación, y yo quería proponer que si tú lo que quieres, si tú estás diciendo que Madonna les chupe el alma, que nos chupemos el alma en alguna entrega de... No sé si te parezca a ti apropiado esta propuesta a estas horas de la mañana.
1: ¿Sí? ¿Sí?
4: ¿Por qué no?
1: Ahí está.
4: Siempre es buen momento para chupar el alma.
1: Propuesta Ojitos in the House.
4: In the house.
1: De que no, güey. Oye, pero yo tengo una nota.
4: ¿Cuál?
1: Respecto a esto.
4: ¿Qué pasó?
1: Yo no sabía que todavía se hacían los VMAs.
4: Sí, sí, sí, se siguen haciendo.
1: Porque yo de morro era obsesivo con este tema.
4: Es que nos tocó.
1: Obsesivo. Era como que... Porque aparte creo que desapareció la terna de mejor rock y todo, ¿no? O sea, como que valió... Ha cambiado. ¿Es más un show que una premiación o cómo dirías?
4: Pues este año me sorprendió muchísimo. Yo tuve la oportunidad de estar en los VMAs el año pasado, que para mí fue un sueño así de adolescencia cumplida.
1: Claro.
4: Y de verdad que lo que han querido hacer es refrescar más el tema de un show en vivo.
1: Okay.
4: Entonces, han dejado de entregar como premios y como que ya no se sienta tan ceremonia, sino que sea más un show en el que hay varias presentaciones en vivo. Ayer duraron solo 2 horas. Que
3: oye,
4: eso,
3: Riva,
4: hay que decirlo, pues fue muy corto comparado a años anteriores. Dime, Ojitos.
3: ¿Y dónde se transmiten?
4: En este momento se transmiten en Pluto TV y en Paramount.
1: Ah, wow,
4: sí,
1: ok. O sea,
4: ahí están.
1: Ahí. Pues mire, rásquele mi Jason para encontrarlos, pero vámonos con Dancetería de Madonna, ¿así se llama?
4: Dancetería, sí.
1: Dancetería. No,
4: y es que salió Seth Rogen en el escenario ayer.
1: ¿Cómo crees?
4: Sí, sí, les iba a decir eso porque sé que a ti te gusta mucho.
1: Yo soy, Ojitos,
4: si
1: yo somos fans de Seth Rogen.
4: Yo también lo amo, creo que puede ser mi comediante gringo favorito.
1: ¿Neta?
4: Lo amo muchísimo. Estuvo también Sondheim, que luego tuvo una presentación de homenaje a George Michael, que estuvo espectacular, que canta divino. Y pues,
1: no,
4: pues
1: suena a momentazos, ¿no?
4: Momentazos. Entonces escuchemos la canción que tuvo los momentazos de los VMAs anoche. Como bien lo decía el George, es Dancetería de Madonna.
1: Dancetería.
4: Dancetería de Madonna.

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22: Las 7 con 21 minutos.
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1: Se precia siempre de reunirse de los mejores talentos en cualquier disciplina. Minutos. Y para el video de Patient Zero, que estamos viendo en la transmisión de YouTube, contó con la actuación estelar de Dakota Johnson y de Colin Farrell.
2: Wow.
1: Así Órale. Que está increíble el video, sí, es una pieza visual muy cool. Ella dijo que además en este video quería como unificar varias de sus pasiones en cuanto a géneros cinematográficos, un poco de true crime, un poco de gótico, un poco de horror, y vemos un poquito también a Colin Farrell de villano.
2: Qué chido.
1: Que nos gusta. Y ella dice que la transformación de Colin de villano fue algo así que wow.
2: Colin Farrell es un gran actor, ¿no? Creo que...
3: Pero sí es cierto, en el cine es como algo muy común que, o sea, que dirijas tu propia película, ¿no? En la música es algo relativamente nuevo que ahora pregunta visual.
1: Ah, de ojitos.
3: Pregunta visual, pero y perdón si va a ser un poco técnica, disculpen ustedes, mis hermosos y hermosas indestructibles, pero al ser dirigida por el Chivo Lubezki, ¿está todo en plano secuencia el video?
2: No, fíjate que sí, hay corte tras corte tras corte. Y la verdad es que sí se ve muy bien, güey. Hay hasta tomas, ahorita estamos viendo bajo el agua,
1: acuáticas.
2: Güey. Hay acuáticas en un cementerio nevado. Sí. Y Dakota Johnson, qué guapa está también.
1: Está espectacular.
2: Quería aventar ahí para...
1: ¿Otra mujer guapa? ¿Qué?
2: No, o sea, quería aventar el comentario. Okay. De que
1: sí. ¿Yo qué? ¿Que inviten?
2: No,
1: que...
2: Riva.
1: Por Dios.
2: Riva.
1: Que, ay,
2: Riva,
1: George.
2: Riva,
1: George.
2: Riva.
1: George. Otra mujer guapa que está en el video es Cara Delevingne, que sabemos
2: claro.
1: que es una gran amiga de Taylor. Mucho chisme había que ya no eran tan amigas, que ya no estaban como tan cercanas, pero pues mira que Taylor le agradeció y la invitó porque también tiene un papel importante en el nuevo video de Taylor. No se los voy a spoilear,
2: véanlo.
1: Porque sí se puede spoilear fácilmente este video. Y no
2: ¿sí?
1: quiero hacerlo.
2: Yo no lo he visto, tengo que verlo al ratito.
1: Está
2: y
1: bueno.
2: Les digo qué tal.
1: Patient Zero.
2: Me gustó. Bueno, lo que he visto hasta ahora que estamos viendo para la gente que está sintonizando en YouTube, pues ahí pueden ver cachitos de esto.
1: Uh-huh. Cachitos cachondos, diría el George. ¿O no?
2: No. O sea, digo, se ve muy bonito. Oye, te pregunto de Colin Farrell. ¿Vieron El Pingüino ustedes?
1: Uy, claro.
2: Es una gran serie, ojitos, El Pingüino. Sí. Neta, siento que es de lo mejor que ha hecho este güey. Pero yo tuve una historia que una vez estaba surfeando, esto es 100% real.
1: Ajá.
2: Y la gente de la playa, había mucha gente surfeando, y dijo, Colin Farrell está surfeando al fondo, o sea, como que un kilómetro hacia adentro.
1: Ok.
2: Y toda la playa así se echó a buscarlo. Y luego los lugareños nos dijeron, no, la neta es que no está. Nada más es para que queremos estar solos en la playa. Y si decimos
3: Déjeme
2: que hay un
3: paz.
2: Famoso del nivel de Colin Farrell, todo el mundo se va a buscarlo.
1: Wow.
2: Y entonces es un método que hace la banda en ahí donde era
3: qué
2: en
3: chido. Waikiki. Háganlo.
2: Sí, háganlo, mientan.
1: Método,
2: a ver, si tú vas a la escuela, ahí te va.
1: A ver,
2: si tú vas a la escuela y te quieres salir con la tuya, échate una buena mentira, ¿no? Uh-huh. De decir como que ayer mi papá estuvo con Maribel Guardia, ¿no?
1: Okay.
2: Le dice a la maestra, es que mi tía es Maribel Guardia, y le dice al director...
1: Okay.
2: Eso es importante. Tienes que ir con el director y decirle que tu tía es Maribel Guardia para que el papá diga. Perdón, el director diga, ¿cómo? ¿Tu tía es Maribel Guardia?
3: Ahora, si el director tiene como unos 60 años, porque si el director tiene 40 y le dices es Maribel Guardia, a lo mejor no le va a importar tanto, ¿no?
2: No, ¿no crees que no?
3: Tal vez no.
1: Pues a George le importaría.
2: A mí sí me importaría. Pero yo no tengo hijos. Recuerden que yo soy la versión aquí, sin hijos del varón. Porque Riva y yo, la neta es que lo hemos platicado.
1: ¿Sí?
2: Estamos en un momento de decisión todavía. O sea, no Riva y yo, sino como que...
1: juntos no.
2: Sí, no. No. O sea, digo, como que estamos en un momento de decisión. Sí, exacto. Y pero ojitos ya tiene un niño de 7 años.
1: Ariel, te mandamos besos.
2: ¿No?
3: Con George también.
2: ¿Conmigo?
1: Con el George. Solo que el George no lo sabe, pero se
3: no
1: acaba
3: lo sabía.
1: De enterar.
2: No, ojitos, ¿por qué no me habías dicho?
3: Pues, hermano, es que sabía que te ibas a negar a tus responsabilidades. Tienes todo el look de un padre ausente de Catepec.
1: Tienes todo el look.
2: Oye,
1: ahí
2: entonces
1: está.
2: ¿No te rifarías? O sea, si te dice un niño que Maribel Guardia, su abuelito... No, su abuelito.
1: Su abuelito.
2: No, ya olvídelo, ya olvídelo. Todo ya. Mal. Es lunes, todo mal.
1: Lunes,
2: todo
1: se
2: mal.
1: Siente el lunes. Más bien, ¿qué más está pasando en el maravilloso mundo del entretenimiento, mi George?
2: Vámonos con Lenny Kravitz, que fue al concierto de Harry Styles. Ahora, Lenny Kravitz, recordemos, es el papá de Zoe Kravitz, que es la actual pareja de Harry Styles, ¿no? Entonces, se me hace algo muy, pues coherente verlos ahí cotorreando juntos, porque está en el icónico recinto de Madison Square Garden, que tiene una residencia. ¿Cuántos conciertos son, Riva?
1: 30.
2: ¿30 conciertos? Sí. ¡Wow!
1: Sí.
2: ¡Wow! En bueno, pues ahí está. Los vieron allí juntos, cotorreando, disfrutaron del espectáculo desde primera fila, obviamente. Y es muy interesante porque a mí me pasó en Paul McCartney.
1: Sí.
2: Lenny Kravitz estaba junto a mí.
1: Ah, al lado.
2: Al lado, estaba sentado
1: de
2: Lenny.
1: Compas.
2: Te lo juro, estaba Lenny Kravitz.
3: ¿Dónde fuiste a ver a Paul McCartney?
2: ¿Perdón?
1: ¿Aquí en México?
2: Aquí en México, en el foro ahora GNP, pero en ese entonces foro.
3: ¿Estaba Lenny Kravitz ahí?
2: Estaba Lenny Kravitz de público, güey. Y obviamente cuando entró y salió, pues llamó la atención de todo el mundo de Lenny Kravitz de público, güey. No fue a nada más, fue a ver al show.
3: ¿En México?
2: Aquí en México, güey, te lo juro. Y pues, fue ahí cuando lo vi por primera vez y vi que está chaparrito. Es chaparrito Lenny Kravitz.
1: Ahí fue cuando confirmaste tu teoría.
2: Confirmé mi teoría, pero pues me imagino que justo aquí ver a papá y mamá, perdón, a papá e hija, viendo al novio.
1: Al novio.
2: Debe estar muy chido,
1: pues
2: ¿no?
1: El suegro, también, pero
2: el sueño.
1: Qué tensión que tu suegro vaya a tu show. Ojitos, ¿tú cómo lidias con esa tensión en tus shows?
3: No, normal.
1: Normal, lo hace reír.
3: Tranqui.
1: ¿Qué dice
3: tu suegro?
1: Es que
3: depende cómo sea tu suegro también, ¿no?
1: Sí.
3: A lo mejor el Lenny Kravitz es buen... trae buen rollo, es buen suegro, pero... No sé si tu suegro es Eduardo Yáñez, ¿no?
2: Probablemente. Ahí cambia todo. En ese caso cambia todo, ojitos. Pero creo que Lenny Kravitz, que platicábamos el otro día, que es crudivegano.
1: Crudivegano.
2: Para estar así de
3: fuerte. Por eso sí está feo. Como que no puedes ir a comer con tu suegro tan chido, ¿no?
2: No, güey. Debe estar. Es una tortura, ¿no?
3: Vamos a comer, suegro. ¿Qué quieres? Unas zanahorias con semillas de girasol.
2: Y ya, güey. Y ya.
3: Y ya.
2: Y ya. Y ya.
3: O sea, ahora, no lo puedes llevar por un menudito.
2: Les recomiendo mucho que se metan a ver este video en YouTube de Lenny Kravitz, en donde él, Da recorrido por su casa.
1: Ok.
2: Y tiene un chorro de memorabilia. Es como si fueras al Hard Rock, güey. Está bien interesante.
3: Pero qué flojera su refri, ¿no?
2: Su refri está de terror. De terror.
3: O sea, güey, imagínate qué hay en su refri. Una lechuga.
2: Una lechuguita, güey.
1: Y unos espárragos. Y unas zanahorias ya viejas.
2: Y un chayote, ¿no? Dos chayotes nada más ahí para quien guste, para darlo de invitados. ¿Tú qué opinas de esta residencia de Harry Styles?
1: No, me encanta. Me parece lo máximo que los artistas se den el espacio como de estar en un lugar... más tiempo, siento que es mejor para ellos también, para su salud, para su salud mental, y pues se genera que ya uno quiera ir a visitar una ciudad con motivo de un concierto.
2: Que justo eso es lo que va a suceder aquí en México si hacen el centro de cultura de K-pop, ¿no? Para todas las ARMYs, ¿no? Eso sucedería si aquí sucede, porque les platicamos que se confirma el regreso de BTS a México.
1: A ver si consigo boletos esta vez.
2: Vámonos con una canción y ahorita la platicamos más. Esto es Dance No More de Harry Styles. Y si estás escuchando Lenny Kravitz, un abrazo. Si estás escuchando Zoe Kravitz, un beso.
1: Un beso. Estamos impresentables. Ya regresamos con más.

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1: ¿Quién es esa voz?
2: ¡Ay, qué fuerte!
1: Es Riva Pop,
3: el
1: en la
3: poeta
1: casa
3: de Guatemala.
1: 7:44 AM, horario del centro de la
2: República.
1: Me hace
2: República. Muy feliz esta canción, la verdad.
1: Ya sé, miren arriba, está vuelta loca arriba.
2: Me encanta, y me encanta el tema de hoy porque sí, historias de transporte, historias que pueden pasar en aplicaciones de plataforma.
1: Ya tuvimos un bebé, ¿ya nació un bebé?
2: O sea, ya tuvimos un bebé. Exactamente, no aquí en Impresentables.
1: No aquí, pero sí. En el...
3: Está raro después de que... Dijeron que ustedes estaban decidiendo si tener...
1: No, una, bueno, cada quien con nuestras parejas, decíamos.
2: Sí,
1: pues.
2: sí, okay. Lo dijimos. Okay.
1: Pero
2: claro,
1: recordemos que en el transporte ya hubo un bebé ahorita de un Impresentable.
2: Así que superen eso.
1: Superen eso, superen un nacimiento, superen dar vida. A ver, ahí está, nada más leve, está, leve, casual. Leve, superen dar vida. Pero si pueden, márquenos al 55-5166-8101, si están aquí en la Ciudad de México. Si están fuera de la ciudad, es al 800-00-610-00. ¿Cómo?
2: Y nos manden Impresentables.
1: Ah, sí, y los Impresentables, perdón, es que no entendí. Y 55-25-30-91-00 con los WhatsApps. WhatsApps.
2: Que ya decía, ojitos, que está Ignacio en Impresentables, ¿cierto?
1: Uh-huh. A ver,
2: vamos a escucharlo.
4: Nada más para comentarles, hace unos años, en la flamante línea 2, un sábado por la tarde.
1: ¿Línea azul?
4: Se sube un señor con un refractario, ya ves que ahí la línea se frena, ¿por qué se frena tan fuerte? ¿Quién sabe? Pero el señor trae en su refractario mole. Debías de ver cómo dejó el cotorreo. Afortunadamente yo venía en medio y el señor se aventó como tres puertas volando hacia atrás y a todo mundo ensució.
1: ¡No!
4: ¡Qué pena ajena! ¡Horrible eso!
3: ¡No! Una enmolada gigante. Era una... sucursal de Puebla o de Oaxaca, pero bueno, ahora estaremos de acuerdo que no es lo mismo mole que placenta, líquido amniótico y un bebé, perdón.
1: Sí, no, va ganando acá el bebocho, pero sin embargo, ojitos, imagínate tú recién bañadito, güey, 6 de la mañana, 7 de la mañana.
3: De traje.
1: Rumbo al radio, de traje, porque ojitos se arregla mucho para llegar, y de repente frenó en el metro y te cae una pierna de pollo en la jeta.
3: En la jeta, y luego mole. En mis mazapanes.
1: Sí, güey.
2: Encima de mi vendimia.
1: Tus mazapanes, ¿no? Y tu bocina, güey.
3: Y mi bocina.
1: No, pues sí,
3: o sea,
1: no.
3: Ya, llena de... Mollo con pole, fíjate.
2: Mollo con pole.
1: Es lunes. Pole. Estamos bueno, igual, ojitos. Es lunes.
2: Mejor
1: lunes.
2: Mole que cualquier otra sustancia que salga de su cuerpo también.
1: Sí, mil veces, ¿no? Mil sí. veces. Estoy contigo. Sí. Estoy ahí.
3: Prefiero mole a caca.
1: Vamos con Dante. Dante nos mandó este audio a ver qué le pasó a Dante, al pico de Dante.
5: Hola, buenos días. Desde Neón, Guanajuato. Soy conductor de plataformas y obviamente tengo varias historias. Una de ellas. En una ocasión se subió una señora de aquellas que le deja toda la responsabilidad a otra persona del cuidado de sus hijos. Entonces el niño venía arriba del asiento brincando y haciendo desorden. Le pedí por favor que si podía atenderlo, a lo cual me ignoró. Y cuando llegamos al destino vi que el niño traía hasta lodo. Así que procedí a pedirle que limpiara mi coche.
2: Claro.
5: Limpió mi coche. Sé que no es lo correcto. Pero, pues bueno, creo que le di una parte de educación, un granito de educación.
1: ¿Por qué no es lo correcto?
3: No, hermano, sí es lo correcto.
2: Sí, fue lo correcto.
3: Perdón. Yo como papá te puedo decir que tienes que ser responsable y no puede uno permitir que el morro, por más que vaya siendo berrincho o lo que sea, es educar a tus hijos. No vas a dejar que haga un desmadre en tu coche, ¿no? O en un coche que es ajeno, además.
2: Exacto, es que no. Sí. Está súper bien.
1: No,
2: o sea,
1: claro,
2: bien.
1: Chamaco, ponte chido. O sea, también no andes haciendo desmadres en coches ajenos. Aunque sea un servicio que te están dando, no tienes derecho a mancharlo.
2: Obvio,
1: ¿no?
2: Es educación.
1: Claro, de por sí, pues uno va como normalmente sube con un café o algo así, vas como bien al tiro de no tirar nada ni nada. Ahora con un niño sucio.
3: No manches.
2: No, pues qué feo.
3: ¿Qué onda con la mamá?
1: No, bien ahí, carnal, bien hecho y ni
3: qué
1: te
3: bueno
1: sientas
3: que limpió,
1: mal.
3: Pero.
1: Una estrella. Una estrella al niño.
2: Una estrella,
1: ¿no?
2: Para el niño.
1: Muy bien.
2: Sí. Ahí está. Tenemos a Julián. Tenemos llamada de Julián. Julián, cuéntanos qué opinas del Julián tema del día.
6: Hola, hola, buenos días. ¿Cómo están?
1: Bien. Bien, carnal. ¿Y tú cómo estás?
6: Yo con toda la actitud, feliz y contento de que otra vez el ciego le ganó al cojo.
2: Ok.
1: No más.
2: Qué fuerte, Julián. Oye, pero cuéntanos tu
3: Julián,
2: historia de transporte.
3: Le estás dando una papachada muy linda a mi ego y yo te lo agradezco. Y te mando un beso en tu Julián. Cuéntanos, por favor, tu historia, tu historia.
6: Tengo dos, ¿cuál quieren?
2: La más
6: las
2: fuerte.
6: Dos son un poco largas, pero se las puedo resumir.
1: La más corta, la más corta.
6: Una es escatológica y otra es de seguridad.
2: Uy, no sé, está fuerte escoger.
1: Échate la de seguridad primero.
2: Sí, la de
1: échate
2: seguridad.
1: La de seguridad.
2: Vamos.
1: Para que no nos regañen ahorita.
6: La escatológica, pues todo se juntó un lunes, 6 de la mañana, cuando bien iba hacia la vocacional, ajá, cuando estaba estudiando ahí en Ciudad de México. Entonces, de esas veces que desayunas, ¿por qué no tu abuelita te da un licuado de chocomil con plátano?
1: Sí.
6: Y para fortalecer vitamina C, un jugo de naranja.
2: Uy.
3: Ah,
6: ok. Ya sabrán, ¿no? En el Metro Constitución me subo y pues iba sudando, o sea, frío y a lo desgraciado. Y pues iban unos muchachones que, bueno, ya señores en ese momento para mí, que iban súper amanecidos. Y de esas veces que dices, pues lo dejo soltar a ver qué pasa y que Diosito me acompañe. Hora pico, 6 de la mañana en el metro. Y pues ya sabrá, no hombre, salió un hedor con acompañado de cosas que yo creo había comido en Navidad de 1990, muchachos.
1: Bien, güey.
2: Hasta el primer tetero.
1: Bien, sí, oye, sí. ¿Y qué hiciste, güey? ¿Te quedaste así?
6: No, no, no. Para esto, los que iban bien amanecidos se estaban echando la culpa entre ellos. Fue lo que me salvó de la vergüenza social.
2: Entonces, lo viste y dijiste, voy a acusar. Sí, dije, la gente nunca va a pensar mal de mí.
1: Oye, pero yo admiro mucho esa actitud de que pase lo que tenga que pasar, sí, ¿no? Ya voy a soltar y voy a seguir en mi día a día. Y la verdad es que si mi cuerpo decide hacerme una mala jugada, lo acepto. Hacer.
2: Lo achacamos.
6: Exacto.
1: Oye,
6: a la siguiente estación me bajé, ajá, y pues en esa estación se quedaron calcetines, se quedó boxer y se quedó playera. Y no, dije, hermano, vámonos. Como
3: en tu defensa, yo ayer me aventé uno en el avión, la verdad, tengo que decirlo.
2: Pero es que esto no fue solo un pun, esto fue un pun con regalo, ¿cierto?
3: Sí, con regalo, no.
2: ¿Tú también con regalo?
3: Pues mira, a veces
6: pasa. Es que no ve lo que hace.
1: Sí, yo estoy de acuerdo yo estoy aquí en el team que pase lo que tenga que pasar. Muy bien hecho, sí, carnal.
2: Muy
1: oye,
2: fuerte,
1: gracias
2: genial
1: por hablarnos y presentarle una historia realmente impresentable.
2: Muy impresentable.
1: Vamos con Uriel.
2: Sí.
1: A ver, vamos a escuchar a Uriel.
3: ¿Qué pasó, Uriel?
7: ¿Qué pasó, muchachos? ¿Qué ha habido?
1: ¿Qué trampa, loco? ¿Cómo andas?
7: Pues bien, gracias a Dios, escuchándolo desde la ciudad de Delicia, Chihuahua.
1: ¡Eso!
2: Mira, Chihuahua, Chihuahua. 5. ¡Qué cool que nos escuches! Bueno, cuéntanos tu historia de transporte.
7: Pues de hecho, si les cuento que hay unos camiones de aquí de Delicia, Chihuahua, que van para Chihuahua, la capital. Que unos camiones se llaman los rápidos de Delicias. Créanme, muchachos. Bueno, antes mi papá andaba aquí en los urbanos y también andaba en esos autobuses. Pero, como falleció el patrón el que era mi papá, el patrón de él, pues no les meten mantenimiento a los camiones y luego todavía se queman. Cortos circuitos, como siempre hacen los mantenimientos, y un cableado, que esto, que el otro, y andan quemando a los camiones, pero pues la verdad, mal servicio que hacen ellos. Y luego todavía de pilo en las calles de aquí de donde vivo yo, aquí en Delicias, pues lamentablemente el alcalde de aquí de Delicias pues no se ponen las pilas, no arreglan ni en las calles.
3: Tu denuncia política.
7: No ayudan ni a la gente,
1: sí,
7: que
1: duerme
7: ni en las calles, sí, nada de esas cosas.
1: Pero ¿y entonces qué pasó, carnal?
7: No, pues acá, amigo, esos tipos de camiones así, pues la...
1: Ah, o sea, los camiones están feos.
2: Esa es la denuncia.
1: O sea, la historia es que los camiones están feos.
3: Están feos y ya.
7: Ahorita sí, está viendo horrible.
2: Ok, Uriel, muchas
1: bueno,
2: gracias.
1: Bueno, pues la verdad es que tiene... No, a ver, vamos
3: no
1: a decir algo. Tiene razón.
3: Uriel,
1: si él dice que los camiones están feos, yo le creo al impresentable.
2: No, yo también le creo.
1: Los camiones están feos, la neta. Dilo, oye, dilo bien y dilo con de frente. Muy bien dicho, güey.
3: George, dicen por ahí que... Ese era tu apodo en la adolescencia, ¿eh?
1: ¿Cuál?
3: Rápido de Delicias.
1: Exactamente, güey. Sí, sin duda. Era por donde iba, me decían así.
2: Muy bien, pues Uriel, gracias por marcarnos impresentables. Ya nos quedó muy claro la denuncia, pero tenemos ahora a Jonathan en la línea.
1: No se deje.
2: Jonathan, buenos días.
3: No se deje. ¿Sabe qué?
2: ¿Sabe qué? No se deje. Jonathan, ¿cómo estás?
8: ¿Qué onda, mi rifa? ¿Cómo andan? ¿Qué onda, de Guanato?
1: ¿Qué trampota ese, mi loco de Guanatos? ¿Cómo estás? Eso, oye, compa, cuéntanos tu historia, sí, locochona de transporte.
8: Antes que nada, ajá, antes que nada, qué chingón, neta, me la paso con su programa.
1: ¡Eso! Bien, carnal,
8: ya
1: muchas gracias.
8: De estación.
2: Muy bien, gracias por no cambiarle, eso es importante, Jonathan.
1: Bien, carnal, platícanos, ¿qué te pasó, güey?
8: Pues en mis tiempos que iba a la preparatoria, pues agarraba mi camioncito, ¿verdad? Uh-huh. Entonces yo entraba, entraba de paga, pero entraba a las 6 de la tarde a la preparatoria y salía a las 9 de la noche. Entonces, pues a mí me tocaba las horas pico, las chidas, la de los hediondos. La del sobaco sudado. Entonces, yo siempre me paraba hasta el último, pues casi en la puerta, pues para la bajada, para no andar ahí atravesando medio mundo.
2: Claro.
8: Y de esas veces que andas chismeando, ¿verdad? Pues vas parado y la gente va sentada y pues andas chismeando en su celular a ver qué andan haciendo. Entonces me tocó una vez que iba así parado igualmente atrás, iba una señorita pues sentada. Ajá. Y pues le echas el ojito acá pues a ver qué está haciendo, ¿eh? Pues andaba enviando packs con un vato. Haz de cuenta que su vato de esa morra venía atrás y la morra alcanzó el asiento adelante.
1: No.
8: Le venía enviando unos packs y les estaba pidiendo dinero, pues en pocas palabras. Entonces el vato como que se para, llega y se para así como a un ladito mío y también, pues uno no sabe nada, ¿verdad? Entonces se paró a un lado mío, pues como todo, pues a lo mejor se va a bajar del camión.
2: Ajá.
8: Entonces que se la arma de pedo, que le jala un chijalón de greñas a la morra. ¿Qué dan esas pendejadas? Y que no, se armó la guarquetenda ahí, neta. Pues al vato sí le pusieron sus madrazos a otros güeyes, pues porque pues se pasó adelante con la morra. O sea,
3: pues sí,
8: sí, sí, sí debió de reclamarle, pues sí. Pero pues no, esas acciones, así sí le jaló su greñón, un cachetada, le pegó, pues los vatos bien encendidos, pues sí le pusieron en su mother al güey, pero...
3: La
8: morra pues andaba enviando packs y andaba cobrando y su vato se estaba hasta atrás. Pues,
2: ella trabajando.
8: Iba a parar.
1: O sea, ella una empresaria total. Sí. Y el vato no lo aceptó. Sí. Y dijo, Nel,
2: ella
1: esto
2: es
1: sí no. Oye, fuerte. Muchas gracias por llamar. Qué chido que te tocó una madriza de camión. La neta, son muy divertidas.
2: Sí, la verdad, digo, sí. Cuando no, digo, uno el involucrado.
1: Lo siento, si tú no eres involucrado, llegas con una historia que contar.
2: Sí.
1: ¿No? Y te lo agradecemos.
8: Aquí estamos, ¿quieres contándolos?
1: Muchas gracias por llamar, carnal. Eres un impresentable honorario.
8: Sí,
1: te deseo, que te toque otra vez ver packs ajenos. Te lo deseo de todo corazón. Y sabes que te quiero
2: decir
1: algo.
2: Jonathan.
1: Te quiero tanto, Jonathan. Ah, como dirían los Auténticos Decadentes y los Caligaris, con esta canción que hicieron en conjunto. Vamos a escucharla aquí en Impresentables. Estos
2: me encanta.
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2: Vamos.
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1: Son las 8:02.
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0: Eric, bienvenido Impresentables, cuéntanos tu historia de transporte.
1: Hola, hola, mucho gusto, espero que estén muy bien, los quiero felicitar con su programa, está impresionante.
2: ¡Qué chido, compa!
3: Impresionante.
2: Impresionante, muchas gracias, carnal. Oye, a ver, pregunta uno, nada más rápido, ¿a ti Arjona te pone feliz?
1: Ah, desde luego.
2: Ah, desde luego, bien. Muy bien. Pues ya está, eres un ribotín.
0: ¿Qué es lo que hace? Te
2: vamos a dar un ribotín para ti, porque eres
1: ribotín. Muchas gracias.
2: Oye, carnal, ¿cuál es tu historia de transporte?
1: Mira, tengo dos historias. Ahí les van las dos.
2: Échate una.
1: Breves, ¿vale?
0: Sí.
1: Va. Una ocasión, un casero que yo tenía, ese luego de repente me pedía viajes. Y como a las 2 de la mañana me fueron a tocar así súper rápido, de que los llevara al hospital. Y a medio camino se me murió el cliente.
0: ¡Ay, no!
2: No seas cabrón.
0: ¡No!
1: Sí, la neta, era muy apreciado para mí y se nos fue a medio camino. Ahora sí que se le reventó una úlcera en el estómago.
2: No es cierto, güey. ¿Y qué hiciste?
1: Sí, neta. No, pues ahora sí que nada más llegué al hospital, casi me meto hasta el pinche quirófano con el carro.
2: ¿Neta? Yo pensé que abriste la puerta y pues dejaste, y vámonos. ¿Y qué pasó?
0: No,
2: ¿y entonces qué hiciste? O sea, ¿lo bajaste tú?
1: Yo les ayudé a bajarlo, pues ahora sí que venían dos chicas que eran sus hijas.
2: No.
1: Y lo tuve que meter ahora sí que al hospital. Sí, la neta, sí.
2: Oye, qué cañón. Oye, nos estábamos viniendo del...
3: Sí. Mataste el mundo.
1: Muy buena.
0: Pero es una buena historia.
2: Así que gracias, la verdad, tienes toda la razón, es muy buena historia. Pero dijiste que tenías otra, ¿no?
0: Sí.
1: Ahí les va, mira. Es inclusive una ocasión, fui hacia Zumpango a dejar a un cliente y era la carretera vieja hacia Zumpango que está por atrás del AIFA. Y ya medio camino, era como a las 2 de la mañana y me comentó el cliente, ay, ten cuidado porque en esta zona espanta. Yo dije, sí, güey, cómo no. Y ya de regreso, yo traía un carro híbrido y de repente, en serio, todo el carro se empañaron los cristales, pero así así en un 2x3.
0: Ajá.
1: Y la temperatura de 6 grados bajó a -6. Ajá, y el motor mecánico empezó a fallar. Lo bueno que traía un poco de batería, las baterías, válgame la redundancia, y jaló con el puro motor eléctrico, pero como un kilómetro estuvo avanzando así con el puro motor eléctrico. Órale. Y ya luego de repente empezó a cargar de nuevo, empezó a jalar el motor mecánico, pero sí estuvo...
2: Historia de terror, güey.
1: Estuvo heavy.
2: Oye,
1: la
2: ¿y
1: verdad.
2: Pero qué sentiste? ¿No sentiste algún tipo de ente junto a ti?
1: No, sí, no, ahora sí que...
2: ¿No era el güey que se te murió?
0: ¡Ay, no!
1: No. Eso fue mucho antes, inclusive.
2: Ah, inclusive.
1: De lo del cliente, de mi casero. Oh. Pero si esa ocasión, sí, hasta inclusive el cuero se te pone así chinito, la neta.
2: Pues ya ves, por eso nadie quiere ir a la IFA, güey. Ya quedó ahí, está
0: qué
2: muy
0: miedo.
2: Claro.
0: Porque allá espantan, vean.
1: Porque por allá espantan. Antes de que hicieran el IFA, inclusive. Ya tiene un buen rato. Como trabajo en Uber, pues, así que...
2: Te toca ir hasta allá.
1: Te toca cada historia.
2: Claro. Oye, güey, qué fuerte lo que te tocó, ¿eh? De verdad, las historias de las personas, perdón, que trabajan en servicio de aplicación, les toca vivir cada locura. Una de ellas, la neta, es una vida
0: perdida. Tuvimos nacimiento...
2: Nacimiento
0: y fallecimiento.
2: Ya hubo vida y ya se fue una vida. Platíquenos.
0: Qué fuerte.
2: No nos han platicado de cuando hacen el acto de dar vida, así que pues, estamos esperando llamadas todavía, carnal. Muchísimas gracias por llamarnos. Muchas gracias.
1: No, al contrario. Mucho éxito.
0: Gracias,
2: carnal.
3: Oye, dinos ojitos. Siempre hay historias, como lo dijo George, hay historias de terror en los transportes, pero este carnal sí la tuvo como que al cuadrado. O sea, murió alguien y luego... Le pasó esta cosa.
0: ¡Qué fuerte! No, que yo hubiera pensado que también de pronto era el casero ahí, de pronto manifestó.
2: Sí,
0: o
2: no,
0: le pido
2: claro.
0: que me ayude. Yo, no, hermano. Tú que estuviste en este coche, que pasaste tus últimos momentos acá, defiéndeme de estos entes.
2: Claro, bien.
3: ¿Tú qué le sabes?
2: Riva ya se puso al pedo.
0: ¿Qué le sabes?
2: Luego se puso al pedo Riva. Muy bien. Vamos con un audio, ¿de quién? De este vato que se llama Alex. Vamos a escuchar.
0: Alex.
4: Yo tuve una experiencia algo... no tan grata, en un transporte público. Yo iba en ese entonces para la preparatoria y se me acercó así una persona pues de esas que se ve que luego tienen malas intenciones. Me pidió dinero prestado para el camión y yo dije, pues no quiero broncas, le di ahí para el camión. Se subió al mismo camión que yo y arriba del camión me asaltó.
0: No.
4: Bien, me quería quitar los tenis, pero pues no, ya no me dejé, hasta ahí quedó, celular y cartera nomás.
2: Chale, qué bajón.
3: Chale, qué mal
2: había dado lana.
0: Así, hermano, yo te di para el pasaje.
2: Yo te di para subirte. No, o sea, yo te patrociné la subida al asalto.
0: Sí.
3: No, pues lo ayudé a asaltarlo.
2: Sí, güey.
0: Literal.
2: Qué cañón. No, bueno, pues sí, es algo
0: ¿pero
2: que sucede.
0: ¿Pero qué hacía? ¿No le daba el dinero? O sea, ahí hubiera sido peor.
2: Bueno, se logró quedar con sus tenis, mínimo.
0: Pobre Alex.
2: Si no se hubiera tenido que aplicar el rarámuri e irse corriendo, descalzo.
0: ¿Sí? Hoy que hemos estado hablando de esos temas tan interesantes también.
2: Oigan, sí, cuéntenos historias de lo que les ha pasado en el transporte, porque de verdad es un mundo de posibilidades, un solo viaje. Ahora imagínense, transborda y empieza otra historia. Uh-huh. Ustedes márquenos y cuéntenos, mándenos audio al 55 25 30 91 00. Usted nada más le pone enviar audio. Ya sabe, como cuando mandan sus audios, sí, nada más, ¿así? Manda audio.
0: Así, pues mira que ya Abraham te hizo caso y nos está enviando un WhatsApp, así que adelante con Abraham.
5: No sé si a usted le ha pasado, pero cuando tienen tos, y es una tos con flema.
2: Claro.
5: Andaba yo en el camión, arriba, en el microbús, y literalmente ya no aguantaba las ganas de toser. O me tragaba la flema o tosía. Pero da la casualidad de que tenía mucha, pero mucha, mucha flema. Claro. Me la aguanté, pero llegó un punto en donde ya no podía. Y cuando tosí y traté de aguantarla me sale por la nariz.
2: ¡No!
5: Y ya sabes dónde pegó la flema. Pegó en el vidrio porque venía pegada. Venía sentado del lado de la ventana del camión.
2: ¡No!
3: Aprovecho a toda la banda que esté degustando sus alimentos, su desayuno. ¿Cómo no? Un gargajito flemesco para acompañar
2: Alex,
3: el atole, mi querido George.
2: Ojitos, Alex, lo entiendes, ¿no? O sea, digo, pobre es algo que el pobre vato la aguantó, hasta que explotó por la nariz, carnal.
0: Es que uno no sabe qué es peor, de verdad, si toser y pasar la pena de una vez, o aguantar y esperar a que ya uno se vaya a bajar.
2: Yo tengo el superpoder de es que voy a decir esto, pero Ojitos se va a dejar ir con el albur, lo sé. Ahí te va, Ojitos. Pero tengo la capacidad de jalar los mocos y tragármelo.
3: ¡Aviéntalos!
2: O sea, como que puedo, o sea, ubicas que hay gente que no puede.
0: Sí, yo
2: como
0: no puedo.
2: Como la banda que no se puede rascar la garganta también, como que hay varias cosas como poderes que tienes con la garganta, pero y tienes que hacerlo para poderte, pues digo, para poder pasarlo. Pero si ya no puedes y que te salga por la nariz, es que estabas exactamente a la acá nos dicen como si fuera de futbolista.
0: Sí.
2: ¿No? Así. En la cancha lo avientas ahí, ni modo, güey.
0: Qué bueno fuerte, de verdad.
3: Tragártelos, hermano.
0: Sí, qué agradable
3: nunca
0: todo.
3: No dejes nada fuera.
0: Oigan, en YouTube, The Poncho Blogs dice lo que me pasó en el transporte público. Yo me subí a un camión, me senté hasta atrás y me empezó a hablar un señor como en un dialecto y luego en español. Me dijo que yo tenía poderes y que tenía que cuidar mi energía, etcétera. Estuve hablando con él una buena parte del trayecto y resultó que cuando se fue, me dijo una muchacha, oye, ¿pero qué? ¿Con quién estabas hablando? Y resulta que no había nadie en ese asiento, no. Solo yo lo vi.
2: Toma, qué un miedo. Fantasmita.
0: Historias de terror.
3: Oye, ¿era el señor? El casero.
2: Sí, mira, los fantasmas que se hacen presentes. Si tú eres un fantasma, márcanos. Ay, si no, al 55.
0: Así, márcanos. O manifiéstate, no mentiras.
2: Manifiéstate para.
0: No.
2: Sí, qué miedo. Sí,
0: vamos
2: arriba.
0: A con música que ya me dio mucho miedito. Fuertes declaraciones, lo que están diciendo.
2: ¡Se
0: nuestros impresentables! Claro que sí, esto es Lucero, aquí en Impresentables. Volvemos.
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22: Aplicación de transporte de aplicación. Te subes a un carro. Desde antes de que existieran las aplicaciones, te subías a un taxi y nunca faltaba el chofer que te quería presumir que la canción de Arjona sucedía, que era una cosa del
23: día a día,
22: del día a día, que de la sí cotidianidad, pasa. Vivir que una pasajera quisiera intimar con ustedes, te lo pregunto, no quiero faltar el respeto a tu esposa si es que tienes, o a tu esposo si es que tienes, o a tu esposa si es que tienes, pero ¿has vivido estas cosas tras el volante? ¿Has una rubia preciosa en Reforma?
23: ¿Te ha tocado algo así?
24: Sí, ¿qué creen? Sí.
23: Voy a decir algo que sí va sobre el tema, pero no era una mujer, era un hombre.
25: ¿Cómo? ¿Pero qué te pasó?
22: Era un rubio precioso.
23: Veníamos, lo recogí en el antro, ya íbamos saliendo del antro y me vine agarrando el hombro. Me vine diciendo, oye, mana, es que traigo mis partes calientes.
25: ¿Traigo mis partes calientes?
23: Mis partes calientes, ¿qué onda?
22: Qué propio, ¿eh?
24: ¿Qué onda?
23: Y yo pensando, pues yo no soy... de ese bando, ¿no? Te llevo todo.
22: No le voy a la América, dijiste.
23: No, sí le voy a la América.
25: Bien, yo también. Yo también le voy a la América. Bien, güey. Bien hecho, güey.
23: Y no, y ya pasó, me venía acariciando, quería que fuéramos a comer unos tacos, que todo.
22: Está colgando, ¿no? Hermano.
23: Todo. Y pues ya me venía acariciando. Bueno, trato de llevarme bien siempre con los suegros y le digo, vente para adelante conmigo, pero en buena onda. O sea, vamos
25: a
23: cotorrear y todo. Pero sí, fue un poco incómodo la parte en que ya me venía agarrando la pierna. Y digo, no, a ver, sí te llevo.
25: ¿En serio?
23: Sí te llevo sin bronca, pero no te pases de lanza.
25: Pero te viste muy buena onda, güey, también, porque pudiste haber dicho,
23: bájate. Como ya tomadón, pues luego uno trata de agarrar la onda.
0: Sí, que se
23: pues,
0: le entendió. No están,
23: exactamente, ¿no?
0: Sí.
23: Y ya, pero se le bajó la borrachera cuando llegamos a su casa y ya se le había perdido la cartera. Mis tarjetas, pum, para abajo de regreso, y pues ya se acabó el romanticismo.
25: No manches, neta. Oigan, la banda nos está mandando sus preguntas justo porque aquí está con nosotros Gabo, que es conductor es chofer de plataforma, y nos preguntan lo siguiente. Tait Compadre dice lo siguiente. ¿Por qué ponen malas calificaciones a los usuarios? Yo nada más me subo, saludo y doy las gracias, y tengo 4.72 de calificación.
0: ¡Órale! Híjole. Buena pregunta.
25: ¿Por qué,
23: ¿Sabes por qué? Luego, influye mucho. A veces, ¿cómo se llama, perdón?
25: Se llama Tait Compadre.
23: Tai compadre, buenos días, mi hermano. Mira, luego lo que pasa es, primero, la zona, ¿no? Si vas a una zona medio fea, pues es como que ya me alejó de lo bueno, ¿no? Ajá. Esa es una. La otra, a veces el no platicar, uno lo toma también como que, pues, es medio mamón.
25: ¿En serio?
23: Okay. Sí, puede ser.
25: Okay.
23: Porque uno luego es, hola, buenos días, y viene callado, ¿no?
0: Ay, no, sí.
23: Oye, voy para el trabajo. Uno trata como de hacer ameno el viaje.
25: Claro.
23: Oye, mi hermano, ¿cómo estás? Vas para allá diario, hay agüitas, aire acondicionado. Mucha gente va sentada así como que, ¿me vale?
25: Calladito.
0: Entonces, existiendo.
23: Se pone un poquito tenso el viaje. Y a veces uno lo toma así como de...
25: Un poco agresivo, ¿no? Como que puede ser un poco hostil, diría yo.
23: Ajá, exacto.
25: Un poco hostil.
23: Sí. Exacto. Entonces, yo creo que es de las dos partes. A veces también el usuario puede decir... A lo mejor el conductor es medio payaso. De hecho, yo tengo en mi perfil.
25: Ajá.
23: Porque cuando tú pides el Uber, te aparece ahí como... el conductor tiene tantos viajes, como que la historia, ¿no? Uh-huh.
0: Sí.
23: Y yo lo tengo ahí. Soy serio, pero no vengo enojado. O
0: sea... qué buena aclaración. Porque muchas veces uno pensaría eso también como usuario. Entonces,
23: exacto.
0: Se vale la aclaración. Vale.
23: Sí.
0: Oye, mi querido Gabo, tú en tus 11 años, ajá, siendo conductor, chofer de plataforma, cuéntanos qué es lo más loco que te ha pasado que tú digas esta historia. Si yo la cuento, nadie me la cree.
23: Lo más loco que me ha pasado... Es una historia esta. Llegamos al hangar presidencial.
25: Wow.
23: Y sale en mis videos ahí, okay, en el TikTok de Gabo. Tengo las historias. Esa fue con un jeque árabe. Llegué, fuimos por él. Salimos, un buen de camionetas, todo está ahí. En el hangar presidencial fuimos. Y otra que estaba al lado del avión. Y llega el papá, le mete un guamazote al hijo, le dice, güey, te gastaste 850 mil pesos en un fin de semana.
25: ¡No!
23: Y no te vamos a tomar el jet, cabrón. Y todos los guaruras se quedaron, pues obviamente el que traía el varo, pues el papá.
25: ¡Claro!
23: O sea, los guaruras
25: claro.
23: Los chavos se quedaron.
25: Así, un juniorzazo.
23: Nada, un juniorzazo.
25: Oye, guau, o sea, te tocó entonces ir como al hangar presidencial, te tocó llevar un jeque.
0: Sí.
25: Oye, pero tengo una duda, la neta. Ustedes como choferes cuando van manejando, normalmente nosotros como que luego nos disociamos y decimos, bueno, él viene en su chamba, yo vengo uh-huh, lo mío. ¿Sí escuchas las conversaciones de tu pasaje? ¿Estás de acuerdo?
23: Sí, depende, porque hay historias medio viajadas que yo luego me pongo audífonos para...
25: ¿Mejor?
23: Sí, mejor, sí, la verdad, sí, hay medio historias. La otra vez un cuate le dice a su novia, presumiendo, así le dice... Veníamos sobre Revolución, había un edificio nuevo.
0: Sí.
23: Yo vendí ese edificio, cabrón. 80 millones de pesos. Dijo, si hubieras vendido ese edificio, no estarías del Uber.
25: Bueno, pero la gente. La neta no, creo
22: sí,
25: que.
22: A veces sí.
25: Sí, ¿no? Sí, moverte en tacho, pues es como de parte de la vida,
23: sí,
25: ¿no?
23: Sí, claro. Sí, sí, sí.
25: Oye, pero.
22: No es nada más de. O sea, a veces es mantener un bajo perfil, ¿no? Y decir, pues...
25: Claro, güey, sí.
23: Hay de las
25: Ojitos es un James Bond, en realidad.
22: Yo sí.
25: Es un James Bond. Él siempre se mueve porque está en una misión.
22: No, estoy siempre en una misión.
25: Bien, güey. Oye, ¿te tocó ya algún cachondeo? Tienes que platicarnos.
23: También lo tengo ahí en el canal. Todo está documentado en el canal.
25: Ajá.
23: Donde vienen, ya venían tomados dos atrás. Y el cuate se lo venía prometiendo a la chava. Te voy a componer una canción.
25: Sí.
23: Y ya venían allá acariciándose.
0: Le venía componiendo un hijo.
25: Le venía componiendo un hijo, más exactamente. Bien.
23: Tocando las cuerdas, yo creo.
25: Ajá, exactamente. Oye, pero entonces, ¿qué? Se dejaron ir recio allá atrás en tu auto.
23: Y todo está documentado. Bueno, lo censuré, pero sí se ve su mano.
25: Ah, porque, perdón, pero todo. Para sí. La gente que no sepa, tú grabas, ¿cómo lo grabas? ¿Grabas con en el retrovisor?
23: Tengo una dashcam.
25: Una dashcam, ¿no? Mm. Que de esto sirve para muchos conductores y para los
0: usuarios
25: como un método de seguridad para que ante cualquier altercado, cualquier situación, tú puedas comprobar qué
22: incluso
25: sucedió.
22: La aplicación te lo aclara, ¿no, Gabo? O sea, te dice, yo cuando vas a pedir un viaje, dice, el conductor está grabando por motivos de seguridad.
23: ¿Y tanto video o voz?
25: Ah, video y
23: grabando voz o si estás grabando video.
25: Oye, carnal, y otra duda, porque a mí ya, o sea, como que me pongo muy nervioso últimamente, de que si los hago esperar mucho se van. O sea, porque antes tenías como 5 minutos de... ¿O cuánto tenías antes?
23: Sí, son 5 minutos.
25: ¿Y todavía tienes 5 minutos?
23: Todavía tienes, sí. ¿Sabes cuál es el problema? A veces no tenemos dónde estacionarnos. Okay. O sea, ahorita creo que buena pregunta para los compañeros, a veces que no saben, es la banda que nos ayuda a pedir el viaje. Llegamos y no hay mucho lugar. Entonces es un problema luego dar una vuelta. Ajá. Y luego en lo que vas a dar la vuelta ya te cancelaron. O sea, sí es todo un temita y luego lugar.
25: El tema es el lugar.
0: A mí me parece apasionante también el tema de cómo es la vida, cómo es un turno cuando sales, en qué momento te tomas tu hora para comer, haces pausas, de cuántas horas es un turno. Cuéntanos un poquito de lo que hay detrás de un chofer de plataformas.
23: Lo pueden ver igualmente, lo que le he estado comentando en los videos. Yo a veces voy manejando.
0: Pero cuéntanos, hermano, ya sabemos que todo está ahí por cuenta.
23: Voy comiendo, hermano. Manejando, ¿eh? O sea, voy comiendo, manejando. ¿Por qué? Porque cada minuto, cada hora te cuenta porque pues estás contra el reloj para generar dinero.
25: Claro.
23: Entre más viajes hagas, pues más dinero ganas también. Entonces es a veces ir comiendo y entre viaje y viaje vas comiendo en el coche, vas tomando agua. Para lo único que te bajas a veces pues es para el baño, ¿no? Para a lo mejor una gasolinera.
25: Nah, pero carnal, no te hagas. Aplicaste ya la coca de piña, no te hagas, güey. Sí.
23: Bueno, entonces es tu baño portátil.
25: Una coquita de piña para... Sí, ya saben, si usted se encuentra... Si usted ha visto una coca de piña tirada, es culpa de varios de los conductores. La neta.
23: El suero. Mejor el suero. La botella de suero.
0: ¡Qué fuerte!
22: Mande, y, por ejemplo, ya sé que todo está documentado en el canal, pero me viene a la mente esta curiosidad, porque me lo han platicado varios choferes de Uber, y sobre todo esta anécdota es para mi George, que de repente tiene el hígado encebollado, ¿no? De que le gusta la beberecua. ¿Te ha pasado...? Seguramente sí, pero sé, por favor, enfático en tu respuesta, especifica tu respuesta. ¿Te ha pasado un viernes de antro recoger a la banda y que te vomiten tu coche?
23: Ay, no. Y enfrente de mí.
22: Peda.
23: Aquí así.
25: No.
0: Así, ¿a ti, tú incluido?
23: Sí, aquí así, no. Aquí. En la espalda. Ya no aguantaba y me iba a decir, oye, ¿puedo bajarme? Se le fue todo aquí en el... Todo cayó así.
25: ¿Te vomitaron a ti, güey? Sí. No manches, son historias de terror todas esas.
23: Y fue doble vomitada porque yo también vomité.
25: Ah, ¿tú también te fuiste encima? Sí, no, bueno, pues mira.
23: No, el olor de alcohol no. Es
25: terrible. No, y ajeno, güey.
22: Fermentado.
25: No, claro,
23: fue doble vomitada.
25: Oigan, yo me gustaría que le mandaras un mensaje a todos tus compas, todos tus compañeros que están escuchándonos, güey, porque claramente hay mucho chofer de aplicación y de taxi o de donde sea que están ahorita escuchándonos. ¿Qué te gustaría decirles a ellos?
23: Pues a toda la bandita de Gabo's Drive Crew, a todos los compañeros, manejes taxi, Uber, lo que necesites manejar. La verdad es de que todos estamos en el día a día. Es difícil estar 10 horas en todo en el coche. Sí. Ánimo, carnales, ánimo, hay que echarle ganas, no se den por vencidos. Todos estamos luchando una batalla el día a día para llevar un poquito a nuestra casa. Entonces, mucho ánimo, mis hermanos.
25: Eso le. Oye, nada más duda final. Entonces, ¿no has ligado tú, güey, en las aplicaciones?
23: No.
25: Se te ha dado.
0: No se ha dado.
25: Así que si usted se sube con Gabo...
0: Gabo,
25: el chofer. ¿Cómo es? ¿Cuáles son tu red otra vez? Perdón.
23: Ya Gabo, el chofer más leal, así aparezco yo.
25: Gabo,
23: así
25: el chofer encuentra. Más leal. Entonces ahí lo pueden encontrar y mandarle un DM cachondo al güey. No en el Uber.
0: Oiga, pero vamos a seguir en YouTube.
25: Sí, vamos a platicar
0: contestando
25: más.
0: Dudas, hablando de más historias, porque hoy el impresentema es historias de transporte. Entonces ustedes también envíenos las suyas al 5525-309100. Ese es nuestro WhatsApp. En YouTube ya están empezando a pasar varias cosas.
25: Ya, es que los ponen, véanlo en su canal, lo tiene documentado.
0: Lo tiene documentado. Y yo, pero hermano, ¿a qué te trajimos? Cuéntanos.
25: Vamos a seguir platicando en YouTube mientras vamos con una canción. Esto es Y Punto.
0: Y Punto.
22: Y Punto.
0: Está en el canal Y Punto.
25: de Natalia Jiménez.
0: Seguimos en YouTube y punto.
25: Y punto arriba. Esto es Impresentables.
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14: 9:19.
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0: 10:04.
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15: 10:24.
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5: 10:51.
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3: Son las 11 con 3 minutos.
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0: pilas, pilas, pilas. ¡Ea! ¿Cómo están? Bienvenidos a la cabina 40, chale, señores, señores. Venimos al 100, paradas de chichi, bailarina en punta, Cristo parado. Después de 8 días de fiesta, ya estamos aquí de nueva cuenta. ¿Cómo estás, DJ Pelos?
1: Bien, gracias a Dios.
0: Ay, ay, por favor, quita esa flojera, quita esa flojera.
1: Es lunes, güey, nadie debe trabajar
0: lunes,
1: el lunes.
0: Todos llegan con actitud, con pila a trabajar.
1: No es cierto.
0: Eres el único que viene con flojera, la verdad.
1: Todos dormiste venimos
0: como
1: con
0: oso polar venimos ayer todo el día.
1: Flojera. Todos venimos con flojera.
0: Ay, no, vais tú, no, yo no sé por qué vienes con flojera. Pero bueno, hace mucho calor allá afuera, está nublado.
1: ¿Neta?
0: Va a llover, está apenas saliendo el sol. Pero bueno, buenos días a toda la banda, señores, señores. Les traigo chisme el día de hoy y ya a una semana de la gran final de la Casa de los Famosos México, señoras y señores. Ya están los 7 finalistas. Esta semana salen otros 2, solo quedarán 5 finalistas, por supuesto, que será el próximo domingo. No se lo pueden perder, va a estar buenísimo. Les vamos a decir quiénes son.
1: Todavía existe ese programa de cuarta.
0: Ya va a acabar.
1: Ay,
0: ya va a acabar, señoras y señores. Ya. La verdad es que se van a quedar luego con la granja y todo el show. Pero la verdad es que, pues esperemos que sea un cierre bueno. Mucha gente por ahí ya tiene a sus ganadores. Otros por ahí dicen que es un triunfo comprado.
1: Ok.
0: Pero la verdad es que
1: ¿quién va a ganar?
0: A una semana. Vamos a decir quién posiblemente. Tú dime.
1: Oh, tú dime.
0: Te voy a decir quiénes
1: tú
0: quedan.
1: Porque tú eres el que lo ve, yo no.
0: Te voy a decir quiénes quedan. Ayer salió Brianda. Solo queda Jair.
1: Sí.
0: Ernesto La Guardia.
1: Sí. ¿Existe todavía el Ernesto de La Guardia? Sí, y la Cintia Clito ya salió.
0: Por Lacia la sacaron. Por
1: neta.
0: Memo Shur.
1: Memo. Ajá. Shoot,
0: Mariana.
1: Sí.
0: Karina.
1: Ajá. Ajá.
0: Gema y S. Pérez.
1: Ajá.
0: Son 7 los que quedan.
1: Ok.
0: En la contienda.
1: Ok.
0: Muchos le van a que, pues, de todo lo que le hicieron y aquí, allá y todo el triunfo se lo pueda llevar Mariana Ochoa. Muchos dicen.
1: ¿Mariana Ochoa de quién era? ¿De OV7?
0: De OV7. Otros ¿será? Que posiblemente sea Yair. Yo no se lo daría a Yair, la verdad. No hizo nada. Fue un mueble de cocinero. Se hubiera ido a Masterchef.
1: Déjalo que haga lo que quiera. ¿Por qué todo lo juzgas?
0: Y la mayoría de la banda malandra, lacra como tú.
1: Chale.
0: Está entre el primero y segundo, entre S. Pérez y la Gema.
1: ¿Quién?
0: Gema.
1: Ni siquiera se la van a dar a esta Travis.
0: No, Karina no se la dan. Karina
1: ¿No se la van a dar a la Travis?
0: No. Ya ganó una, entonces.
1: ¿En
0: no.
1: qué ganó? No ha ganado.
0: No, ya ganó Wendy.
1: Ah, o sea, ya ganó una Travis.
0: Ajá. ¿Y ella qué hizo? Tampoco hizo nada.
1: Fue no, la neta,
0: mueble,
1: no.
0: Un mueblezote ahí, que nada más se reía, pero no. Fue normal, la verdad. Creo que no fue una elección buena para esta temporada, pero. Creo que antes
1: ¿qué
0: de...
1: ¿Qué temporada va? ¿La cuarta?
0: Esa es la cuarta temporada.
1: Ok.
0: Creo que la mayoría que entró
1: ajá.
0: ya se había echado su terapia con las demás casas y diría, vamos, pero no voy a pelear porque no quiero que me funen, no quiero que me valga mal.
1: Pues es que...
0: Entonces, a la mayoría de los que estuvieron ahí, no hubo funa.
1: Oye, pero debieron haberle dicho eso, ¿no? De que, oye, se trata de exponerlos.
0: Se trata antes de un contrato... Se trata de hacer esto, este y
1: sí,
0: otro,
1: ¿no? Entonces, de generar contenido, controversia.
0: La gran final es este domingo a las 9 de la noche.
1: Ajá.
0: Entonces, este miércoles y jueves creo que salen 2 más ya de la casa. Y la gran final, obviamente, pues sería el domingo. El maletín ya entró a la casa. Fue por Aldo de Nigris quien metió el maletín.
1: ¿Cuánto ganan?
0: 4 millones. 4 millones.
1: 4 millones, pero de esos 4 millones les van a quitar su...
0: El impuesto.
1: Ok.
0: Entonces yo creo que es como...
1: Como 3 millones 200.
0: 3 millones 200 más o menos.
1: Más o menos.
0: Pero bueno, súmale a eso más lo que le pagan semanal.
1: Ah, entonces, ok. Cierto.
0: Sí, ¿no? Entonces es una buena lanita que se llevan. Entonces tú, ¿quién crees tú que se lo pueda llevar de los que te mencionas?
1: Yo digo que el S. Pérez. Sigo diciendo lo mismo. S. Pérez ganará.
0: Sí,
1: ¿no? Pérez ganará.
0: Puede que sí gane, pero pues ustedes digan, saquen ahí sus apuestas, quién irá a ganar, cómo estará esta gran final. Y la verdad es que pues esperemos que valga la pena, señoras y señores. Esta semana es la última de retos, donde habrá regalos, donde habrá sorpresas y obviamente el domingo salen todos, la verdad. Entonces pues... Se acabó la temporada y nosotros a 2 días de que se acabe el mes de septiembre, y obviamente iniciamos ya en octubre, señoras y señores, yes, con los planes de Día de Muerto, de Día de Halloween. Ya
1: queremos Halloween.
0: Octubre.
1: Queremos Halloween.
0: Acabamos el año rapidísimo, se nos van a ir esos tres meses.
1: Queremos Halloween.
0: Buenos días a toda la banda, bienvenidos a la cabina 40, yo soy Toño Martínez, vamos a estar contigo aquí una hora echando chisme y cotorreo.
1: ¿De qué te vas a disfrazar, Toño?
0: Tenemos más información, no sé todavía qué me voy a disfrazar, la neta, no tengo ni idea.
1: De feo, ah no, ese ya no lo tienes de por sí.
0: Te voy a enseñar una, mira, me disfracé hace, este es de Monster Highs. Que me disfrazé Monster Highs.
1: Gorda. Ajá. Gorda, obesa.
0: No, ni tanto, ni tanto. No, tampoco.
1: Qué risa. Pero, a verla.
0: Fue como hace no sé cuántos años.
1: ¿Eres tú?
0: Soy yo.
1: Ay, entonces, no manches.
0: Bueno, todavía estaba yo chiquito, pues. O sea, no estaba tan. No sé qué año fue. ¿Estabas tú acá todavía?
1: Eso
0: no.
1: Puede ser de las. No, más no, más no. Parece de las de intuición, de la Shakira.
0: La Shakira, pero bueno.
1: La Shakira, la que vende. Mira, no,
0: mi abuelita antes que se fuera.
1: ¿Quién es doña Carmen?
0: Carmen Salinas.
1: No, tal. Le digo, doña Carmita de Salinas.
0: No me llegó
1: ¿Es
0: nada.
1: ¿Es de verdad? ¿Pero qué es ese museo de cera?
0: No.
1: ¿Es de verdad?
0: Se presentó en el Poliforum con Aventurera, me parece, algo así. Ah, okay. Jardines, no me acuerdo, la verdad. Pero bueno, la verdad es que vamos a pensar y qué nos vamos a disfrazar. ¿Tú de qué te quieres disfrazar?
1: Yo no sé de qué me voy a disfrazar.
0: Bueno, vamos a empezar ya a checar, de hecho, los vestuarios, los disfraces para esta temporada. Vámonos a una pausa y regresamos. No le cambies, sigues a través de los 40 96.1 con toda la actitud cuando son las 11 de la mañana con 23 minutos.
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27: Y dejamos un poco el chisme de la Casa de los Famosos México porque viene otro festejo, la verdad. Viene otro festejo maravilloso y es que como cada año, señoras y señores, pues el aniversario del Grupo Gasolinero San Luis ya está a nada, señoras y señores, porque la verdad vamos a tirar la casa por la ventana y créanme que neta, he tenido la oportunidad de estar en varias ocasiones. Me sorprende, la verdad, la cantidad de gente que le es fiel al Grupo Gasolinero San Luis, la verdad. Y, no, hombre, este año no será electrodomésticos, pero será algo mucho más padre consentir a la gente, pues, en ir a un concierto. Pero para toda esta fiesta, este merequetengue, todo lo que vamos a tener con nuestros amigos del Grupo Gasolinero San Luis, tenemos una invitada especial. ¿Cómo estás? Buenos días.
28: Hola, buenos días.
27: Cuéntanos de todo lo que tenemos en este gran festejo. Es un mes donde no te das abasto, estás aquí, estás allá. Sí. Saludos a todos, a todo el equipo que está contigo ahí del Grupo Gasolinero San Luis. La verdad es que se portan de maravilla. Créanme que hacen una super mega fiesta. Y ahora la mecánica cambia. Cuéntanos, empezamos el viernes 16 de octubre, viernes 30 de octubre, viernes 13 de noviembre, viernes 27 de noviembre, martes 15 de diciembre. Cada sucursal va a tener su festejo. Sí. Pero ahora, ¿qué vamos a tener de regalos?
28: Bueno, pues esta vez vamos a festejar la preferencia y la confianza de nuestros clientes por el aniversario y le cambiamos un poco a los premios tradicionales que ya teníamos. Ajá. Entonces vamos a regalar que más que nada el producto que nos garantiza a todos de la gasolina. Entonces vamos a regalar vales de gasolina de montos de 500 pesos, 1000 wow. pesos y 2000 pesos al quien participe en la tómbola. También estaremos regalando pases dobles a conciertos. Tenemos el concierto ya pronto que se va a ser el de Ricardo Arjona y el de Alejandro ajá. Sanz. Para participar para el concierto de Ricardo Arjona sería en sucursal Caminera y Alejandro Sanz sería en San Luis, Buenos Aires.
27: Perfecto, sí. Entonces todos aquellos que ocupen ganarse obviamente un acceso para estos conciertos, pues ya saben, tienen que ir al Grupo Gasolinero San Luis, tienen que cargar arriba de 350 pesos o más. Y bueno, ahí vamos a tener nuestras tómbolas.
28: Sí, ya están.
27: ¿Dónde? De hecho ya están las tómbolas. Exacto. Donde tienes que poner nombre completo. Ajá. Número telefónico y obviamente pues lo básico.
28: Sí, ¿no? Al cargar un mínimo de 350 ya están participando, solo le piden al despachador su ticket, ponen al reverso del ticket su nombre y número telefónico y insertan el ticket en la misma sucursal.
27: Perfecto. Ahí. Entonces, ustedes pueden, la mayoría de veces que lleguen a cargar,
28: sí,
27: pueden meter su ticket,
28: sí,
27: en la tómbola.
28: Cuantos,
27: no,
28: cuantos tickets
27: pasa
28: quieran acumular
27: nada
28: en la tómbola.
27: No, y créanme que la verdad, cuando ya está suertudísimo, me ha tocado ver personas que se han llevado hasta 5 o 6 premios, o sea que
28: se la repite suerte, el nombre.
27: Se repite el nombre. Y en esta ocasión, imagínate que te puedas ganar tu boleto doble para ir a disfrutar del concierto de Ricardo Arjona, de Alejandro Sanz y señoras y señores, posiblemente el rey de la taquilla. Así que ustedes estén pendientes. Yo les digo, la verdad, no pueden dejar de cargar. Yo conozco muy bien a mis amigos del Grupo Gasolinero San Luis y la verdad, créanme que cuando se lo prometen y te dicen te cumplimos porque te cumplimos, no hombre, la verdad es que se arman unas megas fiestas con ellos. La verdad es que quiero que aprovechen. Viernes 16 de octubre, pues obviamente ahí vamos a estar en Avenida Rosario Sabinal, Colonia San José Terán.
28: Sucursal
27: ahí,
28: Buenos Aires.
27: Sucursal Buenos Aires, 4 años.
28: Sí, 4 años de la sucursal Buenos Aires.
27: No manches, qué padre, habrá premios y regalos. Y el viernes 30 de octubre, San Luis Caminera, 12 años.
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27: 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La verdad,
28: nueva sucursal de San Luis.
27: Es la nueva sucursal. Uh-huh. Créanme que, por favor, a partir de ya, ahorita ya tienen que empezar a ir a cargar.
28: Sí.
27: Ir a cargar, ahí van a estar la tómbola. Pregúntenle a los chicos, a los despachadores, ¿sabes qué? ¿Dónde está la tómbola? Ustedes ponen ahí su ticket con su nombre completo, su número telefónico. Y efectivamente, pues estar pendiente de la programación, porque obviamente nos van a poder escuchar aquí a través de los 40, de la Qué Buena, de la Grande, para que se enteren, obviamente, de cómo se van a poder ganar, obviamente, pues esos accesos. Y que estén,
28: exacto,
27: pendientes, la verdad,
28: ¿sí?
27: Guarden si quieren hasta una copia y todo, y pendientes al contestar, porque a veces nos ha pasado,
28: sí,
27: de que estamos marcando y no nos contestan.
28: Si participan en la tómbola, que estén pendientes el día de los eventos, que ya saben que pueden ganarse ese premio, para que contesten, aunque sea el número desconocido. Y
27: sí,
28: si no contestan, se pueden perder el premio.
27: Así es.
28: Pero también nos vemos presentes esos días de los eventos, viernes 16 de octubre, 30 de octubre, 13 de noviembre, 27 de noviembre y 15 de diciembre. Estaremos festejando ahí, se anunciarán los ganadores y estaremos con diferentes cortesías del día del evento.
27: Y tendremos también una Happy Barra.
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27: 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Para que ustedes vayan, ahí va a estar todo el ambiente, todo el show, ahí va a haber control remoto, va a haber fiesta, de todo. Y ahí, obviamente, vamos a empezar a dar a conocer a los
28: ganadores,
27: posibles ganadores. Ajá. Pero desde ahorita, ustedes cargan, llenan su ticket, lo meten en la tómbola y ahora sí que pendientes,
28: sí,
27: porque será un mes muy arduo, pero se va a poner muy bueno. Muchas felicidades,
28: sí,
27: al Grupo Gasolinero San Luis, ya, la verdad.
28: Gracias.
27: ¿Cuántos
28: gracias
27: años con nosotros? Y se los agradecemos por las atenciones.
28: Sí, gracias a Radio Núcleo, siempre presente en nuestros eventos.
27: Eso, así que invita a la gente,
28: sí,
27: que vaya.
28: Pues los invito a que nos acompañen el día de los eventos, más que nada para que festejen con nosotros, a ver cortesías. No haber carga mínima el día del evento, para que puedan pasar cualquiera de nuestros clientes a tomar alguna cortesía, que estemos ahí el día del evento, para que conozcan a los ganadores, participen por vales de gasolina y por pases dobles a conciertos.
27: La verdad
28: en todas
27: nuestras
28: sucursales.
27: No, y son buenas fechas, imagínate, en octubre, noviembre,
28: sí,
27: diciembre,
28: para que
27: te vayas
28: que
27: a disfrutar
28: de
27: un concierto de Alejandro Sanz, de Ricardo Arjona.
28: Y posibles.
27: No, posiblemente,
28: sí,
27: el
28: artista,
27: rey de la taquilla.
28: Sí.
27: Se va a poner buenísimo, la verdad. Muchísimas gracias, nena, por estar con nosotros.
28: Gracias.
27: Felicidades a ustedes. Y pues allá invitamos a toda la gente que vaya y que participe y que siga siendo parte de ustedes del el Grupo Gasolinero San Luis, de este gran aniversario.
28: Gracias.
27: Y que sigan los éxitos.
28: Sí. Gracias,
27: vámonos a una
28: esperamos
27: pausa, Manuel, y regresamos. No le cambies aquí en los 40.
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47 minutos, despedimos nuestra primera hora, señoras y señores, de la cabina 40, pero regresamos con más aquí en los clásicos 40, cuando son las 11 de la mañana con 58 minutos, aquí en el 96.1 con toda la actitud.

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5: Las 12 con 6.
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4: El día con 15 minutos, bienvenidos a los 40 Classic, señoras y señores, bienvenidos a toda la banda que nos escucha el día de hoy en este horario, por supuesto, el horario familiar, 12 del día con 15 minutos, un horario bonito para todos aquellos que se dan su break echando su desayunito, su pozolito, su empanadita, sus taquitos y todo. Es las 12 del día para los 40 Classic, así que ustedes pueden empezar a comunicarse con nosotros. Si quieren escuchar algún clásico, lo pueden hacer a través del 961-61-50489. Yo soy Toño Martínez y los voy a acompañar hasta la 1 de la tarde, señoras y señores. Ya está Fercho con nosotros en la consola, quien se encargará de poner los 40 Classic. Fer, excelente inicio de semana.
5: Muy buenos días, compañero Toño Martínez. Ya estamos dispuestos a estar con ustedes acompañándolos en esto que es los 40 Classic. Posterior viene la corriente de los 40, las bandidas y luego Raúl Viveros. O sea, tenemos mucho entretenimiento en este bonito inicio.
4: Así es, inicio de semana, a 2 días que se nos acabe, obviamente, el mes de septiembre, pero lo que no se va a acabar es la música, por supuesto, y qué mejor que sea la música de los clásicos 40. Así que vamos a arrancar con la mejor música. Comunícate al teléfono 961-61-50489. Yo soy Toño Martínez y esto es Los 40 Classic.

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8: 12:28.
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3: Son las 12 con 34 minutos.
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Gracias a la banda que estuvo con nosotros en esta hora en los 40 Classic 96.1 con toda la actitud. Gracias a todos los que ya están en este inicio de semana, señores y señores. Excelente inicio, pásensela bien, sonrían, sean felices. Ya a nada que se nos acabe el mes de septiembre. Y obviamente viene la temporada que a todos nos gusta, que es octubre, noviembre y diciembre. Las fiestas ya van a empezar, las decoraciones ya van a empezar. Así que ustedes, por favor, ya a ser feliz porque se nos va el 2026. Yo me voy a despedir, pero se van a quedar con la corneta a partir de la 1 de la tarde, así que muchísimas gracias a Fercho que estuvo en los controles técnicos. Mi nombre es Soy Martín, nos escuchamos mañana en punto de las 11 de la mañana para seguir con más de los 40 Classic y la cabina 40. Excelente semana, adiós.

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4: ¿Qué?
5: Espérame.
4: ¿Qué pasó ahí?
5: ¿Puedes poner otra vez eso que pusiste antes de empezar el programa nuevo? 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
1: Venga. El siguiente programa presenta información noticiosa y los conductores también comparten contigo sus opiniones sobre el...
4: ¿Qué?
5: A ver, espérame. Espérame.
4: ¿Qué pasó ahí?
5: ¿Puedes poner otra vez eso que pusiste antes de empezar el programa nuevo? 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
1: El siguiente...

0: Esto tiene que ver con los derechos de las audiencias, ¿no? Y que no deben de ser expuestos a información, digamos, falsa y demás.
1: Eso está muy bien.
0: Eso está muy bien, pero esto quiere decir que entonces nos están oyendo, señores y señoras de Gobernación. Besos.
1: Siempre nos han estado oyendo. Sí,
0: los queremos mucho.
1: Un saludo, porque sabemos que el rating podrá desplomarse, pero nunca hasta cero, porque siempre estará Gobernación escuchándonos.
0: Saludos.
1: Y eso
0: hasta allá.
1: Se los agradecemos. Ojalá los entretengamos en su trabajo. Tienen que oírnos por obligación.
0: ¿Hay cambios entonces en el cómo y quién y por qué nos están oyendo? En Gobernación, digo. O sea, porque el público pues ya sabe lo que puede esperar de este programa, ¿no? Es una mugre, es una basura, es ya saben, lo de siempre.
1: Aquí no hay engaño, no, es lo que es lo que hay, es la corneta, es del señor San Cristóbal y un servidor, aquí su achichincle y su
0: Me llama la atención, oh gran genio de la radio, güey, que estos cambios tan raros, ¿qué?
1: ¿Pero qué es lo que te viaja o qué?
0: No, nomás digo, ¿qué? ¿Por qué tienen que andar poniendo preventivos? Estos dulces contienen azúcar, pues sí, ya sabemos.
1: Sí. Este programa contiene información y opinión. Hace mucho tiempo que tenemos eso. Sí, se dice, exacto. Pues está bien, ¿no? No sé en qué le beneficia al público que se le advierta de antemano. En lo que sí yo no estoy de acuerdo, creo que hay que ser muy responsables en que este no es un programa para todo público.
0: No, y tampoco es bueno, sí es noticioso porque hablamos de las noticias, ¿no? Y hoy hay unas noticias muy interesantes, pero no es un programa de noticias, ¿o sí?
1: Sí, es un programa de noticias, es un programa de información, ¿sí? Se da información en este espacio.
0: Ah, que nos quieren ver la cara, ¿verdad?
1: Hablamos de lo más reciente, del acontecido, del acontecer nacional e internacional, de las tonterías que de repente cometen algunas figuras públicas, casi siempre pertenecientes a la élite política.
0: Todos cometemos tonterías.
1: Sí, pero nadie las comete tan bien como Alex Sintek, güey.
0: Pero Alex Sintek ahorita es lo de menos, güey.
1: No, Alex Sintek es sensacional. Le ha ido re bien. Se han incrementado sus reproducciones, está sonando por todo TikTok, Instagram, Twitter, Spotify. Todo el mundo está oyendo a Alex Sintek y eso me parece buenísimo porque tiene unas canciones enormes.
0: Sí, tiene unas canciones muy bonitas. Bueno, pero tenemos
1: más allá de la mayonesa.
0: ¿No? Aparte de Alex Sintek, que el día de hoy pues, no hizo nada nuevo, no ha habido ningún desarrollo nuevo ni un brote nuevo, ¿no?
1: No ha habido nada nuevo.
0: Yo tengo idea de que fue brote psicótico, pero no sé, a lo mejor no.
1: Pero pues tú no eres psiquiatra, no tienes ni idea.
0: No, bueno, lejos estoy de ser psiquiatra. Sería yo sujeto
1: entonces,
0: de la psiquiatría.
1: ¿No te parece una irresponsabilidad decir que tú crees que... O sea, si fuera... Yo creo que tuvo un infarto, Alex.
0: Me parece.
1: Yo creo que tiene cáncer fulano. Pues no.
0: No, pero me parece
1: que hay que ser responsables con lo que uno dice.
0: A ver, espérate, güey. Eso sí calificaría, ¿no? Un exabrupto de ese estilo. Sí califica de algún tipo de... Pues algún tipo de cruce de cables, algún límite al cual llegó.
1: A lo mejor
0: su
1: es un genio, güey, y todo lo planeó y fue un.
0: Como
1: un,
0: Dalí.
1: Una actuación.
0: Como Copérnico, creo que dijo.
1: Sí, está.
0: Jesús.
1: Como Copérnico.
0: Jesús era un genio. ¿Califica de genio?
1: No lo sé.
0: ¿La Virgen era un genio? Porque también habló de la Virgen. ¿Era un genio?
1: La Virgen de Guadalupe.
0: Porque los genios salen estaba de la lámpara,
1: loca.
0: ¿No? Y las vírgenes se estampan en un ayate, pero, o sea, es. No sé si califica de genio la Virgen. La verdad.
1: Bueno, pues tenemos muchísima información, pero yo creo que como del estaca se le queman las habas y le urge decir
0: no,
1: y
0: es que
1: piensa
0: urge,
1: que es la
0: es
1: nota
0: la
1: más
0: nota
1: relevante
0: del día
1: en lo
0: es
1: cual yo difiero por completo.
0: A ver, perdóname, pero allá en Suiza, en una ciudad muy bonita de Suiza, en un vecindario muy caro, encontraron escondido, porque escondido estaba...
1: No estaba escondido, estaba llevando a su hijo a la escuela.
0: Estaba en su casa, de la cual, según el reportero, porque ahorita estuve oyendo una serie de entrevistas con el reportero, que fue hasta allá a Suiza
1: a ver,
0: buscar...
1: ¿Pero quién? ¿De quién estamos hablando?
0: Estamos hablando de Amílcar Olán. Oye, a ver qué pasó, algo pasó con...
1: Jorge Amílcar Olán, si ustedes no lo saben, es supuestamente un amigo... Presuntamente.
0: No es supuestamente, o sea, es un
1: colaborador.
0: Socio.
1: No, no lo sabes. A ti no te consta.
0: Un socio. Y estuvieron en bodas juntos
1: es
0: y demás.
1: Es presuntamente amigo de los hijos de López Obrador.
0: A ver, no es presuntamente.
1: Y además, presuntamente.
0: Está involucrado en un montón de actividades conjuntas.
1: Bueno, como
0: con,
1: a mí no me consta.
0: Con Andy López Beltrán.
1: Voy a ser responsable y voy a decir presuntamente.
0: No, bueno,
1: a ti
0: bien.
1: Tampoco te consta.
0: Bueno, ok, entonces dejémoslo en presuntamente. Pues es presuntamente, porque además de todo, saludos allá a todos los que nos
1: hay
0: están
1: que ser
0: oyendo.
1: Responsables con lo que uno
0: saludos,
1: dice.
0: Saludos, saludos. Entonces, Amílcar Olán está en Suiza.
1: Psiquiatra.
0: Yo no sé qué hace en Suiza el señor. Porque ese
1: bueno, vivir en
0: Suiza
1: no es delito.
0: No, y tampoco vivir en un lugar donde probablemente le cueste muchísimo dinero.
1: Pues es un
0: las
1: empresario.
0: Las escuelas privadas del hijo. Ajá.
1: que ha sido muy exitoso, que ha tenido contratos con el gobierno.
0: Es un empresario

0: No era exitoso hasta que llegó López Obrador a la presidencia. Y una vez en la presidencia,
1: hasta que
0: Amílcar Olán.
1: Le hizo
0: Olán,
1: justicia a la revolución.
0: Exacto, le hizo justicia a la 4T, como a tantos otros. Al rato hablemos de Fernanda Tapia también, saludos. Y sus millones.
1: Ahorita vamos a hablar de eso. Pero bueno, primero
0: la 4T saca de pobres a los amigos.
1: Primero, ¿no? Que nada, bueno, este hombre, Amílcar Olán, Jorge Amílcar Olán, supuesto amigo y socio de Andy y de los otros hermanos de López, los hijos de López Obrador.
0: Ajá.
1: Fue increpado por un periodista de TV Azteca.
0: Fue abordado, no increpado porque no lo insultaron. Fue abordado.
1: Fue abordado por. Tienes razón.
0: Sí, no lo increpó.
1: Lo abordó.
0: Es más,
1: tratando de entrevistarlo.
0: Sí trató de quitarle el teléfono y violentó al reportero. Eso sí es cierto y está documentado en el video. Le arrebata el teléfono y eso es ilegal en Suiza y en cualquier lado. Tú no puedes arrebatarle la cámara a un reportero.
1: Bueno, esto fue lo que sucedió. Ya tienes el audio, mi querido Nuevo. Es el reportero de TV Azteca caminando por Suiza, alcanzando a Jorge Amílcar Olán y abordándolo para entrevistarlo. Entrevista que, por supuesto, no concede. Lo que sí concede es una amenaza. Adelante.
0: Ah, una amenaza, además, muy curiosa. Me hubiera encantado que la cumpliera. Adelante, vamos a escuchar esto.
2: Hola, hola, ¿cómo estás? ¿Qué tal? ¿Cómo estás?
3: Muy bien.
2: Soy Irving Pineda.
3: Muy bien.
2: Oye, ¿te puedo robar 30 segundos?
3: Uh-huh.
2: Es que fíjate que quiero platicar contigo porque hay un montón de escándalos, Jorge.
3: Mira, y a mí me...
2: Sí, no, yo entiendo.
3: No, la voy a
2: dicho nada más, si quieres dame un segundito.
3: Voy a hablar a la policía.
1: Voy a hablarle a la policía y luego le trata
0: de
1: arrebatar el teléfono.
0: Le voy a hablar a la policía. Están preguntando, puedes decir, no voy a dar entrevistas, no quiero dar entrevistas, te detienes un momento, oye, no quiero hablar contigo.
1: No está cometiendo el reportero de Azteca ninguna ilegalidad, no había motivo para hablarle a la policía, puedes seguir caminando callado, no tienes que decirle nada.
0: Le hubieran hablado a la policía, a ver qué pasa, ¿no?
1: A la policía
0: suiza no se andan con cosas, ¿eh? O sea, ahí no, sí hablas a la policía por una cosa que no tiene nada, que no es sujeto para hablarle a la policía, ni es tema.
1: Más bien tema.
0: Ahí te metes en un problema, ¿eh?
1: No, bueno, no creo que pasaría nada porque seguramente Amílcar tiene buenas inversiones en Suiza. Y son suizos, ¿no? Hay que recordar que son suizos.
0: Amílcar, por allá, pues me imagino, porque además de todo dicen, y esto sí es supuestamente, se dice que se ha operado la cara, que ha variado su apariencia física, cambiándola pues, para pues pasar desapercibido. Y que al parecer, según este señor, el reportero, pues que lleva ya varios meses, digamos, metido en su casa sin salir mucho. O sea, te tienes que ir hasta Suiza, pues a esconderte.
1: ¿Qué es lo que se dice? ¿Por qué es relevante Amílcar Olán? Porque se dice que él es quien dio la cara para estos negocios que son supuestamente de los López Beltrán.
0: El Tren Maya, por ejemplo.
1: Entonces, no existe una firma, no existe un depósito a nombre de estos güeyes, de los hijos de López Obrador, porque todo el frente lo puso Amílcar. Esto supuestamente. No sé si esto sea cierto.
0: Y tenían una empresa incluso que vendió la arena que se utilizó para las vías precisamente del tren interoceánico.
1: El balasto.
0: El Tren Maya, el balasto. Entonces... pues ahí hay un montón de cuestiones que señalan.
1: Lo relevante es que lo que se dice es que a quien van a entambar, hasta dónde va a llegar el agua, es hasta este güey, Amílcar Olán, porque nunca va a trascender a la familia de López Obrador.
0: A ver, y tenemos a la presidenta, que hoy, pues como a todos, la tomó, me imagino, por sorpresa este asunto, la presidenta Claudia Sheinbaum, hablando de, pues, lo que le pregunta un reportero, ¿no? ¿Por qué no
1: pero
0: se
1: tiene toda la razón lo que dice la presidenta.
0: Espérate, todavía no hemos oído a la presidenta antes
1: pero
0: de que le des la
1: de entrada
0: razón.
1: Te doy, yo ya la
0: ya
1: escuché.
0: Tiene la
1: ya
0: razón
1: la escuché y tiene razón en lo que dice.
0: Bueno, vamos a oírla mejor.
4: Es la primera vez que Azteca levanta la mano. Ya cambió la política de Azteca en la mañanera. Cualquier persona que tenga una prueba, la fiscalía, de alguna ilegalidad, tiene que abrir una carpeta de investigación. Pero no porque lo diga TV Azteca, sino porque haya pruebas que en efecto lo vinculen con un delito. Entonces, si la fiscalía tiene suficientes elementos para abrir una carpeta de investigación, que lo haga. Y si hay suficientes elementos en la investigación, que solicite a un juez lo que corresponda. Pero no es un dicho de un medio de comunicación.
5: ¿Haría usted entonces el llamado a la fiscalía?
4: No, que la fiscalía actúe como debe de actuar siempre.
0: Ah, claro. Claro.
1: Pues claro, pues ella, en papel, en teoría, no es la jefa de la fiscalía, aunque
0: no,
1: en la realidad
0: claro
1: sí lo
0: no.
1: es.
0: Exacto. Entonces,
1: o subjefa, no lo sé.
0: ¿Ustedes creen que Ernestina Godoy y la FGR van a abrir una investigación sobre este personaje, Amílcar Olán? Por supuesto que no. Bueno, a menos
1: si
0: de que ya no haya de otra.
1: Que tienes pruebas, ve y preséntalas.
0: A menos de que no
1: pero
0: haya
1: es que
0: de
1: funciona
0: otra.
1: La justicia.
0: Como dijiste hace rato, a menos de que no haya de otra y van a tener que entregar una cabeza, será probablemente la de Amílcar Olán, pero tú imagínate las sopas que soltaría con tal de salvarse. Porque, de hecho, Ricardo Salinas Pliego le puso un tuit, ¿eh? Sálvate a ti y a tu familia, ahora es cuando te van a empinar, güey. Ya se lo puso Ricardo Salinas Pliego, ahí está. Si
1: ¿y eso qué? ¿Y eso qué? Bueno, o sea, Ricardo, ¿qué puede hacer?
0: No, pero es que va de acuerdo.
1: ¿De qué manera
0: con lo
1: va a salvar?
0: Va de acuerdo,
1: ¿salvarlo de qué?
0: Bueno, darle un foro para que exprese, diga, dé la información de todo lo que ha sucedido, si es que es inocente, ¿no? O si tiene que seguir escondido y corriendo y a salto de mata hasta Suiza. Porque imagínate tú, yo no tengo mucho dinero, la verdad. Imagínate que tuvieras que irte a disfrutar el poco o mucho dinero que tengas, bien habido, a escondido.
1: A salto de mata.
0: Pues no, ¿eh? No. Y digo, no estoy diciendo que así sea, supuestamente. Yo no digo que así sea. A lo mejor es un genio empresario, Amílcar Olán, y todos sus negocios son lícitos. En ese caso, pues que presente las pruebas de que todo es lícito, ¿no? Tiene oportunidad.
1: No, a él no le corresponde eso, le corresponde a quien acusa.
0: A la fiscalía, que nunca lo va a investigar, le correspondería iniciar una investigación que nunca va a iniciar, porque Ernestina Godoy evidentemente sí está al servicio de la presidencia de México.
1: No sé cómo te atreves a decir eso.
0: ¿Verdad?
1: Que
0: yo tampoco, no, es que es terrible. Presuntamente, ¿eh? Vamos, todo este programa es presunto, ¿ok? Para que no sientan feo nadie. Pero bueno, ahí está. Eso es un suceso, yo digo, bastante relevante. Una vez más, hay señalamientos sobre estos negocios en los cuales supuestamente, presuntamente, probablemente, a lo mejor, quién sabe, no lo sé, como decía Capulina, estén metidos los familiares de López Obrador, quien en su momento dijo que no se hacían negocios jugosos en este país sin el visto bueno del presidente.
1: Mira, yo te puedo asegurar que no van a encontrar pruebas en contra de los hijos
0: ni
1: de López
0: Obrador. Ni las van a buscar, güey. Ni las van
1: bueno,
0: a buscar
1: no lo sé.
0: Tampoco.
1: Eso no
0: yo
1: lo sé.
0: Yo tampoco lo sé. Presuntamente, yo presumo, creo que no va a suceder. Pero bueno, ahí está.
1: Checa tu WhatsApp porque te mandé un mensaje. Pero bueno,
0: ahí está.
1: Esa es la información de la que supuestamente es la nota del día, según el señorito San Cristóbal.
0: Es
1: yo creo
0: la nota
1: que
0: del
1: no
0: día,
1: lo
0: sin
1: es.
0: Duda. ¿No?
1: Yo creo que la nota del día es lo que pasó en Radio Educación con nuestra colega, nuestra querida Fernanda Tapia.
0: Otro genio de los negocios. Fernanda Tapia, una locutora muy querida. Una locutora con una carrera larga, sobre todo en medios públicos. Una mujer que pues se alió, se unió, comulgó con los valores de la 4T. Y entonces pues reporta que tiene un salario, como dirigiendo esta radio del Estado. Y entonces pues
1: su declaración
0: patrimonial es como 13 veces más de lo que ganó en el año según su sueldo. O sea, ella declara... no sé, veintitantos millones.
1: Ella está declarando un ingreso de 25 millones en el año 2025.
0: Sin embargo, su sueldo es más o menos de 1 millón al mes. Entonces, pues no dan las cuentas, ¿no?
1: No, sí dan las cuentas, güey. Es que ahí es donde está la pinche prensa.
0: 12 millones de pesos al año sería.
1: Sí, pero es que si lees la información, te enterarías que de esos 19 millones, 77,333 pesos fueron porque vendió una casa. Y sumó eso a sus ingresos.
0: ¡Qué padre!
1: ¿No te, es no perfectamente te lícito.
0: No te, está bien, ¿y no te encantan estas danzas de los millones por todos lados?
1: Bueno,
0: de pronto
1: Fernanda
0: entras a trabajar a una
1: 40
0: radio,
1: años trabajando en
0: una
1: los
0: radio
1: medios.
0: Que nadie oye. Porque tú trabajas en una radio que oye muchísimas personas. Que
1: pero
0: oye
1: no escuchaste.
0: Personas.
1: Vendió
0: sí,
1: una casa que era de su propiedad desde hace muchos años.
0: Sí. Pero a ver.
1: Antes de que trabajara en el gobierno.
0: Habría que ver.
1: No hizo nada ilegal.
0: Bueno, a ver, ¿de dónde sale un sueldo de 1 millón de pesos al mes en esta radio que nadie oye? Donde pues, no hay mucha publicidad que digamos, ¿por qué le pagan eso?
1: ¿O su sueldo es de 1,845,758 pesos al año.
0: 1,800,000 pesos
1: al año.
0: Y entonces todos los otros millones de pesos son de la venta de una casa.
1: Te acabo de decir casi 20 millones,
0: entonces,
1: 19,777,000 pesos de la venta
0: digo,
1: de una casa. No hay
0: más,
1: nada. No hay
0: una
1: nada.
0: Una vez más, son unos genios verdaderos genios, unos presuntos genios para el dinero estos amigos aliados a la
1: Pero cosa. Es que no hay nada.
0: Está muy bien, por eso, si no hay nada, no hay nada. Son unos genios, te digo. Es lo que te estoy dando toda la razón.
1: Está haciendo todo por completo. No, sigues deseando
0: te estoy
1: que.
0: Dando
1: primero
0: la
1: diciendo
0: razón.
1: Que ganaba más de $1,000,000 al mes. Falso.
0: Te estoy diciendo.
1: Es $1,000,000 al año.
0: Que aquí son unos genios, güey.
1: Y luego, que ¿cómo tiene un ingreso de 25 mil? No tiene
0: a ver,
1: un ingreso.
0: Tú ganas,
1: vendió
0: tú
1: una
0: ganas,
1: casa.
0: O sea, no creo que ganes lo que ganó ella en una radio que nadie oye. Es que eso es lo que a mí me maravilla. O sea, es mágico esto de unirse a cualquier cuestión que tenga que ver con el gobierno. Es mágico.
1: Que el ingreso que reportó fue de la venta de una casa.
0: Sí, además no hay nada. Ahí está, no hay nada. Entonces,
1: ella transparentó
0: no
1: absolutamente
0: problema.
1: Todo. Lo hizo
0: sí.
1: todo bien.
0: Y no
1: Fernanda.
0: Hay problema. Está
1: no hay
0: bien.
1: Nada.
0: Está
1: es simplemente esta prensa que como
0: Son
1: tú están como
0: genios.
1: Buitres voraces tratando
0: Son
1: de ver qué encuentran y no encuentran nada.
0: De verdad. Son genios de verdad. Es increíble.
1: Yo felicito
0: es
1: a Fernanda
0: bonito.
1: Por haber transparentado
0: Yo
1: todos
0: también.
1: Sus movimientos.
0: No, y además es una genialidad lo que ella hace. Le mando un saludo. Yo debería de aprender a hacer eso. A tener casas de 25 millones y venderlas. Está bien padre. La verdad está bien padre y la felicito.
1: Fernanda tiene 40 años trabajando en los medios, güey.
0: Sí, sí, sí.
1: Y seguramente esa casa la compró antes, mucho antes de trabajar para el gobierno.
0: Es una cuestión de aplaudir y de felicitar. Y lo estoy haciendo. Ahí está.
1: Porque no te quedó de otra.
0: Ahí
1: Porque
0: está,
1: abriste güey. Fuego, pero
0: Ahí
1: con
0: está.
1: Todo, con toda la información
0: Ahí
1: mal.
0: Está.
1: Con
0: por
1: las
0: eso,
1: ganas de joder enteras,
0: eso,
1: pero toda la información
0: con
1: mal.
0: Un genio que ya nos ha corregido
1: no,
0: la información.
1: No es genialidad, es leer
0: más,
1: la información completa
0: una
1: ya.
0: Vez más, estos son unos genios de verdad. Unos genios de las finanzas, de los negocios, de todo. Y presuntamente todo está en orden y no pasa nada raro. Está padre.
1: No, la verdad, Fernanda lo hizo muy bien. O sea,
0: muy
1: no hay
0: bien.
1: Nada que recriminarle.
0: Muy bien. La felicito.
1: Sí, yo también. Sí. Bueno, damas y caballeros, pues tenemos más. Tenemos más acerca de la información de política de nuestro país. Vamos con Marcelo Ebrard.
0: Ah, otro. Felicitando a las aerolíneas que pierden dinero diario.
1: Felicitando a Mexicana
0: que tiran
1: de Aviación
0: millones,
1: que está...
0: Que nos cuesta millones de pesos cada mes, pero cientos de
1: totalmente
0: millones de pesos.
1: Totalmente números rojos.
0: Subvencionar esa... Híjole, ya no puedo decir estas palabrotas, pero esa engadera... De aerolínea que nadie usa, que está en quiebra, que está fue una pues una idea de esas que tuvo López Obrador de vamos a tener la aerolínea del estado que sale carísima y venga, ¿por qué no?
1: Yo
0: Marcelo
1: no sé
0: para
1: qué queremos una aerolínea del estado.
0: No la necesitamos, es
1: no,
0: más.
1: No, yo no.
0: O sea, las aerolíneas son negocios o deben
1: Nos está costando, ahí sí tienes toda la razón, lo
0: pues
1: estamos pagando
0: sí,
1: el subsidio con nuestros impuestos.
0: Pero ahí está Marcelo Ebrard cantando las loas.
1: Llegó un nuevo avión. Adelante, Marcelo,
0: padrino,
1: cuéntanos.
0: Un avión en una compañía aeronáutica tiene un avión nuevo. ¡Bravo! ¡Bravo, gobierno! Adelante, Marcelo, venga.
6: Felicitar a Mexicana de Aviación, que recibe su décima nave. Esa línea aérea
1: qué orgullo.
6: Es de todas y de todos, propiedad de la nación,
0: de todas
6: está ofreciendo cada vez un servicio más amplio, más importante, cubre con esta nave y con las otras que tiene más rutas que necesitamos, y es una buena noticia. Yo quiero felicitar a Mexicana y desearle el mayor de los éxitos.
0: ¡Qué padre!
1: ¡Qué padre, Bravo. Marcelo! Padrísimo, felicidades
0: Bravo.
1: A Mexicana de Aviación por la décima aeronave. Esperemos que
0: Esto
1: pronto
0: también,
1: ya salga de números rojos y empecemos a tener utilidades y que no le cueste a la nación y a los que pagamos impuestos.
0: Merece un aplauso y una felicitación por parte de este programa. Felicidades a todos los que hemos tenido en el programa el día de hoy. Unos genios de verdad. Marcelo Ebrard, gracias de verdad por este mensaje que nos hace tan orgullosos y ufanos de ser mexicanos, porque es nuestra aerolínea, es de todos. Porque a todos nos cuesta cientos de millones de pesos al año tener esa madre funcionando que no sirve para nada. Pero bueno.
1: ¿De qué? ¿Aquí estás en el IFA ahora?
0: Bueno, sí,
1: ¿a qué
0: solo.
1: Te fuiste?
0: Estoy solo.
1: ¿Vas solo?
0: No,
1: sí,
0: pues
1: solo,
0: la aerolínea solo. Esta, güey. La aerolínea esta. ¿Qué? A ver, ¿por qué necesitamos una aerolínea del estado? Que es de todos y de todas. No es necesario.
1: Pues en teoría para tener boletos más baratos.
0: Pero
1: no
0: es así. Porque no son más baratos. Porque además de todo, yo estoy pagando boletos que no uso de Aeroméxico. Tú
1: las aerolíneas son
0: pagando.
1: Algo muy complejo. Sus márgenes de utilidad son de
0: mínimos.
1: Verdad mínimos. Y con
0: así
1: cualquier
0: es.
1: Cambio que venga, huracán, se compromete sus utilidades. Sube el combustible por las tonterías que hace Donald Trump con Irán o lo que ustedes quieran. Y entonces se pierde la utilidad. Entonces... El gobierno, que nunca ha destacado por ser un gran empresario, no sé cómo le va a hacer con Mexicana de Aviación para que entre a números negros, es decir, Mira, tenga utilidades y no esté perdiendo y perdiendo como está hasta este momento.
0: Ya hemos hablado de por qué es tan mal, ente de negocios el gobierno de México o el de cualquier país. Pues porque si el negocio truena, pues le echamos dinero público para rescatarlo, ¿no? Porque es una cuestión política, que es lo que sucede precisamente con Aeroméxico. Hay una subvención que hace que usted que me esté escuchando, si paga impuestos, está comprando los boletos de Aeroméxico a través de esta subvención que tiene la aerolínea porque no funciona. Aunque no los use, aunque no viaje, aunque no vuele, a usted le están metiendo la mano en la cartera para un negocio que es inoperante, que no sirve, que no funciona. Y todavía tienen la desfachatez de salir, y me suena, haz de cuenta que es un niño abriendo su regalo de Navidad, Goldo, diciendo que estamos muy contentos con la nueva nave. Ya tenemos 10 aviones volando en esta aerolínea mexicana, que en realidad pues no sirve, ¿no? Entonces, me parece que una vez más estamos viendo esta perorata de que es de todos, como es Pemex de todos, está quebrada, está hecho un relajo, pero es de todos, ¿no? Es de todos los mexicanos. No sé, ahorita, por ejemplo, vamos a hablar de Dos Bocas, que también hay que celebrar, ¿no? Una cosa que salió carísima que no funciona en realidad. Pero bueno, ahí tienen.
1: Ok, bueno, damas y caballeros, vámonos a otra cosa más divertida. Parte de una terrible desgracia que ocurrió allá en Durango, en donde por cuestiones de limpieza, por mala higiene y mala profilaxis, hubo una serie de desgracias. Pero bueno, está
0: involucrando a bebés recién nacidos, ¿no?
1: Exactamente.
0: ¿De eso estás hablando? Ok, bueno.
1: Esta mujer, Lilia Margarita Valdés de Morena, nos dice de quién fue culpa. No fue culpa de las bacterias, no fue culpa de la pobreza.
0: Fueron 5 bebés recién nacidos que lamentablemente perdieron la vida en un hospital público.
1: Pero la culpa de los neoliberales, como siempre. Adelante, vamos a escuchar a Lilia Margarita Valdés.
7: Entonces empezaron las conductas políticas neoliberales a contratar gente extraña a la clínica, al Seguro Social, a hacer la limpieza y el aseo. Nunca estuve de acuerdo, ¿eh?
8: Los subrogados.
7: Los subrogados, el famoso outsourcing. En el Seguro Social, cuando yo estaba ejerciendo, era una mística la limpieza, el aseo, donde los compañeros tenían un compromiso de no haber una manchita de nada. Ahora son otras compañías las que hacen el aseo y
1: los
7: ya no
1: neoliberales
7: saben cómo
1: son
7: lo hacen.
1: Grosos.
7: Esa puede ser una de las muchas causas por las cuales las bacterias,
0: claro,
7: los microbios, como la gente les dice, pueden estar ahí de hecho.
0: Los neoliberales, ahí está. Es que es como el güey que salía en la tele. En la tele. ¿Te acuerdas? OVNIs, extraterrestres. No, señora. A ver, este asunto del outsourcing.
1: Son las bacterias neoliberales.
0: Tú contratas a una compañía privada para hacer el aseo de un hospital, la contrata el gobierno, y entonces, bueno, pues llega esta compañía y provee el servicio. Es una cuestión que es muy común en todo el mundo, pero ahora, como alguien no se dio cuenta de que, híjole, eran unos malvados neoliberales, por eso pasó lo que pasó. Estas cantaletas de verdad tan básicas, tan bobas, que nos dejan caer los representantes de esta transformación, a mí la verdad, no sé a usted, pero a mí ya me tienen cansado. O sea, resulta que son neoliberales y por eso pasó lo que pasó. Háganse responsables de su relajo, de veras.
1: Bueno, por otro lado, 0 votos Ávila iba a ser el candidato de Morena para la alcaldía Cuauhtémoc e ir en contra de la terrible alcaldesa de Cuauhtémoc, Alessandra Rojo de la Vega.
0: Pero espérate, ¿no es Citlali?
1: No, ya no.
0: ¿O algo cambió?
1: No fue, ¿no?
0: O sea, no, él quería, ya tenía incluso camisetas, yo me imagino, todo listo y preparado, pero no fue el candidato, no fue el ungido, fue Citlali la que llevará esta lucha de la 4T en contra de la malvada Alessandra Rojo.
1: Pues es que si te apodan 0 votos, pues no das confianza para la elección, ¿no?
0: No,
1: mejor
0: no
1: dices,
0: mucho.
1: Pues vamos con alguien que tenga pues mayores probabilidades de
0: un
1: ganar.
0: Un perfil, digamos, más global en el movimiento, ¿no? O sea, una cuestión de reconocimiento.
1: Reconocimiento, ¿no? Tiene Arturo Ávila, 0 votos.
0: No, pero
1: muchísima,
0: tiene más reconocimiento.
1: Gente lo conoce.
0: O sea, tiene más peso específico Citlali. Mucho. En la 4T, o sea, peso político. ¿Sí o no? No me lo vas a negar.
1: Esto es lo que dice Arturo Ávila acerca de pues, ¿qué pasó? ¿Por qué no quedas muy gallo ahí para la candidatura? Y de repente, pum, te quitan sin encuestas ni nada. Bye, adiós.
0: Te abren. ALB.
1: ALB, 0 votos. Adelante, ¿qué dices al respecto?
9: Y si alguien ha tenido la posibilidad de ganar encuestas, soy yo. Ya ustedes recuerden, en 2022 en Aguascalientes gané la encuesta para la gobernatura. Y en ese momento, por el tema de paridad de género, no fue posible que yo compitiera. ¿Qué pasó? Me uní. Lo mismo creo en la Cuauhtémoc. Esta alcaldía se ha perdido porque no hemos construido la unidad que merece el movimiento. Y la persona, insisto, que yo creo, y insisto también, no le he dicho, ¿no? Ella tendrá que tomar su decisión, pero que creo que puede representar muy bien el movimiento, es Citlali Hernández.
0: Ahí está.
1: Ahí está. Eso es lo que en el PRI llamaban disciplina.
0: Sí.
1: Es decir, acatar las órdenes, comer caca cuando te las sirven y tragártela con una sonrisa.
0: Sin hacer gestos, y así lo tuvo que hacer aquí Cero Votos. Bueno, pues eso se llama disciplina partidaria, ¿no? Y no le queda otra.
1: Así es. Y se disciplinó, y muy bien. Y esto seguramente...
0: Estamos hablando de que varias veces le han hecho el fuchi, ¿no?
1: Esto seguramente le va a significar un premio más adelante, porque... Pues sí se agradece la disciplina partidaria, ¿no? El tragar camote y con una sonrisa y nada más.
0: Un bonito premio.
1: Yo espero que le dé consolado, digo de consolación en el momento al Cero Votos Arturo Ávila y que sea muy feliz. Por otro lado, el PRI se junta con el PAN y se vuelve a hacer el chingado PRIAN, el famosísimo PRIAN.
0: El siempre ha existido. Acuérdate, famosísimo PRIAN.
1: Pulcritud, siempre ha existido el
0: pulcritud
1: PRIAN.
0: Pulcritud en el habla, Eduardo.
1: Ay, ¿a poco no te acuerdas cuando Felipe Calderón tenía que tomar posesión y todo el PRD tomó la Cámara de Diputados para que no le pudiera entregar así Fox es. La banda presidencial? Uh-huh. Y bueno, ahí metieron el hombro los diputados priistas y se cerró esa alianza que ya existía desde antes. Desde el 2006, cuando le cerraron el paso a López Obrador, ya existía el PRIAN. No nos hagamos güeyes. Entonces, bueno, Fox llega y se presenta junto con Alito Moreno, con corbata roja, como si fuera priista. El hombre que sacó al PRI de los pinos ahora se disfraza de priista. Es que de verdad es de risa loca lo que pasa en la política mexicana. Y le preguntan a un priista, pues de cepa, de alcurnia priista, el exgobernador de Sinaloa y excandidato a la presidencia, Labastida. Francisco Labastida, al cual Vicente Fox le dijo mariquita, la vestida y quién sabe cuántas cosas, lo insultó en la campaña presidencial.
0: Mal. Las preferencias sexuales de los individuos no deben de tener ninguna cabida en la denostación política.
1: Me dijo chaparro, me dijo la vestida, me dijo mariquita.
0: Y demás.
1: Y entonces le fueron a preguntar a Francisco Labastida, oiga, ¿qué le parece que aquel hombre que lo insultó profusamente en aquella campaña del año 2000, hoy en día... se esté portando los colores del PRI y sea uno de ustedes? Miren, ¿qué opinas, Francisco Labastida?
8: Usted compitió contra Vicente Fox.
10: Sí, y me preguntaron el otro día, oye, pero ¿no te molesta que el presidente Fox o el expresidente Fox haga alianza? Por supuesto que no. Sí, en la campaña me dicen, es que él te ofendió en la campaña. En la campaña se dicen cosas, hombre. Eso ya pasó. No va a vivir uno en el pasado. Ya pasó. Yo me dedico a trabajar. Tú, por cierto, escribiendo otro libro.
8: Uh-huh.
10: Pero sacar pronto.
1: Eso nos vale madres.
0: Sí,
1: gracias.
0: Buenísimo. ¿Otro libro? ¿Ya tienes uno? Wow. Oye, ¿tienes el sí nuevo? Nada más ponme el sí sólido. Abuelito, ¿me cuentas un cuento de tu nuevo libro?
1: Sí, sí. Bueno, ya es un hombre mayor, Francisco Labastida. Sí, eso que estás haciendo se llama edadismo.
0: Me dio risa.
1: No podemos caer en ello,
0: sí, pero me dio
1: y pitorrearnos
0: risa.
1: De que hace chopitas Labastida.
0: Yo sí me puedo pitorrear de lo que me dé la gana. Uno, y después si hay un sí.
1: No,
0: que me hace
1: yo
0: gracia,
1: creo que hay ciertas cosas de las que no te puedes pitorrear.
0: Claro,
1: permíteme.
0: Que puedo.
1: La libertad
0: adelante.
1: De expresión tiene que tener
0: abuelito,
1: límites.
0: ¿Nos puedes contar un cuento de tu segundo libro que ya va a salir?
10: ¡Sí!
0: ¡Sí! No tiene nada de malo, es nada más gozar un poco. O sea, ¿tiene algo de malo? ¿Eh? A ver.
1: Sí. Oye, Francisco, ¿sí? ¿Te encanta la corneta?
10: ¡Sí! ¿Y?
0: ¡Exacto! ¡Ahí está! ¡Ahí está! Y es entretenimiento
1: enorme,
0: barato, son vaciladas y tonterías, a nadie se le hace daño. O sea, no sé, güey. ¿Copo de nieve tenía rabia el perrito de Heidi, abuelito?
10: Sí, ¿y?
0: Ahí está, güey. ¿Ves?
1: ¿Y el abuelito se daba a las ovejas?
0: No.
10: ¿Sí? Sí, ¿y?
1: No, eso está muy mal. Ex candidato Francisco Buenaventura Labastida Ochoa.
0: ¿Usted cree que Amílcar Olán está escondido en Suiza porque está involucrado en cuestiones dudosas de negocios?
10: Sí.
0: Pues,
1: ¿usted cree que López Obrador sigue gobernando México?
10: Sí, ¿y?
1: 84 años tiene Pancho Labastida, pues ¿cómo no va a ser chopitas, güey?
0: Y después de lo que publicó la Universidad de Berkeley, pero bueno, no vamos a hablar de eso.
1: No sé a qué te refieres, pero bueno, vamos a continuar con la información de este
0: de
1: programa.
0: De humanidad nada más, pero bueno, no importa. No importa.
1: Bueno, y mientras tanto, aquel hombre que... ¿Ya tienes lo que le dijo Fox a la Bastida?
0: Bueno, entonces, ¿no lo tienes, no te preocupes, nuevo?
1: Vamos
0: si
1: ahora
0: lo tienes, con... dinos que sí. ¿Ya lo tienes o no lo tienes?
11: Aguántenme.
0: Ok, está bien.
1: Sí.
0: Ya. Sí.
10: Sí.
1: Es que sí parece de chiste.
0: Pues te digo, güey. ¿Y qué tiene de malo jugar con ello?
1: Bueno, es ese edadismo, güey.
0: Si
1: no
0: fuera
1: se puede
0: mi
1: hacer
0: voz
1: bien.
0: O tu voz. No,
1: se
0: güey,
1: ya no se puede hablar de los cuerpos ajenos. No se puede hacer chistes de ciertas cosas.
0: Estoy nada más usando su sí para hacer una narrativa estúpida de que es el abuelito de Heidi. No le estoy haciendo
1: un
0: nada
1: anciano
0: al señor.
1: Decrépito
0: como
1: de 84
0: yo, güey,
1: años.
0: O como tú.
1: Como tú y yo seremos, tú. Si tenemos la buena fortuna y la buena salud de Francisco Labastida.
0: ¿Llegaremos a los 80 años, abuelito? ¿Sí o no? ¡Sí! Por no, está ocupado haciendo otra cosa, sí.
1: Está en otra cosa, pero bueno.
0: ¡Sí!
1: Vicente Fox, por su lado. Ah, esto fue lo que le di. Esta es la queja de Labastida en aquel año 2000, cuando contendieron los dos por la presidencia y ganó Fox. Adelante.
12: Me ha llamado Chaparro, me ha llamado Mariquita, me ha dicho Labastida, me ha dicho Mandilón.
0: Ok, todas esas cosas.
1: No chille. Sí.
0: ¿Todo eso te dijo?
10: Sí.
1: Okay. Pinche pasado de lanza Fox, güey. La verdad, qué innecesario. Pero ahora Fox tiene un nuevo discurso. Está.
0: ¿Ya tienes lleno el pañal?
10: Sí, sí. ¿Y?
0: Y así, ¿no? Ya.
1: Vamos a arder en el infierno.
0: Es una broma, sí. Es un chiste, no es nada.
1: Bueno. Y bueno, vamos a ver ¿Qué dice la gente? ¿Qué opina la gente de Vicente Fox en las calles ahora que anda el güey también en campaña tratando desesperadamente de sacar a Morena del poder? Cosa que yo creo no va a lograr.
0: Se van a acabar sacando solitos, pero va a tomar tiempo que la gente se vaya dando mejor cuenta de quiénes son, cómo operan y qué es lo que hacen, ¿no? Porque bueno,
1: pues mira,
0: pues
1: mientras
0: ya
1: la
0: hemos
1: gente
0: visto.
1: Sienta diferencia en su bolsillo.
0: Sí, sí.
1: No va a cambiar la cosa.
0: No, bueno, o sea, eso es un hecho. Por eso hicieron lo que hicieron. ¿Qué es eso?
1: ¿Qué les pasa?
0: ¿Por qué?
1: ¿Va a empezar el programa otra vez?
0: O sea, ¿quieres que nos callemos nuevo? Sí.
10: Bueno. ¡No!
1: Vamos a escuchar qué opina la gente de Vicente Fox.
13: Soy Vicente Fox, que si te me daría otra oportunidad.
14: No.
13: ¿Por qué?
14: Por mam...
15: traidor.
16: Su madre, Fox.
13: ¿Por qué, jefito?
16: ¿Por qué no tiene 10,000 motivos para que Fox a su madre diariamente?
15: ¿Y? No sé, pues, estaría chido, ¿no?
13: Soy Vicente Fox. ¿Me darías otra oportunidad?
16: No.
13: ¿Por qué?
16: No.
17: Ya te va a ganar a microfonazos, no. Mi mamá.
16: Prometiste mucho y no hiciste nada. Gobernó tu mujer, o sea, la Marta. Así que, abajo.
18: Pues sí, sí. Incluso a Juan López Portillo. Incluso a Salinas de Gortari.
19: Sí, sí, sí, sí.
13: ¿Por qué?
19: Ay, no sé. Porque te acabé de conocer, porque no te daría otra oportunidad.
20: Sí, te daría la oportunidad, pero que regrese lo que te robaste.
21: Le daría otra oportunidad a López Obrador.
22: Y a que se dedique a la marihuana.
23: A ver, saca la mota.
24: No. Hermano, si a ti te perdonan, ¿por qué a mí no?
25: No sé, estás guapo.
0: Fíjate, a ver, ¿sabes lo que me llama la atención? La profundidad de los motivos, ¿no? O sea...
1: Bueno, nomás, mucha gente sí le dijo porque tuviste oportunidad y no hiciste nada.
0: Así como de bote pronto.
1: Y eso es verdad.
0: Pues bueno, no tuvo la misma oportunidad López Obrador el sexenio pasado y no nos hundió en una crisis de inseguridad y en una serie de elefantes blancos de tirador de dinero y además de corrupción.
1: Pues la gente está mejor.
0: Esa es la verdad.
1: La gran mayoría de los mexicanos.
0: Pero todo eso
1: está
0: que acabo de decir es cierto. O sea, sí, no, nos jodió durísimo.
1: Muchas de esas cosas son debatibles.
0: Acabó con la separación de poderes. Hubo una corrupción rampante en su sexenio. Probablemente, cosas que él sabía. Y en las cuales, en una de esas, incluso participaron allegados cercanos a él. O incluso familiares, supuestamente. O, ¿cómo dices tú? ¿Cómo, qué hay que decir? Presuntamente.
1: Pues presunta, hay que ser responsables, ¿no? No podemos acusar sin pruebas.
0: Yo soy guapo y responsable. Así que voy a hacerlo. Voy a decirlo.
1: El top 10 del día de hoy se va a llamar... Si los terapeutas fueran 100% honestos.
0: Madre, si los terapeutas fueran 100% honestos.
1: Mira, cosas como
0: honestos.
1: Esta. A ver. Mira, Manu, La verdad me estoy cagando, ya hace 20 minutos que te dejé de poner atención.
0: Sí, los terapeutas. ¿O qué te parece? Bueno, a ver, ¿yo por qué siempre tengo que escuchar tus problemas, güey? Si los terapeutas fueran 100% honestos, mande lo suyo, @lacorneta FM, esa es la vía gratuita de este, su programa, de su radio. Y nosotros, ¿ya nos tenemos que callar nuevo?
10: Sí.
0: Ok, ¿vamos a un corte comercial?
10: Sí.
1: Okay. Pero volvemos.
0: ¿Se te zafaron las dentaduras?
10: Sí.
0: Ok, va. Ahorita venimos.
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42: 1:40.
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44: Alcanzó a caer, pero evitó su caída.
45: Evitó su caída. Gaby Cam, que nos había contado que la otra vez que entrevistó iba a entrevistar a Tom Cruise y justo antes, segundos antes, se le cayó una carilla y iba a estar como la Chimoltrufia en la entrevista.
44: Pues esta vez casi se cae toda ella. Casi se cae toda ella, pero
45: Tom.
44: se estaba atorando en el vestido, traía unos tacones de aguja, yo vi, porque estuvo por todos lados, vi la escena, y traía unos taconcitos así muy delgaditos de aguja, y traía un vestido muy largo. Entonces, se tropezó entre pues los pliegues de su bonito vestido, y casi cae. Y entonces
45: Tom con un reflejo felino la detiene.
44: Le quitó los dos micrófonos Tom, y luego como que ella los quiere agarrar, le dice, ¡no! ¡No toques los micrófonos ahora, bella dama! Y la escoltó hasta un lugar seguro. Muy bien, gran escena.
45: Un caballero, Tom Cruise, qué momento de Gabby Cam, qué manera de robar cámara, de convertirse en el centro del estreno de la película de Iñárritu.
44: La heroína.
45: La heroína. O sea, no fue Tom Cruise, no fue Iñárritu.
44: No, fue
45: Gabby Cam, el centro de la, de la premiere de Digger, la película de Iñárritu. Tengo muchísimas ganas de verla. Espero se me dé la oportunidad pronto, porque tengo ganas de ver qué hace Iñárritu en comedia. Aunque ya ha tenido algunas cosas medio comediosas, ¿no? Por ejemplo, Birdman, pues es una comedia muy fina.
44: Medio
45: muy
44: negrón, negra, es sí, humor es medio...
45: Impresionante. Medio rudo.
44: Pero bueno.
45: Estamos en otra cosa, estábamos en Gael García Bernal, o sea, no literalmente, estábamos hablando de él. Y nos va a contar acerca...
44: ¿Por qué me imaginé ahí?
45: Los dos.
44: O sea, tú y yo hablando ahí dentro. Acá.
45: Del pobre Gael.
44: Todo oscuro. Todo oscuro. Y horrible. No sé. Pero bueno, ¿qué
45: hizo Gael? A ver, Gael. Cuéntanos. ¿Querrá ver Gael la nueva película de Iñárritu?
44: Seguro. Yo creo que tanto él como todo el público mexicano quiere ver esa nueva película. Yo sí creo que quiera ver Gael esa película.
45: Que quiere ver Gael.
44: Yo creo que sí quiere. Creo que
45: a lo mejor hasta ya la vio.
44: Y ya la gozó.
45: Y en una de esas ya la vio. Pero ahorita nos va a hablar de otra cosa.
44: ¿Por qué la pudo ver Gael primero, antes que nadie? ¿De qué privilegios goza?
45: Pues la quiso ver Gael.
44: La película
45: antes que nadie, ¿no? Entonces lo logró.
44: Y puede ver Gael.
45: Cuate de Iñárritu.
44: Si la película antes si quiere, nada más que no nos adelante nada, que no nos spoilee, pues.
45: Pero ahorita nos va a platicar de las retas que armaba Diego Armando Maradona con él. Adelante, Gael.
0: Todo futbolista amateur tiene determinados sueños, ¿no?
1: Ok.
0: Y de pronto me tocó jugar muchas veces, en repetidas ocasiones, ¿con quién?
1: ¿Con Messi? Ah, es con Maradona.
45: Sí,
1: con Maradona.
45: Sí.
0: En una época que él estaba en Argentina y yo estaba allí también, nos invitaba a jugar fútbol cada 3-4 días, ¿así?
2: Y no entonces, es cierto.
0: Sí, sí, sí. Yo y varias personas ahí, con él y con varios exfutbolistas también, jugamos en el mismo equipo, en equipos contrarios.
1: ¿En qué año fue?
0: Le di pases a gol, él me dio pases a gol.
2: ¡Qué cierto!
0: Celebramos goles juntos, sí, sí, sí, lo debo, o sea, es de lo más, o sea, cada vez, cada instante con él era, no, bueno, sentía que estaba tocando así
2: el cielo.
0: O sea, el cielo, y pues por eso la cumbre del futbolista amateur, claro.
44: Okay. Es que sí es histórico, darle pases a Diego Armando Maradona.
45: Recibir un pase de Diego Armando Maradona era mi sueño en los 90.
44: Servirle uno.
45: Sí, sí, sí, servirle un pase.
44: Darle el pase y ver qué hace con él, ¿no? O sea, realmente debe de ser una experiencia increíble.
45: Ahí la pregunta es si después del partido se iban a chupar.
44: No
45: ya para randear, porque ya ven que a Diego Armando le gustaba mucho la pachanga, ¿no?
44: Pero no,
45: No sea Gael.
44: No sé si Gael sea de esos, porque era de grandes ligas, Diego Armando Maradona, en cuanto a las...
45: Sí, no se andaba con pequeñeces.
44: No.
45: Era como nosotros, pero peor.
44: No, muchísimo peor, yo creo. No, nosotros éramos unos niños,
45: No éramos unos
44: pañales.
45: Niños.
44: No, la verdad no.
45: No. Pero ¿no te hubiera gustado en esas épocas, en los años 90?
44: Imagínate poder decir, yo le di un pase a Diego Armando Maradona. Yo.
45: Increíble, sí, sí, sí. Yo se lo piqué todo.
44: Yo se lo lancé, o sea, piqué por toda la banda. Piqué por toda la banda y le di el pase. Y ya él anotó, ¿no?
45: En su nariz.
44: No sé, güey. En la portería, vamos a decir.
45: ¿No te hubiera gustado en la época en la que éramos así bien atascados?
44: Sí, me hubiera encantado.
45: Una noche de beber con Diego Armando Maradona.
44: ¿Pero le hubiéramos sobrevivido?
45: ¿Qué preferirías? ¿Una cascarita o una peda con Diego Armando? Pues lo segundo, ¿no? La cascarita, ¿qué?
44: O sea, Gael sí juega fútbol, hasta donde entiendo, le gusta mucho y siempre le ha gustado. Yo no juego fútbol, entonces yo creo
45: que... Gael sabe mucho de fútbol y por eso le va a Pumas. Que por cierto, tuvo un desempeño pésimo este fin de semana. Ya nos hablará de ellos Moisés Muñoz más al rato. Pero ahora hablemos de el Coque Muñiz, que nos va a cantar el himno nacional. Adelante. No, no es cierto. El Coque Muñiz, que tiene que cargar con esa pesadísima lápida de haber sido el primero en cometer un error cantando el himno. Ahora nos va a contar de algo totalmente diferente. Nos va a contar cuando casi se convierte en tío de José Eduardo Derbez.
44: ¿Qué? ¿Iba a ser tío de José Eduardo Derbez?
45: Muñiz.
44: Ok.
45: Estaría bien, ¿no? Ese tío ahí en las fiestas familiares.
44: Ah, no, vamos a seguir con esto, o sea, de veras. La temática va a ser esa constantemente. Vamos a escuchar al Coque Muñiz, venga.
3: Yo fui novio de tu tía. De tu tía
44: ¿también?
3: Gaby.
4: ¿Ah, también?
3: Ah, cabrón. Yo iba. Luego,
44: ¿qué,
3: tú?
44: ¿Qué época fue? ¿Qué pasó?
3: No, todavía lo hacía. Nada más para aclarar. Vivía en el satélite.
44: ¿Ves? Allá. ¿También?
3: ¿También? Mi abuela, a quien yo quise mucho y además siempre me trató muy bien, preparaba unas cosas que se llamaban cucarachas.
44: Ah, ¿sí?
3: ¿Te tocó?
44: ¿La que prendía? Sí.
3: Eso. Sí. Sí. Un día le hablo a buscar a tu tía.
44: ¿También llegabas borracho a preguntar por ella?
3: Le marco
45: por la cucaracha de la tía.
44: ¡No!
3: Y entonces le digo, señora, ¿cómo está? Y le pregunto, ¿y las cucarachas? Para ver cuando me invitaba uno. Me dice, se fueron al cine. Creía que preguntaba por tu mamá y por las otras.
44: ¡No! ¿Y las otras cucarachas? ¡Guau! Y las cucarachas.
45: Entonces, fueron... Victoria Rufo es hermana de Gaby Rufo, que también fue una figura de la televisión muy importante hace algunos años. Sí. No sé si sigue trabajando en televisión, yo como que no he sabido de ella, o si ya se retiró de la tele.
44: Pero bueno, en su momento eran...
45: muy famosa, muy famosa y muy guapa Gaby Rufo, y andaba con Coque Muñiz, y la señora, la mamá de ambas, les preparaba una cucaracha. Que la cucaracha estaba muy de moda en esa época, ¿te acuerdas de este trago que te traían flameado en llamas?
44: Ah, ok. No, fíjate que yo nunca bebí una cucaracha.
45: Güey, bebiste conmigo muchísimas cucarachas. ¿Cómo puede ser que no te acuerdes?
44: Pues no me acuerdo. Es que son esos años que tengo borrados, perdidos.
45: No puedo creer que acabas de decir, jamás bebí una cucaracha. Yo te vi en más de una ocasión con tu vaso flameado.
44: Por cierto,
45: cuando usabas lentes sin necesitarlos en esa época.
44: El fin de semana fui a un bar muy famoso aquí en la Ciudad de México. Y ya hasta pena me da, güey, que llegas a un bar y... ¡Oh, ya llegó el experto! ¡No, espérate, prepárenlo lo mejor!
45: El borracho pena profesional. Me dio,
44: güey. Llegó el borracho este, güey. Saludos, pues, a todos allá en la Limantur, pero bueno.
45: ¿Y por qué no revives la cucaracha ahora en un video de Bombivant?
44: Fíjate que no me acuerdo bien qué video sigue en Bombivant. Ya está el de esta semana, por cierto, pero no me acuerdo cuál sigue porque hay uno en fila todavía. Pero mira, después les hago su cucaracha, ¿cómo no?
45: La cucaracha es un famoso y potente shot flameado hecho con tequila y licor de café.
44: Ándale.
45: Dos terceras partes de tequila y una tercera parte de licor de café, como por ejemplo Kahlua.
44: Y luego lo
45: vierte prendes. Licor de café en el fondo de un vaso tipo shot o caballito. Añade tequila despacio usando una cuchara de bar para que flote la capa superior debido a su graduación alcohólica.
44: Se ve bonito porque como es más viscoso el licor de café y por la graduación alcohólica no se mezclan si lo haces así con cuidado.
45: Prende fuego al tequila en la superficie con un encendedor. Bueno, con lo que quieras. Y luego... Se recomienda apagar la flama antes de beberlo, porque si no te puedes quemar los ojos, las pestañas.
44: Si tienes bigotes, digo, además se calienta el vaso, no sean güeyes. Esto hay que hacerlo inmediatamente, porque se calienta el vaso, te lo llevas a los labios y te quemas el hocico.
45: O si te lo quieres tomar en llamas, utiliza un popote, aunque se recomienda apagarlo por seguridad para evitar
44: un popote quemaduras. De plástico, sobre todo para que se derrita y chupes plástico derretido.
45: Esa es la famosísima cucaracha, licor de café y tequila flameado.
44: Fíjate que no sé cómo es que no repara uno cuando es un borrachazo, que te estás tomando algo que prende, o sea, algo que se enciende.
45: Es alcohol.
44: No, yo sé, pero entonces, ¿no será que deberías de pensarlo dos veces antes de beber algo que se enciende? Pero bueno.
45: ¿Que es flamable?
44: Que es flamable, exacto.
45: Bueno, una papa frita también es flamable y te la comes sin ningún problema.
44: Si la calientas lo suficiente, sí.
45: Sí, si la prendes, arde, ¿no? Sobre todo por la cantidad de aceite
44: que tiene. ¿Es que los camotes ardan? Si prendes mucho un camote, ¿arde?
45: ¿Por qué? ¿Se te antoja un camote ardiente?
44: ¿Te arderá un camote muy caliente? No lo sé.
45: ¿Te arderá el camote? No creo.
44: Si te arde el camote, hay que preocuparse, ¿eh? O sea, hay que ir con el gastroenterólogo, porque no debe de causar ningún efecto adverso el consumo de camote.
45: Bueno, y ahora vámonos con el truco de Shakira para que reconozcas todas y cada una de sus canciones. Adelante, Shakira.
44: Shakira.
5: Shakira tiene un truco para que tú reconozcas sus canciones antes de que suenen.
45: Joder.
5: Vamos a hacer un juego.
6: Venga.
5: Aymar, si yo te toco esta canción...
6: Venga. Estás ciega sordomuda, ¿no?
5: Exactamente.
0: Na, na, na, na, na. Esa es Hips
4: Don't Lie. Madre mía, es que he tocado cuatro notas.
0: Solo con cuatro notas, ¿eh?
5: Vale, vamos con la siguiente. Venga. A ver si adivinas esta. Vale.
0: Na, na, na, na, na,
4: ¿cuál es?
0: Na, suerte.
4: Ay, madre mía.
5: Esto es lo que estamos tocando en el piano. Sí. Se llaman riffs. Los riffs son melodías instrumentales que no tienen que ver con la letra ni con lo que canta, sino con lo que suena, qué hacen los instrumentos. Y el truco es que ella comienza las canciones no con una intro genérica, sino con un riff. Shakira busca una melodía que no es la melodía que está cantando.
44: Esto que estoy oyendo es una tontería absoluta, pero bueno, está bien. Yo creo que terminando este truco se fueron a componer unas canciones en la flauta amarga estos dos.
45: ¿Pero cuál es el problema? O sea, está diciendo que inicia, en lugar de con una introducción genérica, inicia con el riff de la canción.
44: Está diciendo una verdadera batea de babas. Esto, o sea, cualquier músico... Un riff es un motivo musical. Y nada, o sea, sí, la palabra riff es una cuestión ahí normal que se utiliza. Esto que acabo de oír es una obviedad, una babosada, y de verdad no sé por qué estamos perdiendo el tiempo oyéndolo.
45: A mí me resultó interesante. Tú que eres prácticamente un músico clásico.
44: No, no, pero pues es que es una babosada lo que estoy oyendo, pero bueno.
45: Amante de la música clásica.
44: Pero yo creo, yo creo que estamos oyendo
45: del jazz.
44: A un par de soquetes.
45: ¿Sí eres amante de la música clásica?
44: Súper. Y me gusta mucho el jazz también. Me gustan los dos estilos, la verdad. Sí me gustan. ¿Cómo de que no? Pero bueno.
45: Bueno, vamos a olvidar el truco de Shakira. Porque
44: bueno, no diría yo amante, pero amigo de la música. O sea, la verdad, amigo.
45: Clásica.
44: No, y jazz, y el rock, y el pop también, incluso el reggaetón, hay unas que me gusta, o sea, la gasolina sí me gusta, güey, me gusta de todo.
45: Y hay algunas de Bad Bunny que ya yo te he cachado que sí te gusta.
44: Se llama un riff. Cállate.
45: Iniciar la canción con el riff, eso es lo que dice que hace Shakira.
44: Cállate.
45: Entonces ya la reconoces desde las primeras notas.
44: Trucazo, magazo.
45: Bueno, Maribel Guardia es la mujer de la belleza perenne. Que simple y sencillamente sempiterna, no se acaba nunca.
44: Correcto.
45: La eterna belleza de Maribel Guardia nos comparte uno de sus secretos, pero es triste y deprimente, güey. Y es una de las razones por las cuales tú y yo nos vemos ya tan culebras.
44: A ver.
45: Adelante, Maribel Guardia.
6: Yo no tomo. Tomo cada muerto de obispo una copa de vino. Pero mi marido ya sabes que no se toma una copa y soy mala, muy mala. O sea, yo veo en el teatro que se toman una copa y digo, ¿cómo harán para tomarse una copa y estar trabajando en el teatro?
45: Claro.
6: En mi vida he hecho eso. Jamás. Bueno, total, para no hacerte el cuento largo y contarte.
45: ¿Por qué hablar de los más cabrones?
6: Llego y hago el primer día de la película y me dice Luis Alcoriza, ¿vamos a comer? Le digo, ah, sí, señor. Luis Alcoriza ya era un señor grande. Pide una botella de vino tinto. Y entonces le digo, ah, yo no tomo.
7: ¿Qué?
6: No, yo no tomo. Pues tienes que tomar. Es una barbaridad. Las personas que no toman no son de fiar, no son de confiar. Tomas porque tomas. Y yo, Dios mío. Y entonces, ah, sí, señor, claro, sí. Entonces ya, yo dije, Dios mío, ¿será que me quiere echar el cuento? O sea, ya me dio una desconfianza enorme.
45: O sea,
6: porque
45: sí,
6: dije,
45: como...
6: Bueno, para no hacerte cuento largo, cada vez que iba a comer con él, tenía que tomar. Un día le digo que no voy a ir a comer y paró la película y se fue. Dejó la película tirada.
45: ¿Y eso?
6: Pero porque era así, esa época los directores eran muy intensos. Jamás me echó el cuento, nunca me faltó al respeto. Bueno, nunca.
45: Dios ¿por qué bendito, no tomaste?
6: ¿Qué hubiera hecho yo dejar la película, no? Pero no era...
44: ¿Por qué será que los borrachos siempre queremos que los demás tomen?
45: No sé, pero yo
44: a mí
45: conozco
44: sí me
45: varias
44: pasa,
45: historias, güey, de una amiga nuestra que es actriz. Ajá. Que estaban en Acapulco, no sé dónde, y el director le dice, estaban filmando en la ocasión, ¿no? Grabando, y le dice, quiero platicar acerca de tus textos, y la recibe en
44: Vente
45: su cuarto,
44: a mi
45: cuarto con una botella de tequila y la trata de emborrachar. Pues es que más claro ni el agua, ¿no?
44: Correcto.
45: Uy, como bueno, de esas he oído miles de historias de nuestras compañeras
44: horrible.
45: Actrices y conductoras.
44: Esa es una cuestión que es muy común. Sí, no sé si sigue siendo común, la verdad, pero lo era.
45: Ha cambiado, ha mejorado mucho.
44: Y
45: porque,
44: realmente, pues,
45: me too y así.
44: Se me
45: adiós,
44: hace
45: gracias.
44: Muy barato, muy, muy. Siempre se me hizo muy barato que en una posición de poder, porque pues finalmente estás hablando del trabajo y del empleo de una persona. Tratas de tomar ventaja de ello y tratas de intimar con una persona que en otras circunstancias jamás te hubiera hecho caso. ¡Nunca! O sea, eso me parece cobarde incluso. O sea, los hombres que hacen eso, que aprovechan una circunstancia de poder para conseguir favores sexuales...
45: Es una vileza.
44: Me parece más que vil. Me parece cobarde, sucio, vil, asqueroso y pinche. Perdón, pero así es. Lo es, hay que decirlo.
45: Es que le está tratando de hacer un programa
44: más
45: libre
44: limpio.
45: De groserías.
44: Sí, ya no quiero.
45: Entonces, ya así, ya llegando al máximo, arriesgándose, dijo: Pinche.
44: Ya nada más.
45: Así como dice la Ivan, decir al pinche.
44: Pinche.
45: Pinche estaca, de veras, pinche estaca.
44: Pinche gente, güey.
45: Pinche gente.
44: Este trapo me encanta porque lo puedo aventar y tapar la cámara, ¿sí?
45: Sí, como
44: y no
45: jorobas,
44: se da cuenta
45: güey
44: de lo que hago. Y ya lo quito.
45: Bueno, el top ten del día de hoy se va a llamar...
44: Si los terapeutas fueran 100% honestos.
45: Pues mira, yo creo que no la llenas, por eso te engañó y te va a dejar. Son $2,000.
44: Si los terapeutas fueran 100% honestos.
45: Okay. Si usted tiene propuestas, háganlas llegar a través de @lacornetafm, propuestas como esta que tiene el señor San Cristóbal.
44: Mire, debería de venir con un letrero que diga frágil, che mariquita. Ok.
45: Bueno, pues se nos acabó el tiempo, me transfieres y ahí te vas a seguir valiendo, a ver. @lacornetafm.
44: Esto está interesantísimo, pero ya son las 3. Bye. Ok.
45: Volvemos.
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45: @lacornetafm.
44: Esto está interesantísimo, pero ya son las 3. Bye. Ok.
45: Volvemos.
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8: Bueno, y llegó el momento de recibir en este programa a el amo de la sección deportiva, el hombre que todo lo sabe en cuanto a el devenir deportivo nacional e internacional. Moisés Muñoz. Salud. Bienvenido, Moisés.
10: Gracias. Hola, ¿cómo estás?
11: Bienvenido, mi querido Moy.
10: Eduardo, ¿cómo están? Un saludo enorme para ambos. Gracias.
8: Muy. ¿Cómo te va?
10: Aquí estoy. Sí me están escuchando, ¿verdad?
8: Claro. Sí, sin duda, te oímos.
10: Ténganme un poquito de paciencia nada más porque tengo retraso. O sea,
8: ¿estás
10: delay
8: en el baño?
10: No del que están pensando ustedes. No, o sea, delay.
12: Intestinal. O
10: sea, en el audio, no.
8: ¿De quién sospechas?
10: No.
8: Con tu retraso.
10: Un poquito de retraso en el audio. Es lo que tengo.
8: Okay.
10: Así es, así que tengan un poquito de paciencia, pero qué gusto saludarlos a todos ustedes y también, por supuesto, a los corneteros y corneteras que nos escuchan en este espacio, un espacio pues de porquería, un espacio de...
12: Gracias, hermano.
8: Gracias, de
10: poca sabiduría.
8: Es cierto.
10: Pero que se la pasan muy a gusto, la verdad.
8: La verdad, sí.
10: Un acompañamiento.
8: El público no sabemos.
10: También los corneteros, un acompañamiento de 2 horas, el cual disfrutan, independientemente de cuál sea la
12: comunicación. Disfrutan la corneta. Muy bien.
10: También.
12: Oye, mi querido Moy, tenemos muchas cosas de las que hablar. Una de ellas, sin duda, no es Pumas, porque Pumas, qué bárbaro. Sigue ahí dando.
10: Pumas no existe, es como Tlaxcala.
12: Sí existe,
10: o sea,
12: sí existe Pumas.
10: No, no hablemos, por favor, de eso, mejor.
12: Pero terrible, ¿no? El resultado. Perder contra el San Luis, güey.
10: O sea, sí.
12: ¿Ya qué se puede esperar de nuestro equipo de la universidad?
10: Pues poco, honestamente. Lo dije, lo repito, soy muy enfático en el comentario. Pumas es la gran decepción de ese torneo. Porque si lo comparamos con lo que hizo el torneo pasado, ese Pumas que llegó hasta la final, pues sin duda alguna, pues no, definitivamente no es el mismo equipo. No.
12: ¿Por qué no estás prendida tu cámara, Moy? ¿Por qué no te puedo ver?
8: Sí, yo te quiero ver, no, y la gente te quiere ver.
10: No estoy en condiciones.
12: Te queremos ver la cara.
10: La cámara.
8: ¿No estás en condiciones? ¿Traes esos
10: de
8: pelos?
10: La cámara.
12: ¿Por qué? Okay. ¿Te hiciste un facial? ¿Un tratamiento?
10: El lugar en donde me cutáneo encuentro no me lo permite.
12: ¿Te arde el cutis?
10: No, nada de eso. No cuento con la tecnología necesaria, los aditamentos para poder tener una buena comunicación visual. Solamente si de repente, de por sí auditiva tengo retraso, imagínate, la visual está peor todavía. Entonces
8: bueno. Oye, el América, ¿qué onda, eh? ¿Cómo le fue al América?
10: Ay, papá, el América siempre gana esta quinta, por favor.
8: Lo sé. O sea, hay que celebrarlo.
10: Sin duda, América regresa a la victoria 4-2, así es, contra el Necaxa. De hecho, el partido fue ayer por la noche.
8: Iban perdiendo 2-0, güey, remontaron, o sea, la verdad fue un partidazo.
10: Es que América, así es, América siempre le da esa esperanza, esa sensación de posibilidad al equipo contrario, güey.
12: Pregúntale a las Chivas, ¿no? Que los tenían 2-0 también.
10: Exacto, y siempre América termina remontando. Bueno, no decir que siempre, porque pues es una realidad, no es siempre, pero lo hizo en el partido de ayer y efectivamente termina ganándole al equipo de Necaxa 4-2. Anotó Henry, doblete, anotó nuevamente Borja, delantero americanista. Así que bien y de buenas el equipo americanista que regresa a la senda de la victoria porque había tenido 3 partidos ya en los cuales no había podido ganar.
12: Dos. Pero había tenido una derrota y un empate.
10: Sí, regresa nuevamente a la victoria el equipo del Club América. Y bueno, ¿sabes qué es también de lo más importante del Club América? Que llega a 20 puntos, misma cantidad que tiene Toluca. Toluca se encuentra en el primer lugar por la diferencia de goles. Bueno, no por la diferencia de goles, tiene la misma, más 11, sino más bien porque Toluca ha anotado 23 goles y América 21. Por eso está en primer lugar. América tiene un partido menos, un partido pendiente, que ese encuentro podría...
12: Bueno, ok, gracias. Hablemos del partido de entre México y Colombia, güey. El debut de Rafa Márquez, porque ya no puede con tanto americanismo.
10: ¿Lo vieron? ¿Lo vieron estaquita, Eduardo? ¿Tuvieron oportunidad de ver
8: yo
10: el
8: partido
12: No, yo tampoco lo pude ver, pero se puso bueno.
10: Fue un buen partido. Arranca ganando el equipo de Colombia. A los 9 minutos, Luis Suárez anota el gol. Es un gran centro de un jugador colombiano, ahorita me voy a acordar quién es Richard Ríos, que manda un centro preciso a la pierna de Luis Suárez, que termina anotándole, se la termina metiendo a tal Rangel, y lo hace de muy buena manera. Entonces arranca Colombia ganando el partido, pero en el segundo tiempo México es mejor. De hecho, creo que en el primer tiempo tuvo más llegada el equipo mexicano, solamente no pudieron concretar. Y ya para el segundo tiempo, Morita, niño maravilla, termina anotando un golazo. Se quita de encima a Lucumí, defensa central de la Juventus, no de cualquier equipucho, de la Juve. Después se quita de encima también al otro defensor, creo que es Sánchez, que juega también en Galatasaray. Y con la pierna derecha la manda a guardar Gilberto Mora.
12: ¡Qué golazo de verdad, hizo Morita!
10: Un golazo de Morita, sí.
12: Y además, golazo. Yo quisiera compartirles algo acerca de este gol de Morita, que me pareció sensacional. ¡Qué temple, qué manera de cinturear al otro güey, llevárselo, definir con una calma! Haz de cuenta que estaba cascareando con sus cuates y el güey estaba jugando con un defensa de la Juve, ni más ni menos, ¿no? Contra la selección colombiana. Sí. Y con esto, Gil Mora se convierte en el goleador más joven en la historia de la selección nacional al meter su gol a los 17 años y 347 días, destrozando prácticamente el récord que tenía como 70 años de Manuel el Chaquetas Rosas.
8: ¿Perdón? ¿Manuel el Chaquetas Rosas?
10: Hazme nuevamente ese comentario, por favor.
8: ¿Quién es ese güey? ¿Quién es el Chaquetas Rosas?
12: Manuel el Chaquetas Rosas era, hasta el sábado, el hombre más joven en haber anotado con la selección mexicana.
8: ¿Y el Chaquetas de dónde salió? O sea, ¿de qué club? ¿De qué cantera?
12: ¿Por qué no me haces el favor de investigar un poco?
10: De Jalisco, creo, ¿no? Es el Chaqueta de los Ases de Jalisco.
8: Es el Chaquetas de Jalisco. Los Ases.
10: Es el Chaqueta
8: no
10: de los Ases
8: No se llama el
10: Chaquetas
8: Rosas.
10: Equipo,
8: no puede ser.
10: Amateur ya, ¿no? No, honestamente no lo sé. ¿De dónde sacaste tú esa información, Eduardo? Porque eso sí, para que veas, no lo tenía yo.
8: ¿De dónde salió el Chaquetas?
12: El Chaquetas no solo fue el jugador más joven, es hoy en día el segundo más joven en anotar con la selección, también marcó el primer autogol en la historia de los mundiales. En Uruguay, 1930, en un partido contra Chile, el Chaquetas anotó en su propia portería. Anotó el primer gol.
10: Un autochaqueta, entonces.
12: Sí, anotó el primer gol de tiro penal en la historia de los mundiales también, en contra de Argentina.
8: ¿Oíste lo que dijo Moisés? Todas son así. No hay una que no lo sea.
10: No, perdóname.
8: Una autochaqueta, claro, yo no sé. No hay de otra.
10: No, es que yo no sé, pero yo he recibido algunas que yo no he llevado a cabo.
8: ¿Sabes qué? Tienes razón. Sí me han hecho unas especiales a la medida.
10: Exacto.
8: Tienes razón, sí me han hecho unas especiales desastre. Ajá.
10: Exactamente.
12: El Chaquetas fue el goleador más joven en un mundial al anotar un gol con 18 años y ese récord se mantuvo hasta 1958 cuando apareció el Rey Pelé. El Chaquetas Rosas tenía ese sobrenombre del Chaquetas porque, además de futbolista, ejercía la profesión de sastre fuera de las canchas. Era sastre y hacía chaquetas.
8: ¡Guau!
10: Wow. Ok.
8: ¡Guau, wow, qué gran historia!
10: O sea que...
8: Es increíble.
12: Su marca como el anotador más joven con la selección mexicana, cuando anotó los 18 años, estuvo vigente durante 96 años hasta el sábado, que Gil Mora reventó al Chaquetas. Lo mandó a un muy honroso segundo lugar.
10: ¿Cómo pues sí, ven la bien historia? Bien por Gil Mora, ¿no? Bien por Gil Mora, bien por este jugador que ojalá que se lo lleve el Vasco Aguirre al Valencia. Sería buenísimo, ¿no? Para que pueda darle seguimiento a este jugador
12: mexicano. Yo le veo capacidad para el Barcelona o el Real Madrid, no al Valencia.
10: Sí, bueno, pero a ver, lo que queremos es que juegue. Si se lo llega a llevar el equipo de Barcelona al Real Madrid, a lo mejor no le da ese protagonismo que merece este muchacho.
12: Está interesante eso. Y si hay probabilidades, si hay posibilidades de que Javier Aguirre se lo lleve.
10: A ver, lo puede pedir. El chiste es que no vaya a estar tan caro. No lo quieran vender tan caro a Gilberto Mora para que se pueda ir. Eso sería lo más importante.
12: Que no se manchen. Pero es que sí vale una lana hoy en día Gil Mora.
10: Es correcto, señor. Seguramente. Bueno. Tiene 17 años. Carísimo. Por la calidad que tiene, seguro va a costar, yo le calculo, arriba de 15 millones de dólares.
8: ¿Tú crees que sea incluso más exitoso que el Chaquetas Rosas?
12: Sí.
10: Sin duda. Sí.
8: Creo que es el mejor apodo que he oído en mi vida, el Chaquetas Rosas.
12: Es que aparte del color, ¿no?
8: Rosas, sí. O sea... Es como pleonásmico, el Chaquetas Rosas. Me encanta. Sí. Me gusta. Bueno, dejemos pues en paz.
10: Muy dejemos bien. Dejemos en paz las chaquetas, por favor. Y vamos a hablar acerca de Jorge Campos, porque él pide que la selección mexicana lleve más jóvenes en este proceso ahora de Rafa Márquez, que ha comenzado, creo yo, con el pie derecho con esta selección. No fue una victoria, pero fue un empate digno. Fue un buen empate contra una selección de fútbol importante a nivel mundial. Entonces, Jorge Campos le pide a Rafa Márquez y a la selección que convoque a más jugadores jóvenes para este proceso del 2030. Pero escuchemos, por favor, al arquero histórico de nuestra selección mexicana.
11: A que jueguen bien el Mundial. Ahorita me dices, hay que venir con el mejor equipo.
13: Para mí sí.
11: Bueno, para ti, pero ¿por qué? Porque tienes que ganar porque es el primer juego. Eso no importa, porque, lo importante es el futuro. Dar una buena imagen, ese es el problema en México, ese es el problema que tenemos. Bueno, ¿qué tienen ustedes? Yo vivo en Estados Unidos.
13: Entonces que jueguen con la sub-20.
11: No, que jueguen con chavos para que se fogueen. Es lo que las grandes selecciones han hecho. Y en un futuro, ahí están, ahí aparece con ese fogueo. ¿Sabes qué prefieres? ¿Ganar todos los amistosos? ¿O perder ganar todos los amistosos y no hacer nada en el Mundial? ¿O perder todos los amistosos y en el Mundial irte hasta la final?
13: ¿Qué garantía te da jugar con estos jóvenes desde este momento?
11: Está comprobado que cuando juegan con jóvenes...
13: Entonces que no traigan a los veteranos.
11: Bueno, pues dile a la federación, porque luego corren al técnico. Vas a ver, cuando empiece a perder Rafita, van a empezar todos con... No, que este sí, que este no, que hay que traer a otro. Porque es lo mismo.
13: Pero vas a empezar tú también, George.
11: Está lloviendo. Ya me enojé. Está lloviendo.
8: Pues sí.
12: ¿Pero por qué no nos dejan hablar? ¿Quién lo estaba entrevistando?
10: No sé honestamente quién lo está entrevistando ahí a Jorge Campos, pero parece que es parte del mismo equipo de TV Azteca, porque sabemos que Jorge Campos...
8: Pero sí
10: Campos
8: lo interrumpen constantemente, Moisés, y eso es muy molesto.
10: Sí, no sabemos quién está ahí, y con todo respeto, pues honestamente yo le creo más a Jorge Campos, ¿no? Entonces claro. Lo que diga Jorge Campos, yo le creo más a él. Independientemente de
12: y creo que tiene razón y me gustó mucho lo que dice Jorge Campos de llevar jóvenes, ese es el futuro, tiene toda la razón, y también hay que aguantar a Rafa Márquez cuando de repente vengan las derrotas, pues no estar jodiendo con que lo cambien y demás, hay que darle tiempo, por lo menos que llegue al 2030, que está pues a la vuelta de la esquina.
10: Es correcto, así que estoy de acuerdo, esperemos que Rafa Márquez lleve a más jóvenes y que no nos importe tanto el resultado.
12: Es que quiero que oigas esto, porque me gustó lo que dijiste de que Javier Aguirre se lleve a Morita al Valencia. Eso, pues ya de entrada estaría bien. Me gustaría más que se fuera al Real Madrid o al Barça. Pero Javier Aguirre habló acerca de ese momento que es uno de los más famosos del Mundial pasado, cuando le dice fuck you a Gordon desde la... desde afuera de la cancha. Y Gordon se ríe, ¿no? No se enojó nadie. Todo bien. Y entonces le preguntan, porque creo que Gordon juega en la Liga Española también. Entonces, próximamente se van a encontrar de nuevo el entrenador Aguirre y ¿cómo se llama de nombre, Gordon?
8: Bueno, se llama... No tengo idea, güey.
10: Bueno, yo Gordon. Tampoco.
8: Gordon Sumners. El Gordon.
12: El Gordon.
8: Sí.
10: El Gordon.
8: Mándale besitos, Moisés, a El Gordon.
10: No, gracias. Yo paso redoblado.
12: Y le preguntaron a Javier qué va a pasar cuando se encuentren él y Gordon allá en la cancha. Y esto es lo que contestó.
14: ¿Qué le vas a decir a Anthony Gordon cuando reencontréis en el Camp Nou, en la segunda vuelta?
15: No, pues no va a ser así.
12: Y se tapa la boca.
15: No, nada, bueno, fue una tontería, una ocurrencia ahí en plena vorágine del Mundial. Son cosas que pasan y ya está, no le doy más vueltas. Los saludé con mucho cariño, hay una foto muy bonita. A lo mejor le pedí que me la firme, fíjate, para mis hijos. Sí, está bonita la foto, muy bonita. Habla bien castellano el güey, por cierto, ¿eh?
8: Ok. El güey. Me encanta el güey. Ok.
12: La relajación de Javier Aguirre...
10: Es increíble. Es muy mexicano, muy dicharachero, ¿no?
8: Tiene gran estilo.
10: Refleja realmente la mexicanidad, que de alguna manera nos caracteriza. Exactamente. Sí. Muy bien por el buen
12: Javier Aguirre. Y manejar la prensa española es durísimo, y él lo sabe hacer como nadie. La verdad, mi respeto.
10: Y también con la mexicana, ¿eh? O sea, lo hace de muy buena manera.
8: Bueno, pues ya chúpasela y vamos a la siguiente nota.
10: Okay. Sí, creo que ahí dijeron cómo se llamaba Gordo, ¿no? Creo que se Anthony, llama Se Me Hace, ¿no? ¿Se Me Hace? ¿No se llama Se Me Hace?
12: Se Me Hace
8: pero
12: Gordo.
8: Pero su primer nombre es africano, es Lo Tengo.
10: Ah, ok.
8: Lo Tengo, así es su nombre.
10: Lo Tengo.
12: Lo Tengo, okay. Gordon.
8: Gordon. Ajá.
10: Perfecto. Hablemos ahora de Rafa Márquez, que estaba en una conferencia de prensa y Rafa Márquez se le sale la palabra verífico en vez de verídico. Pero lo entiendo perfecto porque
12: es un ser humano.
10: Este dicho, no por eso, lo hace completamente a propósito, porque así decía Cuauhtémoc Blanco. Yo me acuerdo cuando nos convocaban a selección, me tocó estar en varias convocatorias con Cuauhtémoc Blanco. Y era su forma como de decirlo. No sé si lo hacía a propósito o no, pero en vez de decir verídico, decía verífico. Y así se quedó. Entonces, muy veces cuando alguien quería utilizar esa palabra, en lugar de decir verídico, decía verífico.
12: Y ya es un homenaje
10: exactamente, a Cuauhtémoc Blanco. Pero escuchemos a Rafa Márquez acerca de lo que nos está platicando, donde utiliza precisamente esta palabra.
16: Has podido hablar con él.
15: Acabo de terminar el partido. No,
16: pero a lo mejor antes, a lo mejor la fuerza no lo llamaste, no sé.
15: No. Digo, no tengo esa información. No sé si sea o no verífica, como dicen.
17: Verídica.
15: Así dice el cuau, digo.
8: Ok.
12: Verífico.
10: Ahí está. Está hablando acerca del tema de Alexis Vega, que después del partido entre Cruz Azul y Toluca, anuncia en plena entrevista en vivo que está pensando dejar a la selección, de ya no representar a México con su selección. Así es, un tema polémico. Pues no lo sabemos. De hecho, él dijo que iba a platicarlo con su esposa y que tal vez en la semana o durante la semana iba a sacar un comunicado en donde nos explicaría por qué está pensando en dejar a la selección mexicana.
8: ¿Sabes qué, Moisés? De no ser convocado. Esto está muy interesante, pero yo ya quiero que regreses a la Ciudad de México. ¿En qué vamos? O sea, ¿ya vas a volver a la Ciudad de México o no? Porque me dice el nuevo que no haga caras en la cámara que tengo enfrente de la jeta, pero es que te oyes todo cortado, güey.
12: Sí, pero yo lo oigo bien.
8: Ya regresa, ya ven.
10: Un poco de retraso.
8: Ya diles ahí en Tulum que bye. Adiós, se acabó.
10: Próximamente, a ver, empezar aquí en Tulum todo está muy bien, realmente está muy a gusto.
12: El clima, ya puedo regresarte.
10: La playa está muy bien.
8: Ahí está.
10: Falta un poco, cuando termine mi desempeño por acá.
8: Ya diles que ya.
10: No puedo abandonar tan bello lugar. Está muy bonito. Por cierto, los invito a todos a que vengan a Tulum, honestamente.
8: Vamos a Tulum.
10: Es un momento ideal para venir a Tulum ahorita, porque está muy a gusto todo. Pero sí, en cuanto termine, prometo que voy a regresar a la Ciudad de México. Está quita, no te preocupes.
8: Okay, por favor.
10: Próximo.
8: Te necesitamos.
10: Primero Dios, por ahí estoy.
12: Pero bueno, sí, se acaba el tiempo. Vamos rápidamente a la última nota de deportes.
10: ¿Cuál quieres? ¿Quieres la de Mohamed? ¿O quieres la de la pausa de hidratación con cerveza y alcohol?
12: No, quiero las dos, pero primero la pausa de hidratación con cerveza y alcohol, me encanta.
10: Sí, así es, porque fue en un juego de leyendas en Europa. Se enfrentaron el equipo de leyendas del Werder Bremen de Alemania contra el Real Madrid de España. Y aquí, bueno, nosotros vivimos la hidratación durante el Mundial. La diferencia es que acá la hidratación no fue de agua o de bebida energética, sino fue de cerveza. Y lo más cañón fue que no la repartieron los utileros, sino fueron los meseros. Entraron un grupo de meseros a servirle cerveza, cerveza alemana, por supuesto, a los jugadores que se tomaron la pausa de hidratación durante el primer y el segundo tiempo, lo cual fue pues bien recibido por los jugadores. Fue algo también inusual, el cual le encantó también la afición que estuvo presente en este partido de leyendas. ¿A ustedes les hubiera gustado este tema de la hidratación?
8: ¡Claro!
10: Sí, ¿les gustaría?
8: Suena bien.
10: Esto está mejor, ¿no?
12: Cuando echábamos cascarita ahí en la estación, que éramos el equipo de la estación, y jugábamos en cancha reglamentaria, 11 contra 11, 90 minutos, y acabábamos agotados, directo a una caguama.
8: Esa era la hidratación, y no hay mejor, además. Estás cansado del partido, además, baja tan bien la cerveza helada.
12: Uf, después de hacer ejercicio.
8: Y además, como tienes el corazón andando, o sea, el efecto del alcohol es inmediato, además, porque entra tu torrente sanguíneo de golpe.
12: Delicioso.
8: Se te sube, ¿sabes?
12: También lo hacíamos saliendo del gimnasio al principio, ¿te acuerdas cuando nos escribimos un gimnasio que estaba ahí a la vuelta de mi casa?
8: Las pesas eran botes de cemento.
12: Exacto.
8: Porque era para el que nos alcanzaba. Y un día invitamos a unas amigas, Moisés, que estaban guapísimas las tres. Eran tres hermanas que estaban, una más guapa que la otra. Y era un gimnasio acá, de tres varos, chafísima, en un lugar además bastante feíto, ¿no? Y cuando llegamos, la cara de los demás practicantes.
12: ¡Órale!
8: Así de, güey, ¿qué es esto, güey? Pero fuimos una vez con ellas y ya no volvieron. No quisieron volver, quién sabe por qué.
10: Les tengo otra recomendación, el cual sé que les va a gustar. Cuando estén en una amiguita y que estén teniendo, pues, llevando a cabo el acto sexual, tómense una pausa de hidratación. Échense una chela bien fría y van a regresar bien hidratados para continuar con la faena.
8: No me digas. O sea, te detienes. Consejo. Y no acaba un poco con el romance. A ver, espérame tantito, déjame por una cerveza fría.
12: Voy por una caguama.
8: ¿Te empujas? Ajá. Y regresas.
10: Sí, ya cuando llevas como 15, 20 minutos, te aguantas tantito, dices, espérame tantito, ahorita vengo, vas al refrigerador, sacas una bien fría, te la tomas y regresas, continúas la faena.
8: Ok.
10: Buena recomendación.
12: Gran recomendación. Yo lo he hecho. Lo voy a poner a prueba en la primera oportunidad. Iba a decir este fin de semana, pero pues como no depende de mí, pues ya veré.
10: Exacto.
8: En la siguiente oportunidad.
12: En la siguiente oportunidad para no comprometerme mejor. Ni comprometer a nadie.
10: Bueno, ya. Exactamente.
12: Ya para terminar, mi querido Moy, ¿algo que quieras añadir o lo dices con orgullo?
10: No, eso dice Iniesta, lo dice con orgullo Iniesta. Bueno, nada más era... Faltó la nota de Antonio Mohamed, que habla acerca de que estaba molesto con la árbitro, Katy Itzel.
12: ¿Por qué hizo mal Katy Itzel? ¿Por qué se enoja Antonio Mohamed?
10: Porque, a ver, él dice lo siguiente. Escuchemos a Mohamed y ahorita continuamos con la opinión. Escuchemos qué es lo que dice de Katy Itzel.
17: Estás diciendo que Katy Itzel no está al nivel. ¿Por qué? ¿Nos podrías especificar? ¿O es un tema de género? ¿O por qué lo estás diciendo?
18: No, estoy diciendo que un árbitro no está al nivel. Género dices tú.
17: No, es pregunta.
18: Lo estás diciendo tú. No, lo estás diciendo tú. Hazte cargo de la pregunta, sí, porque después yo respondo, claro. Y me ponen tu pregunta como algo que digo yo. Y digo, entonces, tú estás preguntando. No, para mí no está a la altura. Se lo dije en la cara. Para este tipo de partidos.
17: Sí, es que llevan varias veces que tienes un encuentro con ella, ¿no?
18: Tengo encuentro con... Cuando yo no estoy a la altura, me critican. Así que, para mí no está a la altura y le dan oportunidades.
17: ¿Qué crees que le falte?
18: Para estar a este nivel tiene que tener talento. Entender el juego. Para mí no lo entiende. Pero bueno, es una apreciación, no significa que tenga la verdad. Y de haber un árbitro normal, ganábamos el partido. Nada más. Porque ustedes vieron muy clara la expulsión de Piovi. Vieron el contacto de Edita con el juez de línea. Ya lo vieron todos. Mujer. Entonces, tiene un árbitro normal que entienda el juego. Seguramente era otro el trámite. Híjole. El árbitro le da una oportunidad.
8: Ya no digas nada. Estás cavando tu propia tumba, güey. Ya,
18: mira,
8: cállate.
18: Que le da oportunidad de este árbitro, ¿eh? Pero árbitro,
8: ya.
12: Mira, él tiene derecho a su opinión sobre el talento y las capacidades.
8: En eso tiene toda la razón, pero si él cree que el árbitro, o en este caso la árbitro o árbitra, como se diga, no está a la altura, pues tiene todo el derecho a expresarlo de esa manera.
12: Árbitra con A de mujer.
8: Y es ella, sí, como la presidenta. Pero es ella la que mete la cuestión de género. Él no está hablando de la cuestión de género. Le parece que no es suficiente la habilidad o el conocimiento del juego.
12: Se está refiriendo a Katitzel como una anormalidad en el arbitraje.
8: Ahí es donde la regó. Porque como que un árbitro normal, o sea, un árbitro hombre, ¿para qué te pones a hablar de eso?
12: No dijo hombre, no dijo hombre.
8: No, pero normal. Pero
10: se, no se refirió al sexo. Yo más bien lo veo...
8: Pero como, ella es anormal,
10: ¿se
8: muy?
10: Se refirió a la capacidad. No, tampoco se equivocó con la palabra. Entonces, sí. Pudo haber dicho un árbitro capaz, tal vez. Exacto. O sea, y yo quiero pensar que cuando dijo eso... Lo que quiso decir, estoy haciendo el abogado del diablo, cuando lo que quiso decir es eso, ¿no? Un árbitro capaz.
8: Pues sí, pero sonó muy mal.
10: Palabra con normal.
8: La verdad, creo yo que se ofuscó un poco precisamente por el miedo de la funa y de la cancelación, porque se le oye el pánico en la quita. Voz.
10: ¿Eh? Le empataron de último minuto, o sea, además, Cruz Azul iba ganando el partido 2-0. Después le dieron la vuelta, ¿sí? Y termina empatando Cruz Azul el partido en prácticamente la última jugada. Entonces, por eso estaba enojado, porque después de remontar un 2-0, terminan empatándole, repito, en la última jugada del partido. Yo creo que eso también lo tenía un poco molesto, ¿no?
8: Pues sí. Y con razón.
12: Yo he escuchado por ahí, no sé si sea cierto, Moy, que andan candidateando al Turco Mohamed para ser entrenador de la selección argentina, subcampeona y campeona del mundo. ¿No tienes información al respecto? ¿No lo has visto por ahí?
10: No tengo información al respecto a
12: ¿crees que tenga la capacidad?
10: Embargo, creo que el turco. Sí tiene la capacidad. Por supuesto que tiene capacidad, Mohamed. Claro que tiene capacidad para poder dirigir a la selección argentina. Es un gran técnico, lo ha demostrado en México. Ya fue campeón con América, con Xolos, fue campeón con Monterrey, fue campeón ahora con Toluca, con prácticamente todos los equipos que ha dirigido, ha sido campeón.
8: Bueno, pues.
12: Contrátenlo en Pumas. Bueno, pues, muchísimas gracias. Mi querido, no nos alcanza, lo sé, es triste.
8: Nació Popote.
12: Creció Manguera.
10: Y ya estuvo.
8: Gracias.
12: Gracias, mi querido Moy.
10: Señores, muchas gracias. Gracias, como siempre. Es un placer estar aquí con todos ustedes. Y como dijo mi gran amigo y sabio Purépecha Guangos, los dejo.
8: Gracias, muy bien, querido. Gracias, de verdad.
12: Qué amable de tu parte. Y nosotros les recordamos que hay un top 10 y el top 10 se va a llamar...
8: Si los terapeutas fueran 100% honestos, mande lo suyo, arroba la corneta FM. Esa es la vía gratuita de este, su programa, de su radio.
12: ¿Qué les parece esta que manda Dante Vázquez? Dice así. Si los terapeutas fueran 100% honestos. Sí, ya no perdamos el tiempo. Tú y yo sabemos que las dos son una zorra, son 1,500.
10: No, por cada una, yo tengo una.
8: Por cada una, no, ya. A ver, Moisés, vas.
10: Si los terapeutas fueran 100% honestos. Mira, yo sé que está ya no tiene solución. Pero de todas maneras le voy a pedir que venga 3 años más cada fin de semana y le voy a estar cobrando 2,000 pesos.
8: Por dormirme mientras me cuenta sus estupideces. Sí. Bueno, vamos a un corte comercial y volvemos. No se muevan, gracias, Moy.
10: Chao.
8: Bye.
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1: 2:41.
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5: Que decimos durante el corte. Que espero nunca que deben de
6: no
5: salir.
6: No soy yo nada, ¿verdad, no?
5: ¿Qué se oyó?
6: No, no, nada.
5: ¿Cuántas
6: nada,
5: maldiciones? Ya abrí mi cámara.
6: Ninguna.
5: Para que me vean. Ninguna.
6: Porque sí estábamos despotricando horriblemente.
5: Horriblemente, y hablando de personas de una
6: de
5: manera...
6: De gente que nos conoce y horrible. Que cree que nos cae bien.
5: Exacto, que cree que sí, que no tenemos la opinión que realmente tenemos de ellos, ¿no? Y ellas.
6: Oye, ¿sí se va a dar esa reunión de este jueves, no? ¿En la mañana?
7: Oh, sí, ya estoy cerrando todo, ¿eh? Y la del próximo mes y la de... Ya ¿cómo? Estamos...
6: Ah, la del próximo mes también. Está uy, bien, es que ahí vienen unas cornetas extendidas buenísimas, buenísimas.
5: Realmente buenas.
6: Yo la de este jueves me la estoy saboreando. Va a estar cotorrón.
7: Yo también.
6: Cotorrísimo.
5: Ok.
6: Sí, vamos a echar las risas, sin duda alguna. Pero bueno, ya para cerrar, tenemos una de las notas más, pues, lamentables, ¿no? De la política mexicana. Cuando se acaban los argumentos. E inicia la violencia física.
5: Vuelan los madrazos.
6: Y con ustedes, Lord Cachetadas, diputado del Partido Verde, que golpea a su rival allá en Puebla. De la manera más alevosa y vil y burda.
5: Pues sobre todo, o sea, no puedes andar niños, golpeando gente. Pero no puedes andar golpeando gente, es ilegal. Yo no sé si va a presentar cargos la persona que recibió el golpe.
6: Por favor, no me vengas con eso, güey. Tú le has celebrado a Eduardo Yáñez el cachetadón que le dio a un pobre miembro de la prensa rosa.
5: He dicho muchas veces que lo que hizo estuvo mal. Y que me divirtió muchísimo. Y que se lo agradezco, pero estuvo mal. O sea, hay que aclararlo. Yo sé que está mal, yo sé que no se debe de hacer, sin embargo, lo gocé como pocas cosas, de verdad, o sea, me hizo toda la gracia del mundo. Que me haga gracia no quiere decir que está bien, hay muchas cosas que me hacen gracia que francamente están mal, pero me hacen gracia, no lo puedo evitar.
6: Está mal, de verdad, que hagan esto, vamos a disfrutarlo. ¿Escuchas? La cachetada soy sabrosa, mira, va, sí, va de nuevo. Sí. Toma la barbón.
5: Es que da coraje, aduce el golpeador, el hombre que lanza la cachetada. Esto fue en el proceso rumbo a las elecciones de junio de 2027. Y bueno, pues Miguel Márquez Ríos, diputado local del Partido Verde Ecologista de México en Puebla, protagonizó este altercado violento que pues lo convirtió en
6: con
5: en
6: otro noticia. Compañero suyo del Partido Verde también.
5: Así es.
6: Y luego no se alcanza a decir, pero dice, si a ustedes les vale madre el movimiento, ese es su pedo de ustedes. Te espero acá afuera.
5: Eso no su está bien. Yo, o sea, si te dan una cachetada.
6: Eso fue lo que
5: así,
6: dijo.
5: Y hay un registro además de todo en video, pues digo, yo que la persona golpeada pues levantaría cargos, ¿no?
6: Puedes, o sea, proceder legalmente en contra de
5: proceder persona, legalmente porque es una agresión. Y lo denuncias. Es una agresión y eso no está bien. Eso no es permisible.
6: Muy bien. Vamos ahora al top 10, eso que hicimos entre todos el día de hoy. Ah, pero antes. Claro.
5: Perdón, claro, se oye al claro. Nuevo regañándonos. No, güeyes. A ver.
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5: 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Ya.
6: 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No sé por qué lo dicen en alemán. Son orgullosamente mexicanos.
5: No importa, pero está bien. Ya aprendieron cómo se dice Tres Hermanos en alemán.
6: Como
5: si ¡Drei Brüder!
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5: 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Es más, voy a hacer una gran lista de distintos idiomas para decir tres hermanos. Prometido tres hermanos, de aquí en adelante. Okay.
6: Bueno, vamos entonces al top ten que se llama... Si los terapeutas fueran 100% honestos, y esta es la número... 10.
5: Ah, si los terapeutas fueran 100% honestos, fíjate, te dirían cosas como... Eduardo, debes de aprender a soltar. Sí. Madrazos, patadas y puñetazos. Ya estuvo bueno de que te pisoteen.
6: Vamos a la que sigue, ¿qué número es? 9. Si los terapeutas fueran 100% honestos, José Ramón. José
5: Ramón. Está terrible.
6: Después de 3 engaños, ¿crees que va a cambiar?
5: ¡Por
6: ya
5: favor!
6: ¡Ya parece!
5: Si no, nada más tienes la cara,
6: o sea, aguas al salir, ¿no? Esa, raspar el techo con los cuernos.
5: Pasarás por esa puerta con esas astas que te cargas.
6: ¿De Texas Longhorn?
5: ¡Ah, qué horrible! Bueno, la que sigue es la número... 8.
6: Si los terapeutas fueran 100% honestos. Oye,
5: cambia Nacho por Pancho.
6: Okay.
5: Es tiempo de que superes a Pancho.
6: Perdón, ¿cuál Pancho?
5: El que te lo dejó así de ancho. Si los terapeutas fueran honestos.
6: Es tiempo de que superes a Nacho.
5: El que te lo dejó todo gacho.
6: Exacto, exacto. Vamos a la que sigue, que es la número
1: 7.
6: Si los terapeutas fueran 100% honestos.
5: Mire, señor nuevo, lo que le recomiendo es que aprenda a cerrar.
7: ¿Cerrar qué, señor?
5: ¡El hocico!
7: Ok, gracias.
6: ¿Ciclos?
5: ¿Ciclos?
6: No.
5: Ciclos.
6: El hocico y el trasero.
5: Cerrar ciclos.
6: Sigue la número.
1: 6.
6: Si los terapeutas fueran 100% honestos. Mire, no voy a resolverle nada, esa es la neta, pero el chisme está buenísimo. A ver, cuénteme más.
5: Cuénteme un poquito más. Es que se puede ser así de estúpido.
6: Los terapeutas en muchas ocasiones están entretenidísimos. En muchas están aburridérrimos, ya han oído los mismos choros mil veces, pero de repente les han de contar unas historias, pero increíbles, ¿no? Deliciosas.
5: Bueno, ellos están ahí no para analizar la historia ni la anécdota, sino para reconocer patrones de conducta que pueden, digamos, no ser idóneos para esa persona, la persona que busca la terapia, ¿no? Eso es hasta donde entiendo lo que están haciendo los terapeutas.
6: Te dicen qué hacer, te ayudan a que tú encuentres la respuesta.
5: Que tú tomes la decisión correcta para tu situación, ¿no? Pero, no sé, habrá algunos terapeutas que se curen de la hueva.
6: Seguro.
5: Están oyendo a este idiota, este ya no lo soporto.
6: Me cae mal, es un pen. Y no avanzamos y no entiende nada.
5: Y es un idiota. Y sobre todo me cae mal y es un idiota. Si tu terapeuta le caes mal y te considera un idiota, llegó el momento.
6: Pues no te lo va a hacer saber. Porque te está cobrando, ¿no?
5: Pero a lo mejor te dice, ya no lo puedo tratar. ¿Por qué? No le puedo decir. No, dígame. Pues porque es usted un idiota y además me cae mal.
6: Pero paga. Pero sí, pago.
5: Pero ¿qué? No será.
6: Cóbreme doble.
5: No sé. ¿Será buena praxis el seguir tratando a una persona a quien consideras un idiota y que además te cae mal?
6: Sí, pues una cosa es. Hay que ser profesional. Está haciendo su trabajo independientemente de cómo le caiga. Es como si vas con el cardiólogo y te dice: no, no lo puedo operar porque me cae usted pésimo. Luego en el radio y lo que dice es pura babosada.
5: Porque es usted un idiota y lo oigo en el radio y me cae mal.
6: Entonces no le voy a tratar el soplo.
5: ¿Cuál soplo?
6: Este.
5: La que sigue es la número...
1: 5.
6: Si los terapeutas fueran 100% honestos.
5: Híjole. Pues mis colegas han encargado de quemarte. No. Yo la verdad es que no te quiero atender, ¿eh? O sea, de veras, eres un idiota y me caes mal.
6: Vamos a la que sigue, que es la número...
1: 4.
6: La número 4 tiene 4A y 4B. Si los terapeutas fueran 1000% honestos, mira, José Ramón, aquí en tu caso yo te recomiendo el uso de drogas porque no encuentro otra manera de que hagas tu existencia llevadera, ¿eh?
5: ¿Qué te parece este terapeuta 100% honestos? Híjole, qué chico, qué problemón, ¿eh?
6: No, ponte tus lentes.
5: Qué chicho. ¿Qué
6: uy,
5: chicho,
6: qué chichot. Digo, qué problemón.
5: Chichoto. Uy, qué
6: tetot. Digo, qué problemón.
5: Desde aquí puedo ver. Usted tiene dos problemas. esas y esas nalgas, ya.
6: Y eso sí que es una falta de profesionalismo, ¿no? Estar ahí.
5: Habrá sucedido, ¿no?
6: Babeando por las chichis.
5: Que el terapeuta está babeando por las chichis y nada más anda viendo no, cómo le hace.
8: Chicharrones tiene.
5: Eso es lo que dice la mente del
6: del psicoanalista. Vamos a la número.
1: Tres.
6: ¿Cómo se llamaba esto? Así. Ah, si los terapeutas fueran 100% honestos. Mira, nuevo, es momento de tomar otro camino.
7: Ah, sí, doctor,
6: el,
7: ¿cuál?
6: El de lodo, por ejemplo, te lo recomiendo. Vete por el camino de lodo. Váyase usted por el pantano.
5: Qué bárbaro, güey.
6: Sigue la número.
1: Dos.
5: Si los terapeutas fueran 100% honestos. Wow. Pues mire, si a su padre le valió madres, imagínese lo que me importa a mí su problemática. ¡Estúpido! Wow.
6: Qué horrible.
5: Está terrible.
6: Y finalmente la número.
1: Uno.
6: Si los terapeutas fueran 100% ¿qué es esto, honestos, wey? Ya entendí cuál es el problema que tienes para socializar, José.
5: ¿Cuál, Eduardo? Doctor? Me urge.
6: Hueles a madres. Báñate.
5: Hueles a madres.
6: Sí, imagínate el consultorio reducido, las no. puertas y ventanas cerradas, y llega un individuo y
5: con pobre higiene.
6: Con mal olor.
5: Llega Fernández Noroña.
6: Con su olor corporal a cuestas.
1: No, me apesta.
5: No, no.
6: ¿Qué dices, Laida?
1: Me apesta.
5: Hasta acá.
6: Híjole.
5: Uf, qué declaración.
6: Qué declaración tan horrenda.
5: ¿Qué te qué?
1: Me apesta.
6: No, no, no tienes la otra, ¿no? La que...
1: Ya esto me huele, me apesta.
6: Eso es todavía peor. Es terrible, güey. Aún más desagradable que este programa, sin duda, las declaraciones de la gobernadora de Campeche, Laida Sansores. Que tiene un problema. Tiene que ir con el médico especializado, ¿no? Para resolver eso.
5: O puede a una compañía de fumigación pedirle algo de ayuda, pero bueno.
6: Alguna solución tiene que encontrar, porque eso bueno, es algo terrible.
5: Suficiente, vamos a dejar eso ya por la paz. Y les recomendamos que vean esta noche qué importa, para que sigan, pues, tal vez divirtiéndose, entreteniéndose con un par de estúpidos hablando de la escena política nacional.
6: Va a estar bueno el programa de hoy porque tenemos muy buen contenido para el caldo. Así es.
5: Bueno.
6: Muy buena materia prima.
5: Nos vemos luego. Ahí está. Ah, ¿qué tenemos? Todavía tenemos el episodio de la corneta extendida, que ahí sigue.
6: Así es.
5: Este, para que lo disfruten.
6: El episodio kosher.
5: Así sí. es. Kosher a prueba.
6: Oye, abuelito, entonces, la prueba que nos dijo todo sobre el judaísmo.
5: ¿Te gustó el último capítulo de la corneta extendida?
6: ¡Sí! Sí, estuvo bueno, ¿no? Qué bueno
5: sí
6: que te haya gustado.
5: Sí, lo leerá muy, muy mal. O sea,
6: ¡sí!
5: ¿Le apestará?
6: ¿A Laida?
5: ¡Sí! ¿Y? ¿Y?
6: Como la tráiler, él entra, dice Francisco Labastida. Gracias por participar en este programa. Ex candidato a la presidencia en el año 2000. Y yo creo que no queda más que ofrecer disculpas.
5: Correcto.
6: Sí.
5: Y largarnos a comer. Nos vemos al rato.
6: ¿Volveremos mañana, Pancho?
5: Sí. Bueno, perfecto. A lo mejor. No, pero él tiene todo garantizado. En una de esas no, ¿eh?
6: ¿Es verdad que amas la corneta?
5: Sí. ¿Y?
6: Adiós.
5: Bye.
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0: acompañada como en estos días he estado así, pues aquí del bandido intermedio, mi querido bandido Fer.
1: ¡Hola! Muy buenas tardes, qué gusto saludarlos en este bonito lunes, antilunes, inicio de semana, arrancando con el pie derecho de nueva cuenta, compartiendo micrófonos aquí con mi compañera Santi. Y antes de arrancar, quiero que la gente sepa qué programa es el que vamos a tener el día de hoy en este, pues ya casi quincena, 28 de septiembre 2026. ¿Qué te parece si comenzamos, Santi?
0: Me parece súper bien, y es que gracias al universo, sí, ya casi es quincena, como lo escucharon muy bien. Y pues bueno, voy a aprovechar para hacerles la invitación de que, pues bueno, márquenos o, bueno, muy bien, también pueden mandarnos un mensajito a nuestro WhatsApp al 961-615-0489. Les mando un súper saludito a todos los que nos están sintonizando, ya sea desde su radio o desde el Didi, el Uber. Muchísimas gracias a todos los que nos están escuchando, o incluso desde el transporte público. ¡Mua! Besos, abrazos y apapachos. Espero que también ya hayan comido, y si no han comido, pues ¿qué pasó? Ya coman.
1: Claro, coman, inviten. Coman. Oye, inviten. Vamos a iniciar con buena energía porque esto es...
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0: Es nuestra bandida mayor, por cierto, que ella ya está nada de regresar, Ya está nada de regresar. Y pues bueno, ay, aquí ya no sé, ya se nos están reportando el bandidaje. Muchísimas gracias. Les recuerdo el número en cabina: 961-615-0489. Para los que quieran ahí estar al pendiente de nuestras redes sociales, porque una vez que regrese la bandida mayor Jessy García, pues bueno, ahí vamos a estar haciendo lives y subiendo contenido de todo un poco. Estamos en Facebook y en TikTok como Los 40 Tuxtla 96.1 FM.
1: Así es, y de esta forma vamos a iniciar porque tenemos el día de hoy nuestro top 5 de los Bandy Babies
0: top.
1: Se van a comunicar con nosotros, y ya es momento, porque recuerden que cada día tenemos ese top, bueno, de lunes a viernes. No sé cómo va a estar ahí, cómo lo van a manejar con mis compañeras Jessy García, porque ya el jueves estará ella de regreso. Mientras tanto, queremos que ustedes se comuniquen porque sí traemos el día de hoy regalitos.
0: Tenemos la pila al tope.
1: Tenemos todo. Muchos besos, muchos abrazos, muchas caricias, muchos todo. Agasajos, todo lo que ustedes quieran de este recargón de fin de semana que tuvimos. Regresamos con toda la energía, y con toda la energía vamos a iniciar con buena música. ¿Qué te parece,
0: claro,
1: Santi?
0: Que sí, nos vamos con toda la actitud, con buena música a través de la frecuencia del 96.1 en
1: Cabina 40.
0: ¡Bienvenido!

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17: Oigan, son las 3 de la tarde ya con 11 minutos aquí en Los 40, la radio de los conciertos en este bonito lunes, inicio de semana. Oye, Santi, ¿qué pronostica el día de hoy? ¿Cafecito u otra bebida así fría?
18: Pues un pochecito con un piquetito ahí de mosquito.
17: ¿Qué?
18: ¿De mosquito? Sí, de mosquito, de piquetito.
17: ¿Dónde
18: de
17: prefieres
18: mosquito?
17: El piquete? ¿En el brazo? ¿En la pierna? ¿En la cara?
18: Es que donde caiga.
17: ¿Qué? Ay, no, esos moscos no.
18: No, esos moscos no.
17: De ahí se te vuelve el moretón y luego se te como que hace un punto así.
18: Se hace
17: feo,
18: rojito, ¿no? O sea, y se baja nada más con no. Hielo. No, no, no.
17: Mejor prefiero no. El otro piquete así en cuestión, ¿cómo se le dice? A ver. Esta cosa que
18: cariñoso,
17: le pones al...
18: Cariñoso, tierno.
17: Esos,
18: una muestra buenos. De afecto de unas personas a otras, claro. Oigan, les hago la invitación también, no solamente a que nos escriban. Fíjate, ahorita ponte trucha, ¿sabes
17: ver,
18: por qué?
17: A ver.
18: Los bandidos y las bandidas que nos manden mensajitos desde ahorita pueden contar para nuestro top 5 de bandidos. Recuerden mandar un mensaje al 961-61-504-89 y... también, ¿saben qué día es hoy?
17: ¿Qué?
18: ¡Día de horóscopo! ¡Uh! Así es. Entonces, no solamente van a mandar un mensajito de que, hola bandida, ¿cómo estás? No, no, no. Ustedes también pueden mandar su signo zodiacal y con mucho gusto les leeremos el horóscopo del día de today.
17: Oye, y si por ejemplo yo no me sé mi signo zodiacal, me vas a resolver, ¿verdad?
18: Pues vamos a intentarlo, vamos okay. a intentarlo. No te aseguro nada, pero vamos a intentarlo.
17: Va, va, va, porque yo la verdad nací en mayo, pero no sé qué signo zodiacal soy. Así que ahora te voy a decir, a ver.
18: Tracas. Dan. Va, ¿y sabes qué más?
17: ¿Qué?
18: Que tengo unas noticias fuertes.
17: ¿Noticias fuertes como qué?
18: Unas
17: ¿Como qué?
18: Como unas muy, muy tormentosas noticias.
17: Por o sea que tarde. Me estás hablando de que va a haber miedo.
18: Sí.
17: De que me voy peligro. A erizar la piel.
18: Peligro.
17: Peligro.
18: Peligro.
17: ¿Pero qué tipo de peligro?
18: Por la tarde tendremos chubascos tormentosos con cielo parcialmente nuboso y con temperaturas en torno a los 27 grados.
17: 27 grados.
18: Y durante la noche habrá chubascos tormentosos con cielo cubierto y con temperaturas cercanas a los 23
17: no,
18: grados
17: no.
18: centígrados. En este momento nos encontramos
17: ¿cuánto?
18: Con una alerta amarilla.
17: ¿Qué? Oye, pero fíjate que la circulación del huracán Polo, de categoría 3 en escala Saffir-Simpson, originará en la madrugada lluvias puntuales muy fuertes.
18: Oh, Dios.
17: En la región central de Baja California Sur, vientos sostenidos de 50 a 60 kilómetros por hora, con rachas de 70 a 80 kilómetros por hora. Oleaje de 4 a 6 metros de altura en la entidad. Y se prevé, sí, que esto se intensificará con lluvias, vientos allá en Baja California Sur. Oh. Si usted va a ir a Baja California, tome sus precauciones.

0: Bien, ¿qué
1: hiciste,
0: tal?
1: Hiciste risa macabra de bruja.
0: Claro.
1: ¿Será porque ya casi es octubre? ¡Ay! ¡Se ahogó la bruja! ¡Ay! ¿Cómo que la brujita le hace falta ahí un cafecito, agüita o algo, hombre?
0: Una agüita, un tecito ahí, lo que sea.
1: Oye, ya casi es octubre. Sí, ya huele, ya apesta octubre.
0: Ya huele a spooky season. Y es por eso que aquí en Los 40 nos estamos preparando precisamente, pues, con algo especial, con canciones especiales para que ustedes sientan el espíritu, se sientan así muy recuérdame, muy acá. Claro.
1: Qué sentimental es el mes de octubre para unos.
0: Claro.
1: Mientras que para otros octubre es muy bonito. Y para otros octubre es no para tanto. Perder la dieta. Para es tomar verdad. Mucho chocolate, para comer mucho postrecito de calabaza o dulcecitos.
0: O dulcecitos.
1: Muchas cosas trae este mes.
0: Muchas cosas, ya sea que, pues bueno, tú vas a pedir calabacitos, se te sube el muerto. O mientras no sea el vivo, todo bien. Mientras no sea el vivo, todo bien.
1: Prefiero mil veces al vivo.
0: ¡Ay! Fer, por favor, contrólate.
1: Las
0: por
1: cosas
0: favor.
1: Como son. Dice no, mi mamá contrólate. Que el muerto no espanta, pero el vivo sí.
0: Ah, bueno, eso sí. De luego tenemos unas películas hartas de terror ahí que ahí están, No, de verdad. Y yo tengo varias historias donde tú dices, ¡ay, su mecha! Hay que tener cuidado, hay que persignarse y todo, y no, hombre. Pero bueno, vámonos con un poquito más de buena música. Vamos a hacer un pequeño cortecito. Se quedan con lo mejor de lo mejor a través de la frecuencia del 96.1 en...
1: Cabina 40. Yeah. Y aquí está Kenia Oz con la canción que se llama Ruleta Rusa. Ya son las 3:17 aquí en Los 40, la radio de los conciertos.

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1: Santi, que se vea que es lunes con toda la actitud.
2: Claro que sí, yo, mira, yo ya recargué mis pilas, estoy súper despierta, me puse mis pepinos ahí en mis
1: ojos. En tu carita preciosa.
2: En mi carita preciosa, ¿para qué? Para despertarme. Ah, es que,
1: ah, sí,
2: es que
1: a
2: tú,
1: ver,
2: ¿por tú qué? Sabías, tú sabías, ajá, que las rodajas de pepino,
1: ¿para qué sirve ahora sí?
2: Te sirve para despertar, para desinflamar, ¿ah, y para, sí?, y para hidratarte.
1: ¡Guau!
2: Entonces yo, mira, desde
1: ¿y
2: ayer...
1: ¿Y si le pongo sal o solamente es pepino?
2: No, bebé, es que eso es mascarilla, pues no botana.
1: Ah.
2: O sea, no
1: y
2: tu
1: yo
2: botana.
1: Voy a poner también carnita aquí en la cara para que si fuese no como una carne tártara o algo así.
2: Sí, si no es ahí tu guachilito. ¿No?
1: En mi caso no, sería bebé, como que creo que lo que mencionaste, la carnaca, porque mi carne es así un poquito de grasita, pues.
2: Grasita.
1: El tío no, sería como que carne tártara. El mío es así, carraquita.
2: Ah, carraquita, güey. Es que el Fer dice que soy toda gris, como la carne tártara.
1: Literalmente, y yo soy piel grasa, entonces yo sería ese tipo de botana.
2: No, pues yo también soy team sartén. O sea, oigan, bandidas, o sea, ¿quiénes de ustedes nos están escuchando y es team sartén? Así de que su piel es grasita y todo, y no, hombre, o sea, de verdad no me puedo poner nada porque todo se cocina en mi cara, ¿no? En mi piel, de veras.
1: Que
2: o sea,
1: brillas como a cuantos kilómetros
2: ándale,
1: de ahí
2: que...
1: y te ven y dicen, tú eres tal porque brillas allá.
2: Ándale, brillas más que mi futuro. Como dice la bandida mayor, que brille.
1: ¡Ella!
2: Oigan, pues para mandar su mensajito, recuerden 961-61-504-89. Y por cierto,
1: ¡qué cosa!
2: Ya tengo aquí en mi mano.
1: ¿A quién?
2: A los top 5
1: el
2: bandidos.
1: El top 5 de los bandidos. Es momento de jugar. Y ahora sí, cuéntame de quién se trata, por favor, y exagera, porque ya tenemos el premio más
2: claro,
1: que listo.
2: Así es. Pues el premio al número uno, porque sí, vamos a empezar desde lo más top, hasta lo más tranquilo.
1: Ok, va, de acuerdo contigo.
2: El
1: échale.
2: El número uno es...
1: ¿quién?
2: Nuestro querido bandido con la terminación 94, nuestro querido bandido Alex.
1: ¡Felicidades!
2: Dice,
1: ¿qué dice?
2: Hola, bandida Santi, hermosa. Santi, I love baby. Aquí tu bandido en Uber. ¡Ay, gracias! ¡Mua! Beso, abrazo y apapacho. Felicidades por tu gran premio que es, mira,
1: unos besitos nada más.
2: ¡Claro! Oh, claro que sí, también si gustas, Fer también tiene un montón para repartir, Para todos hay.
1: No
2: pa
1: sé,
2: todo el
1: pero
2: pueblo,
1: hoy
2: todo el bandidaje.
1: Hoy no tengo ganas de mandar de eso, Santi, no sé por qué.
2: ¿Por qué,
1: no
2: bandido?
1: No sé, yo creo que el día está como que muy para dormir.
2: Que para empiernarse, si quieres que se
1: empiernarse.
2: Ah, bueno, pero te no ganaste una empiernada con el bandido Fer.
1: Ey, no. O bueno, sí, si él lo quiere, pues con mucho gusto. Oye, ¿y de quién se trata el número 4?
2: El número 4... dice así, es el número con terminación en 40 y es el bandido mayor, el bandido Manuel.
1: ¡Felicidades, ¡woo!, Manuel! ¡Gracias!
2: Manuel García dice, ay, buenas tardes, bandidos y Santi y Fer. Qué gusto saludarlos este lunes. Abacho y apapacho enorme. Nah, yo sí soy team sartén, pero en tono oscuro. Como sartén de teflón.
1: Por dos.
2: Híjole, bandido. ¡Ay, bandido! Dice, Fer no tira beso, tira pierna. Ándale, así es.
1: ¡Yo tiro de todo!
2: ¡Ay! Que hasta Pepe no tira también.
1: Sí, claramente. ¿Y de quién se trata el número 3, Santi?
2: El número 3 es... como no nos dijo su nombre a tiempo, pues bueno, vamos a decir que es el bandido con terminación en 044-47. ¡Bravo!
1: ¡Felicidades, bandido que no tiene nombre! Seguramente quiere que no sepamos, pero mira, él se ganó un premio mucho más grande.
2: Nuestro
1: porque...
2: nuestro corazón.
1: ¡Claro! Porque pues él es anónimo y dijo, ¿sabes qué? Me voy a animar a mandarles mensaje.
2: Claro que sí.
1: No
2: es como,
1: cualquiera.
2: Es como un admirador secreto.
1: Claro.
2: ¿Verdad que sí?
1: Y es que claro aparte que sí, hay bandidos y bandidas que están a lo mejor manejando, trabajando y por obvias razones no nos pueden escribir. Pero nosotros aquí estamos haciendo este top número 5. Y el número 2, dime, Santi, ¿de quién se trata, por favor?
2: El número 4 se trata...
1: ¿De quién?
2: De una bandida.
1: ¡Bandida!
2: De una bandida muy bella, muy preciosa. ¿Sabes cuál es su nombre?
1: ¡No!
2: La inigualable, la única y diferente... ¡Nuestra querida bandida, Ana! ¡Woo!
1: ¡Felicidades, Ana! Gracias por participar. Te has ganado el número 4 de los Bandy Babies.
2: ¡Éale! Y el número 5, y es el último bandido que vamos a tener por el momento.
1: ¿De quién se trata?
2: No never knows, ¿eh? El bandido número 5 es... El bandido Ernesto.
1: ¡Wow!
2: Ernesto, muchísimas gracias por mandar tu mensajito. Besos, abrazos y apapachos. ¡Mua!
1: Oye, pero ¿no es un Ernesto de acá de continuidad? Es otro Ernesto, ¿o qué?
2: No sé.
1: ¿Te dijo apellidos?
2: No me dijo. No me dijo, pero es con terminación en 78. 3,
1: bueno,
2: 03.
1: Seas quien seas, muchas felicidades, gracias por participar. Y un regalo te espera. Andale. El día de hoy.
2: Neto, si eres tú, repórtate, please. Venos a entregar aquí todo el truco.
1: Manifiéstate, por favor, Ernesto.
2: Neto. Y pues bueno, estos fueron los top 5 bandidos que tenemos el día de hoy. Recuerden que estos son los primeros cinco bandidos que nos escribieron. Miren, así, de una enfa. Pero bueno, vamos a continuar con un poquito más de música. Vámonos un pequeño corte, así rapidín. Y no te desconectes porque seguimos con más música y más cosas cool en la frecuencia del 96.1 en
1: 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Regresamos.
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10: Bien, ha llegado el momento más esperado y más confirmado por Santi.
11: Así es.
10: Tu nota que siempre traes todos los días. Y eso me encanta, la verdad.
11: Pues fíjate que estamos siguiendo la cobertura de lo que pasó el fin de semana. Y es que el fin de semana...
10: Entonces, por eso te fuiste para... Me dijiste que ibas a hacer un viaje.
11: Claro.
10: Y te fuiste para Los Ángeles.
11: Obvio.
10: ¿Y cuándo llegaste? ¿Hoy?
11: Apenitas, es unas horas. O sea, antes de empezar el programa, afortunadamente llegó rápido el helicóptero y pues ya, aquí llegué.
10: ¿Y cómo te fue?
11: Todavía pasé por mi café, entonces ya.
10: Bueno,
11: sí.
10: Tranquilo. Claro. ¿Y qué tal está Los Ángeles ahorita?
11: Pues muy caluroso, fíjate, con mucho zombie luego ahí también.
10: Pero lo disfrutaste.
11: Bien. Claro,
10: lo
11: obvio.
10: Lo viviste, cantaste.
11: Saludé también a mi amiga Taylor Swift, ahí la vi.
10: ¿Sí?
11: Me dijo, ay, qué bueno que pudiste llegar, Gloria.
10: Y qué bueno que te reconoció rápidamente.
11: Obvio, es que yo soy súper reconocible.
10: Íntima.
11: Íntima, claro.
10: ¿Viste a Madonna? ¿La saludaste?
11: Sí, la saludé. Y fíjate que yo estuve muy pendiente de lo que fueron los premios MTV a los videos musicales y todo el truco.
10: ¡Guau!
11: Pero tú también tienes tú también tienes ahí datos.
10: Sí,
11: ahí,
10: me trajiste información.
11: Claro,
10: me pusiste a estudiar, Santi.
11: Así es.
10: Bueno, y es que los premios MTV a los videos musicales 2026 se apoderaron de Los Ángeles la noche del domingo. Así es, como pues mi queridísima Santi fue ayer, allá andaba en Los Ángeles 27 de septiembre, sí, cubriendo la cobertura especial. Bueno, pues ahí te va la información, porque sí, justamente se reunieron allá en un teatro muy conocido en Los Ángeles para descubrir quién se llevará a casa un hombre en la luna.
11: Okay.
10: ¿Y sabes qué? Madonna fue la gran ganadora de la transmisión, llevándose 7 premios en total.
11: ¡Claro!
10: Incluyendo artista del año.
11: Y acuérdate quién condució todo este maravilloso programa.
10: Claro, Snoop Dogg, que claro. Obviamente tú también lo saludaste, Gloria.
11: Claro, yo le dije, oye, es que, what's up, man, ¿cómo estás? Y él me dijo, no, pues sí, aquí estamos bien, que no sé qué, que no sé cuánto. Pero, no, hombre, o sea, me la pasé súper bien, me divertí bastante, canté, bailé. Todo, o sea, todo, la verdad es que bailé y de todo, de tocho morocho, la verdad, saludé todo.
10: Una buena conducción, la verdad, y es que todos estábamos, mira, con los ojos bien abiertos esperando el ansioso momento de los artistas más esperados de la noche y obviamente la entrega de los MTV 2026 se transmitió en vivo por CBC, Sí, y las actuaciones y homenajes especiales incluyeron a Madonna, quien abrió el gran show.
11: Qué
10: también
11: fuerte.
10: Estuvieron grandes artistas, como por ejemplo Ray, estuvo Teddy Swim, muchos artistas que la verdad nos hicieron una noche increíble.
11: Así es. Pues mira, nada más para no hacerles la larga, ¿verdad? El video del año se lo llevó nada más y nada menos que mi queridísima e íntima Taylor Swift con The Fate of Ophelia de Republic Records. Así es. Esa se llevó el mejor video, o bueno, el video del año. Y pues bueno, la verdad es de que yo he visto ese video y es muy bonito. O sea, como que sí se ve que le tuvo bastante producción, como que sí le echaron coco, como que acá todo. Muy todo que ver el video, la verdad, me gustó bastantito. ¿Cómo es que iba la canción, Fer? Vamos a recordar un poquito.
10: Claro.

0: Entonces, ¿ese fue cuál?
1: Ese fue el ganador al video del año. Si ustedes se ponen a ver el video, es como que todo un recorrido teatral y muy bonito, la verdad. Creo que ahí la verdad se lució tanto Taylor Swift en su dirección o en su producción, como también pues Republic Records, que se llevó pues el reconocimiento, ¿no? Ahora, vamos a artista del año. ¿Quién se llevó ese gane, ¿no?, de artista del año? Pues nada más y nada menos que Madonna con Warner Records. Así es. Madonna, la reina del pop, la inigualable, la más famosa, la más traca. Y pues bueno, ella sí, siempre a lo largo de todos los años nos ha demostrado, pues, porque sigue siendo la reina del pop. ¿Verdad, mi Fer?
0: Ay, sí, la verdad, tantas canciones conocidas de ella, que te voy a decir una cosa, yo no conocía tanto de ella, sino que entrando al mundo de la comunicación, es que, o sea,
1: somos
0: generación, pues más acá, ¿no? Entonces generación hay artistas Z que no conocemos del todo. Pero pues cuando entres a trabajar en medios de comunicación, te tienes que envolver por diferentes temas. Y fue ahí donde yo dije, wow, qué buenas canciones tiene Madonna.
1: Vamos a echarnos una cancioncita, ¿no? Vamos a recordar por qué Madonna es la reina del pop, ¿no?
0: Va.
1: A ver, vamos.

0: Pues bueno, justamente estamos escuchando 4 Minutes de Madonna con Justin Timberlake. Y bueno, Madonna una vez más recordándonos por qué es la reina del pop, ganando nada más y nada menos que Artista del Año. Ahora, canción del año, Fer.
1: ¿De cuál, mira, se trata?
0: Se trata de muchos. Miren, estuvo bastante peleado el premio. Por ejemplo, Las Hondrix entraron, ¿sí? con Golden, Madonna junto con Sabrina Carpenter, Olivia Dean, Pink Panthers con Sarah Larson, la de Stateside. Ajá. Rolón la que se traían estas mujeres, pero al final de cuentas ganó nuestros queridos BTS con Swim, esto que suena así.
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0: Swim, Swim. Oigan, a mí sí me gustó mucho la canción de Swim. No sé al bandido intermedio qué le pareció la canción, pero pues para mí es un merecido gane, ¿no? O sea,
1: sí, la verdad, 10 de 10 esta canción, muy bonita.
0: Fíjate que también hubo un premio al mejor artista del año, o bueno, mejor artista nuevo, y se estaba disputando entre Bella Kay, Curtis, Magnus Ferrell, Malcolm Todd, Miles Smith, Stella Lefty, y pues bueno, si no les suena es porque bueno, son artistas nuevos, son artistas emergentes, pero al final de cuentas la ganadora fue Sienna Spyro. También tenemos otra nominación con la mejor colaboración. ¿Cuál fue? Entre French Montana por Max B, Eclipse con Kendrick Lamar, Pusha T, Malice, y pues bueno, también estaba Pink Panthers con Sarah Larson. Qué bárbaras estas mujeres, de veras. Ajá. Aparte de guapas, talentosas. Estaba con Shakira y Burna Boy con Die Die, Teyana Taylor y Lucky Day. Pero al final de cuentas, ¿quién crees que ganó? ¿O quiénes creen?
1: No
0: nada más
1: sé.
0: Y nada menos que Madonna y nuestra querida Sabrina Carpenter con Bring Your Love. Esto que suena así.
1: Okay.

0: Así es, gente, gente bonita, bandidos, bandidos bellos, preciosos y hermosos. Son las 3:51 y nos vamos a un pequeño corte. Los dejo con Bring Your Love a través de la frecuencia del 96.1 en...
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2: 4:04.
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2: Muy bien, Fer. Ahora sí, cuéntanos, suéltanos la sopa, porque ya son las 4:04 y los bandidos están, mira, de que con ganas de saber más y más y más. Y mira que no fui la única que se fue de viaje porque, pues, miren, ustedes no están para saberlo ni yo para contarlo. Pero, pues, aquí un bandido intermedio por ahí, no quiero decir nombres, pero su nombre empieza con F y termina con R. Se fue de viaje también.
4: Ah, sí.
2: Así es.
4: No me vas a opacar, bandida intermedia. Yo también me fui de viaje a uno de los lugares más emblemáticos y más bonitos que tenemos en todo el mundo.
2: Ay, ajá, ¿y a dónde?
4: Me fui a Madrid, España. Fíjate,
2: ay,
4: nada más.
2: Ay, no.
4: Los Ángeles se quedan ahí cerca.
2: Verde
4: nada
2: quedé
4: más.
2: De envidia.
4: Yo fui con los españoles, tío.
2: Ay.
4: Y me traje un español.
2: ¿Quién?
4: Ya está en la casa. Sí, te lo juro, allá está en la casa.
2: Te está yendo tu tortilla española.
4: Sí, obviamente lo puse a cocinar en la mañana. No me quería, pero bueno, ni modo. Dije, las condiciones que te vas a ir conmigo es eso, que me vas a cocinar todos los días. Claramente.
2: Claro.
4: Y bueno, es que me llevó él a un concierto. ¿Y adivina de quién?
2: ¿De quién?
4: De Shakira.
2: Y es que
4: sí, pero ¿sabes qué fue lo más padrísimo de todo el evento de la noche?
2: ¿Qué?
4: ¡Que se presentó Manuel Turizo!
2: ¡Ay, sí, Manuel Turizo!
4: Sí, y es que esa noche, mira, se volvió muy emblemática allá en Madrid. Una noche con muchas sorpresas durante, pues obviamente, su sexto concierto celebrado ayer 27 de septiembre. La colombiana invitó al escenario a Manuel Turizo como artista especial, ¿eh?
2: ¡Wow!
4: No cualquier artista, como artista especial. Y bueno, la aparición del cantante se produjo en un marco de la residencia de las mujeres Ya No Lloran World Tour, que Shakira está realizando allá en Madrid durante septiembre y octubre. Y es que, cómo no, la presencia de Turizo se suma a las sorpresas que Shakira ha preparado para todos nosotros. Bueno, eso allá en Madrid, ¿no? Y también otra de las personas que también fue invitada fue Alejandro Sanz.
2: Wow, ahora ya sí que le está rompiendo la loba,
4: sí,
2: ¿eh?
4: Sí, es que mira, viene con muchas sorpresas nuestra Shakira. Y sí, ayer fue una noche muy emblemática. Cantamos, coreamos, bailamos todos los temas de nuestra Shaki Baby.
2: Claro que sí, de nuestra loba con su tour Las Mujeres Ya No Lloran.
4: Nuestra loba mayor.
2: Que, oye, fíjate que me llamó la atención lo de la residencia, porque, o sea, sí había tenido como que noticias o novedades sobre la residencia ahí en Madrid, España. O, sí es donde me dijiste,
4: ajá,
2: ¿no?
4: Sí, ahí mismo.
2: Que supuestamente habían hecho un estadio y todo, pero no pensé que fuera a tener invitados. Porque bueno, normalmente cuando uno tiene su residencia, y eso me ha tocado pues leer en varias notas, ¿no?
4: Ajá.
2: Que pues como que normalmente no hacen invitados, y si lo hacen pues ya es como que o al inicio o al final, ¿no?
4: Sí, claro.
2: Ajá, como que no me ha tocado, ¿verdad? No me ha tocado, pero pues bueno, la verdad qué padre que la loba la está rompiendo. Pues al final de cuentas, pues sabemos que pasó unos momentos muy difíciles después de su separación acá con el Piqué. Picazón.
4: Las mujeres facturan.
2: Ándale, pero pues qué bueno que ella se supo levantar como la reina y loba que es, como el ave fénix, la verdad. Y es que pues bueno, aquí ya nos están diciendo los bandidos. Recuerden el número en cabina, 961-504-89.
4: Claro que yes. Nos vamos con una canción, ¿qué te parece?
2: Claro que
4: ¿Te gusta o no te gusta Shakira?
2: Me gusta y me encanta, pero recuerden mandar también sus horóscopos para que les leamos el horóscopo.
4: Ok. Yeah. Y regresamos.

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7: Hey, hey, hey. ahora la Bella Cat sonando aquí en los 40, ¿cómo la béisbol?
6: Pues ya ves, gatito. Ay, qué bandido, quería decir, bandido, bandido.
7: También soy gatito, ñau.
6: Que sale a bellaquear.
7: Claro. Ay. Ay. Oye, ahora sí ha llegado el momento tan esperado de tantos, porque ya tenemos un montón de mensajes que te están pidiendo los horóscopos del día de hoy. ¿De qué signos son? Mándenos, por favor, a través del WhatsApp, que Gloria ya está más que lista. ¡Wow!
6: Sí, al 9, 6, 1, 61, 5, 0, 4, 8, 9.
7: ¡Ey! Por medio de ahí tú te puedes comunicar con nosotros y pedirnos tu signo zodiacal, así como lo escuchas, ¿sí o no, Santi?
6: Claro que sí. Y mira, este horóscopo que les vamos a estar ahí pasando es válido del 28 de septiembre al 4 de octubre.
7: ¡Qué buena promoción! Es una buena promoción, es válido del 21 de septiembre al 28 de septiembre.
6: Así que ya se las sábanas, pura atención, y escriban al 961-61-50489 su signo zodiacal para que nosotros pues les digamos su suerte en estos últimos días del mes de septiembre. Y obviamente no podía faltar aquí a nuestro querido Leo.
7: ¿Quién?
6: Leo,
7: nuestro vendedor de acá de la empresa. ¿O no?
6: No.
7: ¿O qué Leo?
6: Al que al fin lo Leo.
7: Ah, el signo Leo. Ah, ok, sí, ok. Claro. Yo creí que era mi primo Leo. Pero no, es pero, Leo, no. Del signo Leo. Ok.
6: Así es. ¿Qué Leo dice? Leo. Y pues bueno, Leo, el mundo llega para Leo con un mensaje de confianza y crecimiento.
7: Ajá.
6: Se señala que el signo debe de reconocer su fortaleza y aprovechar su pasión para alcanzar sus objetivos. También se recomienda cortar con aquellas personas que no acompañan su crecimiento y generan infelicidad. Se vienen cambios positivos y una etapa de buena suerte. ¡Tracá!
7: ¡Wow!
6: ¡Eso, Leo! Pues mira, aquí también tenemos.
7: ¿Qué más tenemos, mi Santi?
6: Tenemos al signo de Escorpio.
7: Escorpio, ok.
6: Escorpio.
7: Mi vidente Santi, ¿qué dice el Escorpio?
6: Escorpio, la torre anuncia para Escorpio una etapa de construcción y recompensa. Se señala que llegará ese premio que el signo estaba esperando.
7: ¿Qué?
6: Y que predominará una energía positiva.
7: ¡Guau! ¡Positiva, positiva!
6: También será una semana para resolver asuntos laborales y personales. La abundancia estará presente, por lo que recomienda aprovecharla para pagar deuda.
7: Ni modo, no se va a librar entonces de las deudas.
6: Pero, ¿sabes de qué sí se va a librar?
7: ¿De qué?
6: Del desamor, porque en el amor van a surgir nuevas ilusiones, Escorpio.
7: ¿Y eso es bueno para él o es malo?
6: Pues depende del Escorpio que lo esté escuchando. Si el Escorpio quiere un amor, una bandida y todo que ver, pues sí, es muy buena noticia. Aquí también tenemos...
7: ¿Qué tenemos?
6: El signo de Tauro.
7: ¡Taurus!
6: Esto, por el bandido mayor.
7: A ver, ¿qué dice el signo de Tauro?
6: Tauro. Tauro tendrá una semana para brillar y avanzar hacia sus objetivos. La llegada de un nuevo trabajo aparece como una de las principales novedades.
7: ¡Híjole!
6: Así que mientras que también puede surgir una invitación para viajar. Así también se recomienda GPI. Escuchar los consejos de quienes buscan ayudar y mantener una actitud positiva. En el amor se aproxima la estabilidad que el signo viene buscando por meses.
7: Ya huele a casamiento, Santi.
6: Así
7: es. No sé por qué, pero me llegó como que la intuición de que sí. A lo mejor en esos días va a pedir matrimonio.
6: Puede ser que sí. Y bandidos, aquí huele...
7: ¿A qué?
6: A Géminis.
7: ¡Géminis! Para el Fer, que ya está solicitando este signo desde hace rato, desde que comenzamos. ¿Y qué dice?
6: Claro que yes. Fíjate que Géminis, la carta de el loco marca para Géminis una etapa de maduración y cambios positivos.
7: Ay.
6: Así es. Será necesario pensar qué se quiere para el futuro y evitar el autosabotaje. Pero también se anticipa el éxito y la estabilidad.
7: Uy, uy, uy.
6: Pero
7: Géminis,
6: se recomienda desprenderse de pensamientos negativos y dedicar tiempo a la meditación.
7: ¿Cuánto recomiendas meditar, Santi? ¿Qué
6: lo
7: tiempo?
6: Lo que tú gustes, lo que una tu corazón
7: hora,
6: te diga.
7: ¿Dos horas?
6: Claro que yes, puede ser. Para quienes están casados, también aparece la posibilidad de un embarazo.
7: ¡Qué! ¡Híjoles, Géminis! Ya huele entonces a bebecito.
6: Claro que yes. Pero en lo que estamos ahí hablando de bebecitos.
7: En lo que se embarazan los Géminis, vámonos a un corte.
6: Claro que sí, vámonos a un corte así rapidísimo a través de la frecuencia del 96.1
7: en Cabina 40.
0: ¡Ay! 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
13: Yeah. 4 con 45, mi querido Fer, bandido menor,
14: intermedio.
13: Intermedio, ay, Diosito.
14: ¿Qué pasó? Cuéntame.
13: Pues mira, aquí los bandidos nos están chuleando las nuevas canciones, dice, y esas nuevas canciones están on fire. Y pues bueno, ¿qué les puedo decir, bandidos y bandidas? Una de las canciones que nos escucharon recientemente fue Tarantino de Ana Sofi y Santa Fe Clan, así es. Es la nueva colaboración entre estos dos que llegan con una propuesta que combina el pop de Ana Sofi con la esencia urbana y característica de Santa Fe Clan. Esta canción se mete de lleno en esas relaciones intensas y complicadas, pues donde uno ya no sabe, o sea, ambos saben que algo no funciona. Existe una conexión que los hace volver una y otra vez, rupturas, arrepentimientos, recuerdos y el deseo de recuperar lo perdido, que forman parte de una historia contada desde dos perspectivas. Así que pues cuéntenos qué les pareció esta canción, porque esta canción fue lanzada justamente el 24 de septiembre, o sea, hace 4 días.
14: Nuevecita. Todavía huele a nuevo.
13: Yes, así es. Entonces, pues ya lo pueden descargar en las plataformas digitales en lo que más les guste, y si no, la pueden escuchar aquí con nosotros en Cabina 40.
14: Escuchándola, pidiéndola con nosotros.
13: Fer, recuérdanos el número en cabina, porfa, para que nos digan los bandidos si les está gustando estas nuevas canciones, porque también estamos metiendo parte del soundtrack de GTA 6, que va a ser todo un hit con canciones con Raúl Alejandro, Pink Panthers, incluso me parece que Rhino con quién, no me acuerdo con qué rap, pero están muy buenas las canciones.
14: Así es, 961-615-0489. Más lento para que lo anotes, más lento para que te dé tiempo. 961-615-0489. Esa es la vía por la cual tú te puedes comunicar con nosotros, te puedes enamorar, te puedes, no sé, a lo mejor y decirnos quiero esto, quiero el otro, quiero felicitar, quiero hacer mil cosas con ese número. Aquí nosotros te atendemos con mucho gusto. Oye, y hablando de enamoramiento, me estabas platicando fuera del aire de que hay una persona que está presumiendo su nuevo noviazgo.
13: ¡Claro!
14: Ya, mira, el amor tocó a su puerta.
13: Así es.
14: El amor dijo, ¿sabes qué? Aquí es. ¿De quién se trata, Santi? Cuéntame y exagera, por favor, porque quiero saber el chisme completo.
13: Se trata justamente de... pues de alguien súper muy importante, alguien que hemos estado escuchando con su álbum Latinaje y todo. Y justamente estoy hablando de la jefa, de Cazzu.
14: ¿Qué hizo la Cazzu? ¿Qué hizo?
13: No, pues la Cazzu presumió súper enamorada a su novio y así gritó al mundo, pues, su amor. Y es que ella se encuentra feliz, enamorada, o por lo menos así lo ha dejado saber al mundo, porque pues después de una etapa compleja en términos legales y personales con su expareja, pareja y el padre de su hija.
14: Mi Cristian Nodal.
13: El nopal.
14: Sí, mi Cristian Nodal.
13: Pues bueno, la cantante vuelve a tener un brillo especial en esa mirada. Y pues bueno, fue este fin de semana que se mostraba encantada de la vida junto a su bailarín Ignacio Colombara, que fue captada en Buenos Aires, Argentina, donde asistieron al espectáculo Animal, una propuesta dirigida y protagonizada por Mati Knapp, que fue un coreógrafo de la intérprete. Ahora, pues bueno, ellos se dejaron ver de lo más acaramelados en el Teatro Dumont 4040, donde fueron fotografiados sonrientes y acaramelados. Al terminar el espectáculo, Cazzu, de 32 años, también se acercó a saludar afectuosamente a Knapp, mientras que las cámaras registraron la salida de la pareja. Y es que los rumores sobre un posible romance entre Cazzu y Colombara comenzaron a circular a principios de 2026, pero no se había concretado nada hasta que ambos, durante la gira Latinaje del artista, en la que pues él es bailarín, cabe destacar, pues bueno, ellos trabajaron juntos y la convivencia en todo ese tiempo parece que hizo saltar justamente lo que se venía rumorando desde principios de 2026.
14: Wow.
13: La chispa del amor que tenían ellos. Y es que se notaba, yo creo que se notaba. Yo también lo llegué a ver y dije yo, ay, como que hay química.
14: Hay algo ahí, dijiste.
13: Claro, hay algo ahí, hay electricidad, hay algo ahí. Y es que, bueno, hubieron muchas señales, pero una de las primeras señales pues llegó hace bastante tiempo.
14: Así es, mira, fue el 19 de mayo, mi Santi. Durante el concierto que fue aquí en México, en Querétaro, mientras se presentaban los integrantes de su equipo Cazzu, ella se refirió a Colombara en la frase, este es mío.
13: Oh my God.
14: Y en entrevistas posteriores, la reina del trap dio pistas dejando pues entrever que su corazón estaba más que contento.
13: Así me gusta.
14: Imagínate cómo ha de estar Cazzu en estos instantes.
13: No, me gusta que está gritando su amor, como que, mira, no es por echar ahí que digan, ay, la Santi bien chichañosa, ¿no?
14: Las porras.
13: Pero la verdad, me gusta porque siento que Cazzu está, como que la veo más cómoda en gritar su amor con este chico. La verdad.
14: Sí, verdad.
13: O sea, como que en comparación con el nopal, como que se cohibía, pues, mi chiquita ahí, como que no, la jefecita decía, no, bebé, como que, quiero ser prudente, pero con él sí no se está midiendo, se está yendo como guarda en tobogán, y ¿sabes qué?
14: ¿Qué?
13: Me gusta, me da gusto, me da felicidad, sobre todo porque creo yo que se lo merece.
14: Claro, ya, después de tantos años, pues, de haber estado con otra persona que al fin encontró, yo creo, ese amor real. Aunque yo te voy a decir una cosa, Santi.
13: A ver, dime.
14: Yo apoyaba la relación entre Cristian Nodal y Cazzu. Sí, lo siento mucho, lo tenía que decir y pues lo dije. Pero bueno, es Cazzu, es su vida y se respeta lo que la señora diga.
13: Pues sí, obvio, lo que la jefa diga es lo que es, va a ser órdenes. Y pues nada, les recuerdo el número en cabina, aún estamos a tiempo para leer y pues bueno, saber qué les depara el futuro con su horóscopo. Así que manden al 961-61-50489 su signo zodiacal. Son las 4:51 y no se despeguen porque seguimos con mejor música en el 96.1 en...
14: Cabina 40, yeah. Regresamos.

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12: Bien, son las 4:57. Estamos a punto de irnos, pero no sin antes saber qué les depara a Capricornio, Aries y Sagitario. Para Aries, tendrá por delante una etapa de éxito, logros y avances. Un haz de oro señala un momento para dejar atrás las energías negativas, mirar hacia el futuro y comenzar a construir nuevos proyectos. En el amor, quienes están en pareja continuarán estables, mientras que los solteros deberán sanar el corazón antes de comenzar una nueva relación. Muy bien, ahora vamos con Capricornio. Capricornio atraviesa una etapa de maduración y de crecimiento, y se señala que es un momento para tomar decisiones con valentía y alejarse de las personas que no aportan nada positivo. También recomienda no involucrarse en problemas ajenos y tener cuidado con los chismes y las intrigas. En el amor aparecen nuevos encuentros, además de un familiar podría pedir ayuda económica. Vamos con Sagitario. Mi querido Sagitario, te esperan muchas, muchas cosas, pero ¿qué será? Esa es la pregunta que nos hacemos hoy. Y es que Sagitario, resulta y resalta que tienes la carta de la estrella, que señala una etapa de brillo, de crecimiento y transformaciones, y se recomienda dejar atrás el drama y tomar la iniciativa para conseguir aquello que se desea, además de que se producirán cambios en el ámbito laboral. Y bueno, muy bien, bandidos y bandidas. Pues bueno, ya estamos de regreso y ya nos estamos despidiendo. Esto es ya una despedida. Y pues el que alcanzó, alcanzó a su horóscopo. Y el que no, pues ahí nos vemos después la próxima semana. O quién sabe, el mañana o pasado. O el viernes, quién sabe, a ver qué día los alcanzamos con su horóscopo. Pero bueno, entre que si son peras o son manzanas, muchísimas gracias por escribirnos aquí a, justamente a la cabina 40. Y pues bueno, yo soy Santi, esperando que hayan tenido una tarde agradable, que se hayan divertido un montón. Y pues bueno, aquí estuve con el bandido intermedio, Fer. Muchísimas gracias, Fer, de verdad, muchísimas thank yous. Eres el mejor y la mejor mancuerna. Bueno, aparte de nuestra bandida mayor, no se preocupen. Patience, patience, porque ya está por llegar nuestra querida bandida mayor.
13: Ya nos despedimos. Adiós, Santi, que tengan un excelente inicio de semana. Yo soy Fer Morales. Así nos despedimos a través de Cabina 40 en esto que lleva por nombre Las Bandidas. Adiós.
12: Adiós.
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0: Estamos escuchando buena rola a través de los 40. ¿Cómo andamos, Tuxtla Gutiérrez? Muy buenas tardes. Ya son las 5 de la tarde con 5 minutos. Esta rolita de Temu, ¿se llama el grupo?
1: Timo.
0: ¿Timo? Es como los que venden los productos de la de Temu también, o no, parecido.
2: Digo yo, ¿no? ¿Por qué?

0: ¿Por qué no, no sirve? ¿Qué pasó, Fernando Morales? ¿Por qué me bloqueas con tantos micrófonos?
1: Ya,
0: tres micrófonos tengo aquí ahora al aire. ¿Cuál es cuál? Este, ah, güey. ¿Cómo estamos?
2: Este o este
0: y allá. ¿Qué tal, banda? Tusa Gutiérrez, me da muchísimo gusto saludarlos a través de la frecuencia del 96.1. Oiga, qué bárbaro con el tráfico, por Dios. No es que yo le quiera echar la culpa al tráfico, pero bueno, allá por mi rumbo están modificando unas, digamos, ¿cómo les puedo decir? Es alcantarillado y están remodelando parte de lo que es la 11 Poniente y Octava Norte de aquel barrio, ¿verdad? Entonces, está un poquito complicado, muchachos, para aquellas personas que andan en el transporte público, la ruta 90 que pasa por ahí, pues obviamente se anda desviando un poquitito, ¿verdad? Para subir al Niño de Atocha por la 11 Poniente y agarrar la Novena Norte, porque precisamente están haciendo estos trabajos de construcción y remodelación de esa zona. Así es de que, bueno, muy, muy pendientes con el tema de la seguridad vial, por favor, muchachos. No se quieran hacer del valiente. Ya, tristemente, pues, recibimos una mala noticia hace algunos días, precisamente, que inclusive en temas de escarchamiento de rocas y piedras y todo de basura que se ha dado en todo el municipio, pues de verdad que estos problemas de las lluvias han sido ya un tema bastante viral, muchachos. Así es de que les digo, no se me vuelvan Aquaman, no se me vuelvan Superman ni Batimóvil con el Batman, porque la verdad, a menos de que tenga usted un muy buen coche,
1: ni Catman,
0: ni Catman. ¡Otro gato! Oigan, sí, de veras que sí, tienes razón, mi estimado Fercho. Tú muy bien. Oigan, pero de verdad, no se me vuelvan superhéroes. No crean que porque ya tienen un vehículo acá, de que, ay, sí, es todo terreno y acá, Juan Camané, you got it, take it away. No, no, de verdad, hay que llevársela muy tranquilo en este rollo del tema de las lluvias. De verdad, hay zonas que precisamente, no de balde, el gobierno municipal pues también lo ha estado poniendo en diferentes zonas de riesgo. No se haga el valiente. Miren, por ejemplo, allá en el lado de donde vive mi mamá, ahí por el lado del mirador, bueno, por ahí en esa zona, bajando de la 15 Poniente, eso sí es el barrio Yuyuy, se pone horrible. Horrible se pone por esa parte de allá. De verdad, hasta ahorita pues se están haciendo esos trabajos de los ductos, por así decirlo, del río fluvial, o no sé cómo se llaman ese tipo de cosas, donde están tratando de, pues, no sé mucho del tema, pero creo que están haciendo lo posible. No, de verdad, esas cosas fluvial, ¿no? Sí, sí, Yoyis, tú sabes, si no lo inventas. No, tú sabes más, Yoyis. ¿Qué? Trácala, dijeran por ahí. No, pero de verdad, muchachos, están haciendo trabajos precisamente por el tema de los ríos que se están obviamente saliendo de las ahora sí que de las colonias donde ya ahorita están habitadas. Por ejemplo, lo que es Miravalle, Mirador, la parte de la Octava Norte, toda esa zona de allá, de la Octava 12 Poniente, esa zona de allá se pone muy fiero. Todo lo que es la Quinta Norte, lo que es abarcando donde está el barrio de la Fuente del Maguillito, toda esa zona de allá, de la Quinta Norte, entre a partir de la, ¿qué será? Si vienes de donde está la Plaza Sol hacia el lado norte poniente, es como que si te fueras a la 15 Poniente, más o menos pasando Plaza Sol, toda esa zona de por allá, pues la verdad, esa zona se pone muy feo con las piedras. Las piedras rodando se encuentran. Ya bien dijera, ¿no? Porque sí, de verdad, un pedrerío horrible. Y no vaya a ser la de malas que, bueno, una piedra pues llegue y se arrastre su vehículo. Y bueno, motocicletas y todo ese rollo. Y la verdad, pues obviamente la lluvia es tal cual. Busca sus desagües y se van hasta el río Sabinal o al río por parte de ahí. Entonces, muchachos, de verdad, este tipo de situaciones hay que tener mucho cuidado, de verdad. Por favor, tome sus debidas precauciones, no se haga el valiente, porque ese tipo de situaciones llegan a suceder y pueda pasar algunas cositas. Saludamos a mi buen Cordy, como no, con todo gusto, que anda por acá, por estos lados, aquí en cabina. Que me dé más controles, por favor. A través de 96.1. Oigan, pues los saludamos a todos ustedes. Soy Rulo Viveros y voy a estar contigo hasta las 7 de la tarde. Ya está aquí conmigo el buen Fercho Morales. A través de la frecuencia de 96.1. También está aquí la Yoyis. O la Santi, como quieran decirle. Yo le digo Yoyis. Bandida menor. La bandida más traviesa que tenemos aquí en Radio Núcleo. Traca. Ella, wow, emperrada. El marido, otro gato. Ya no estamos ahí. Ya a los 40 seremos también animales. Porque mire usted, ay, de cada cosa que sale uno de este lado. Pero bueno, qué barbaridad. 961-61-504-89. Repito, 961-61-504-89. El teléfono aquí en cabina. A través del 961-los40 Tuxtla. Recuerden que estamos con toda la actitud. ¿Y dónde menos nos puede escuchar? Bueno, muy fácil y muy sencillo. Estamos en nuestra página oficial www.radionucleo.com. Estamos también a través de redes sociales, a través de Facebook, como los 40 Tuxtla. Estamos también en TikTok. Al ratón vaquero vendrá mi estimado Beto Aquino para que nos conectemos a través de redes sociales. Así es de que muy pendientes para que hoy vine guapo, hoy me peiné, no traje gorra porque hay que cambiar. Hoy voy a cambiar. Hasta me bañé y bueno, me ando dejando la barba, pero bueno, siempre me crece y me crece la barba. No hablemos de otra cosa mala, mal pensada, pero bueno. Así estamos, muchachos, en este San Lunes, inicio de semana, ya obviamente pisando la quincena y ya huele a mes de octubre y precisamente ya estamos con las propias, ya dejaremos ser pobres porque también viene el aguinaldo, bueno, vienen muchas cosas. ¿De qué se van a disfrazar? Dijera el señor Martinoli, porque bueno, ya viene el mes de donde nos disfrazamos, el mes de Halloween, así es de que bueno, tenemos muchas... Exactamente, Pookie Season. Y obviamente quiere decir Calabazas Day. You gotta take it away. Vámonos a una pausa. Recuerden que estamos completamente en vivo a través de la frecuencia del 96.1. Fercho Morales se encuentra en cabina central, aquí a través de los controles técnicos. En ese su programa, en corto y cómo va. Recuerden que estamos de lunes a viernes, de 5 a 7 de la tarde. Pues bueno, a menos de que haya algún cambio, pues bueno, les estaré diciendo con mucho gusto. Vámonos a música o a pausa, lo que tengamos que hacer, mi estimado producer. Vámonos a través de la frecuencia 96.1. Rulo de Veras aquí en este micrófono lo saluda y vámonos a estar muy bien informados el día de hoy. Hoy, lunes, con sabor a domingo. Volvemos.
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8: Gutiérrez, por seguir con nosotros a través de la frecuencia 96.1. ¿Sí nos escuchamos o no nos escuchó? ¿Seguro? No, ¿verdad?
9: ¿Qué? A ver, vamos a cambiarlo. Súbele. ¿Ahí sí me escuchas? ¿Ahí sí? ¿Ya me escuchas? A ver, te dije, bebecito lindo, ¿eh? Ahí está. ¡Traca! Ya salimos a nivel nacional. ¿Cómo estamos, Tuxtla Gutiérrez? De regreso, ya estamos. Son las 5 de la tarde con 25 minutos. Qué gusto de que nos esté sintonizando a través del 96.1 para aquellas personas que apenas la acaban de sintonizar. No, no es Eduardo Videgaray, no es la corneta, ya acabó desde hace rato. Pero bueno, aquí andamos en este espacio informativo, en este programa, intento de programa como usted quiera verlo. Ya estamos solamente a través de los 40. Y bueno, rápidamente le voy a platicar, le voy a comentar de lo que tuvimos actividad este fin de semana, tanto en el universo deportivo, porque mire usted, aquí en corto le voy a platicar cómo estuvo las, obviamente las estadísticas de esta selección nacional en su debut, obviamente en este partido amistoso, ya con Rafa Márquez como nuestro director técnico en la selección nacional. Y la verdad que, pues, un debut bastante, bastante reñido, porque se estaba viendo un primer tiempo pues bastante flojo, se estaba acomodando ahí los equipos, tanto el equipo de Colombia y también de nuestros pues seleccionados mexicanos, por el tema de que pues estaban apenas haciendo todo este tipo de acomodos, ¿verdad? Ya tenían algunos ratos de estar entrenando después del Mundial. Y pues Rafa Márquez estaba ya encabezando pues esta parte de la dirección técnica. Y pues obviamente también con sus demás compañeros, obviamente por ahí está teniendo el apoyo también de Torrado, y bueno, grandes, obviamente equipo técnico que está haciendo también el acobijo, por así decirlo, a los muchachos,
10: a los muchachos.
9: Bueno, pues de verdad un primer tiempo bastante tranquilo, hubieron 4 remates en total de la selección colombiana, 14 del equipo mexicano, hubieron 6 tiros de arco por parte del equipo mexicano, 1 de parte del equipo de Colombia, tuvieron un 53% de posesión el equipo mexicano, 47% del equipo colombiano, 15 faltas por parte de Colombia, 16 de parte de México, hubieron empatados en tarjetas amarillas, 2 y 2 por parte de los dos equipos, no hubo ningún amonestado, precisamente, la verdad que bueno, o sea, estuvo un partido bastante tranquilo, y pues 5 tiros de esquina por parte de Colombia, 2 por parte de la selección nacional, así es de que de verdad estuvieron bastante bien. Rangel, Gallardo, Sánchez, Vázquez, Reyes, Mora, que fue el autor del empate, obviamente Chávez, estuvo Lira, González, Alvarado y Lozano, que bueno, fueron también junto con Álvaro, y con Luis Javier por parte del equipo de Colombia, que fueron amonestados en esta justa que se dio el pasado partido día de ayer, precisamente, el sábado 26, que fue este partido de debut de la selección nacional, ya con mi estimado Rafa Márquez como director técnico de nuestra selección. La verdad que fue, pues, algo importante en esta alineación y obviamente más partidos que tendremos, obviamente, pues, de lo que tendremos de la selección nacional. De verdad que habrán otras pruebas y precisamente la selección nacional tendrá mucho más partidos amistosos en esta preparación para el Mundial 2030. Y déjenme comentarles que de verdad está haciendo una labor bastante bien Rafa Márquez. El siguiente partido es mañana, precisamente en punto de las 7 de la noche ante Perú. Esto precisamente también estará pasándose en la televisión abierta, en alguna streaming, yo creo que también lo van a estar viendo, pero lo más seguro es que lo pueda usted ver a través de ya sea Azteca Deportes o de Televisa Deportes. O también si usted quiere, también veremos si está pasando en algún streaming. Ahí le voy a pasar bien el dato, pero lo normal es que, bueno, llegue a pasar por esas dos televisoras sin ningún tema. Así es de que, bueno, de verdad, esto será el día de mañana en punto de las 7 de la tarde, hora central de México. Y bueno, el siguiente partido será hasta el 3 de octubre. Esto será ante Estados Unidos a las 8 de la noche. Así es de que, bueno, estos son los partidos más próximos que tiene la selección nacional preparándose para el Mundial 2030. Así es de que, bueno, tenemos toda la información deportiva. No se puede perder Núcleo Sport con mis compañeros. Obviamente que precisamente mi queridísimo Jerry Gómez anda de vacaciones, pero pues ya estará aquí de regreso a través del 90.3. ¿A poco no? La grande. Para que, bueno, ustedes estén siguiendo todos los detalles deportivos. Y aquí en este programa, precisamente en este intento de programa que es en corto y cómo va, pues bueno, al estilo Rulo Iberos tendremos toda la información para que más o menos usted se dé color de cómo van las estadísticas en el tema de la selección nacional. Y hablando del tema de lo que es el fútbol americano, mire usted. Ay, no, qué barbaridad, muchachos. No, hay cada cosa que, mira, me da mucha, pues no alegría ni tristeza, pero sí ando acongojado, de verdad. Ando acongojado, es la palabra de hoy lunes. Mi hashtag acongojado. ¿Sabe por qué? Ay, y esto de verdad, mira, me da muchísimo, pues decir como que, ¿cómo le hacen este tipo de jugadas? Sabiendo de que Aaron Rodgers no está dando el 100% este muchacho. De verdad, tengo que hablar con la directiva de los Steelers, por favor. Señor McCarthy, hágame caso. Porque de verdad, no sé qué caramba se está haciendo usted en la... No lo entiendo. No, mi cabeza no da a entender qué caramba se está haciendo. Pero bueno, obviamente, pues Pittsburgh vence a Cincinnati. Obviamente con un drama. ¡Qué bárbaro! O sea, hubieron muchas cosas en las que pudieron haber perdido el partido. Porque de verdad, solamente porque la defensiva de Cincinnati estuvo pa'l perro. Pero pues ahora sí que sacó la casta Aaron Rodgers con esas jugadas. Obviamente un marcador pues bastante peleado, por así decirlo. 30-27 obviamente gana los Acereros de Pittsburgh ante los Bengalíes de Cincinnati. De verdad que le fue suerte. Suerte que tuvo Aaron Rodgers obviamente. Tuvo muchos balones perdidos. Acarreos estuvo bastante más o menos. Así que lo tlaquearon varias veces al pobre Aaron Rodgers, poniendo ahí, ya sabe, pues digamos, yo sé que no es Roethlisberger, claro, Ben Roethlisberger será el number one quarterback de los Steelers, pero bueno, hace el intento en sacar las jugadas Aaron Rodgers. Y pues bueno, no se sabe nada todavía de los novatos. Creo que la disputa estará si Mason Rudolph será como digamos el titular después de Aaron Rodgers por la antigüedad que lleva Mason Rudolph, y precisamente estará dando pie a los dos nuevos suplentes que, bueno, estarán obviamente haciendo las suyas en las siguientes, pues digamos, presentaciones que tenga los Steelers precisamente en este rollo. Pero de lo que sí le puedo asegurar es que lo que está pasando ahorita en la NFL está bastante difícil por el tema de que pues hay situaciones bastante importantes. Bueno, hoy en punto de las 6:15 de la tarde tenemos el partido de los Bears contra los Eagles. Esto será en punto de las 6:15 de la tarde, así es que no se lo puede perder. Y precisamente el partido de ayer también que tuvimos de mucha actividad deportiva fue nada más y nada menos precisamente de lo que vimos de los Broncos con los Rams, 30-26, un partidazo. Vimos también ahí el partido de los Vaqueros de Dallas contra los Ravens, quedaron 34-31, perdieron los Vaqueros de Dallas. Y los Raiders le dieron en su mandarina en gajos a los Santos de Nueva Orleans, 35-27. Los Bucaneros también se fueron con esta derrota, 23-16 por parte de los Vikingos. Y los 49 ganan ante Cardinales, 36-30. Y los Colts ganaron 19-17 con los Tejanos. Los Buffalo Bills 24-16 con los Chargers. Y por supuesto tuvimos más actividad el día de ayer, que estuvieron varios partidos bastante buenos después de los Steelers Bengalíes. Pues bueno, Jaguares Patriotas quedaron 35-6. Gigantes y Titanes 12-7. Los Commanders con los Seahawks 33-31. Los Lions con los Jets 31-24. Los Browns se fueron con la victoria contra los Panteras de Carolina del Norte, 21-18. Los Dolphins de Miami se quedaron con el puntito nada más ahí para quedar muy empatados. Pero bueno, eso fue contra los Chiefs, 24-10. Y bueno, pues de verdad que esta actividad pues se va a terminar el día de hoy en lo que fue la semana número 3 de 18 que tendremos de la NFL. Así es de que bueno, terminaremos con este partido de los Bears con los Eagles a las 6:15 de la tarde. Hoy tendremos este partido, así es de que bueno, muy pendientes para que usted lo cheque a través de la frecuencia del 96.1, si es que lo pasamos. Y si no, pues bueno, también seguirlo a través de los canales oficiales, que ya sabe usted, pues es ESPN. Por ahí tendremos, creo que también es Televisa Deportes, por ahí creo que lo van a pasar. Pero bueno, la verdad que se va a poner bueno, los Eagles con los Osos en punto de las 6:15 de la tarde. Son las 5 de la tarde ya con 34 minutos en esta alineación deportiva en corto, en este San Lunes, inicio de semana. Obviamente es ya principio de semana, es lunes de flojera, lunes de bajón, lunes de lluvia. Así es de que bueno, le invito a que se quede conmigo hasta las 7 de la tarde. 5:35 a través de la frecuencia 96.1, regresamos con toda la actitud.
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10: Ya estamos de regreso, Tuxtla Gutiérrez, son las 5 de la tarde con 44 minutos. Qué gusto de que siga con nosotros en este espacio informativo de lunes. Lunes con sabor a domingo, lunes del bajón, porque sé que pues después de la lluvia muchos se quieren resguardar en sus casas, ¿verdad? Y no salir de ahí, pero bueno, tenemos que chambear y pues ni modos. Así pasa cuando sucede que ni cuenta se fija uno. Y de verdad que aquí seguimos pues dándole duro y macizo a la hilacha, sacando buena información para todos ustedes en este lunes informativo. Mire usted, yo sé que usted se anda preguntando y cuestionando y haciendo la pregunta todos los días, como yo, de verdad, ¿qué va a pasar con esta fusión con HBO? Bueno, lo que es Warner Brothers y la Paramount Pictures, Paramount Pictures, que es la casa de empresa que está obviamente pues queriendo comprar estos permisos y fusionarse con esta gran cadena de cine, esta gran empresa cinematográfica por años, que es la Warner Brothers, una empresa precisamente donde ha producido muchos títulos de cine, series de televisión, actores, bueno, personajes, directores, CEOs y bueno, grandes personajes destacados de la Warner Brothers. Pues caricaturas importantes como los Looney Tunes, bueno, grandes, grandes cosas que ha pasado en la Warner Brothers. Inclusive hay un panteón donde es la casa del cine, o bueno, el panteón del cine, algo así, la casa del actor también. Bueno, tienen un chorro de cosas, una casa museo, los estudios de grabación de la Warner Brothers, bueno, infinidad de sets que tienen ahí en la Warner Brothers. Pues bueno, Paramount Pictures está teniendo pues esta, pues digamos, compra ya, ¿no? Así que establecida hace algunos días, lo platicaba yo. Y pues usted se va a preguntar, bueno, Raúl, ¿de verdad qué caramba se está sucediendo con Paramount Pictures? Pues bueno, le platico lo que está aconteciendo en esta información. Es de que pues está esperando un aval judicial para ya cerrar la compra de Warner y evitar costos por el retraso. De verdad que está queriendo cerrar ya esta compra, ya, no se puede esperar más, antes del 30 de septiembre. O sea, le quedan dos días, hoy y mañana, para ya obviamente hacer esta compra definitiva. Y pues precisamente Paramount Pictures está haciendo de las suyas y está buscando un aval judicial para obviamente ya hacer este cierre. Al fin y al cabo será definitivo. Mientras tanto, pues la suma será por 110 millones de dólares. Obviamente esta está todavía en pendiente, todavía no se ha decretado nada. Y Paramount Pictures precisamente está enfrentando esta carrera contrarreloj Así lo pudieron, lo pusieron ver, bueno, pues lo pudieron ver ya miles de usuarios en el New York Times, allá en Estados Unidos, precisamente de lo que sucedió y de los primeros títulos en los periódicos internacionales. Y pues obviamente en medios de comunicación, noticieros allá en Estados Unidos, pues bueno, fue noticia de última hora en lo que podría ser la compra histórica de Paramount Pictures al fusionarse con la Warner Brothers. Así es de que bueno, precisamente todo este rollo, estamos hablando de una suma de $110 millones. Y obviamente lo que está corriendo contra el reloj, es de que precisamente pues está buscando un aval judicial y lo quiere hacer antes del 30 de septiembre, muchachos. ¿Ustedes creen que podrá hacerlo? Precisamente sería la compra más histórica en que una empresa, pues digamos casa productora de streaming, se haga pues cofundadora, bueno, no cofundadora, cosocia, por así decirlo, y pues esté teniendo esta fusión con la Warner Brothers, una de las empresas más icónicas del cine y también de series de televisión importantes, caricaturas importantes como es Looney Tunes, marca Acme, bueno, personajes emblemáticos que ha tenido la Warner Brothers, pero bueno, ahora ya estará teniendo este tipo de pues sinergia con Paramount Pictures. Pues bueno, ahí está esta información que la verdad, pues esta fusión, por así decirlo, se vino platicando desde el pasado 27 de febrero. Y hoy, ya a unos días de que se cierre esta negociación, pues bueno, imagínense, ya estuvo pues teniendo mucha tardanza, por así decirlo. Pero es que también, créame, no es comprar cualquier cosita, es comprar la Warner Brothers. Imagínense ustedes. Es más, Fercho, vamos a pedir trabajo allá en la Warner Bros. Porque de veras están buscando gente importante como nosotros, como tú y yo. ¡Ah! ¿Qué? Bueno, pues ahí está, obviamente, juntar estas plataformas de HBO Max y Paramount Plus. Así es de que, bueno, muy pronto les tendré toda la noticia de lo que se está platicando, lo que se está aconteciendo allá en los United States, precisamente de esta fusión con esta magna empresa que es la Warner Brothers y Paramount Pictures Plus. Así es de que, bueno, ya está teniendo esta información para todos ustedes. Y estamos hablando de casi de un 27% de distribución del mercado cinematográfico que estaría absorbiendo la casa productora Paramount Pictures al fusionarse con la Warner Brothers. Así es de que, bueno, estamos teniendo todavía este acontecimiento que podría ser histórico en el cine. Repito, histórico en esta fusión de Paramount Pictures y la Warner Brothers. Son ya las 5 de la tarde con 51 minutos, Tuxtla Gutiérrez. De verdad que las cosas están sucediendo muy rápido en este fin de semana. Así es de que, bueno, tenemos mucha información para todos ustedes. Recuerden que estamos hasta las 7 de la tarde aquí a través de los 40 con toda la actitud. Volvemos y no le cambien porque seguimos con más a través de los 40.
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4: Ya son las 6 de la tarde con 2 minutos. Cambio del equipo de los 40. Se retira con nosotros mi estimado Fercho Morales con toda la actitud. Y está aquí conmigo mi estimado Danny Boy. Hasta las 12 de la noche estar aquí con ustedes a través de radio, pero conmigo nada más hasta las 7, porque yo me voy. Pero bueno, seguiremos con toda la actitud a través de los 40 en este espacio informativo, ya en esta segunda hora de programa. Bienvenidos sean todos ustedes a esta segunda emisión. Allá. En este lunes, inicio de semana, lunes con sabor a domingo, lunes de bajón. Estamos con toda la actitud y obviamente pues queremos recordarle que estamos a través de nuestras páginas oficiales. Estamos en www.radionucleo.com y por supuesto también estamos a través de Alexa y estamos ya en todas las aplicaciones del mundo mundial que usted quiera bajar. Pues bueno, ya sabe que entra usted a la página del corporativo Radio Núcleo, le da usted radionucleo.com y automáticamente le va a aparecer para que baje la aplicación de Radio Núcleo y nos lleve en todos lados. No haya pretexto de que, ay, es que no, quiero seguir ganando premios o quiero seguir escuchando la radio y no puedo. Bueno, no se preocupe porque a través de la aplicación de Radio Núcleo usted puede seguir todos los contenidos que tenemos en este gran corporativo Radio Núcleo para todos ustedes. Llegamos a todo el sureste mexicano y de verdad que esto está padrísimo. Todo que es Villahermosa, Tapachula, Tonalá, Arriaga, San Cristóbal, Comitán, Tuxtla Gutiérrez, parte de Villahermosa. Bueno, llegamos a todo mundo mundial y a través de internet, pues bueno, nos escucha en todos lados, mire usted, sin ningún problema. Oiga, es momento de entrar en tema tropical a través de la frecuencia de los 40, porque mire usted, yo le comentaba al inicio de este espacio, de verdad, mire, no se haga Superman, no se haga Aquaman, no crea usted que por estar entre contracorriente y hacerse el Juan Camaney, el gran MacGyver, porque usted lo quiere resolver todo. No, señora, no, señor, dígale por favor, señora, a su marido, que si va en su vehículo y de plano ve que la lluvia se pone más canija y la corriente pues empieza a dar su forma natural de buscar pues una salida o a buscar el desagüe. De verdad, no le haga el cuento. Pobres aquellos motociclistas que de verdad, mira, lamentablemente ya perdimos a uno o a dos en esto que es el conteo de personas fallecidas por el tema de las corrientes de agua. Digo, no está chido, pues. O sea, de verdad que estaría padre de por favor que tuviéramos un plan de lluvia, ¿no? Y creo que sí lo podemos hacer porque pues también Protección Civil está haciendo lo suyo, gobierno municipal, gobierno estatal,